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1: Son las 6 con 2 minutos.
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3: Muy buenas tardes, qué gusto que nos acompañe con este corte informativo en el Centro de Convenciones Universitario. Dr. Manuel Velasco Suárez de la Universidad Autónoma de Chiapas. Concluyeron las actividades del Reto Marte UNACH 2026, donde se dio a conocer quiénes representarán a la institución de la final internacional que se va a desarrollar el 3 al 5 de noviembre de 2026 en Getafe, Comunidad de Madrid, España. Marte Challenge es un evento internacional dirigido a estudiantes de diferentes perfiles académicos. El objetivo es fomentar la innovación y el pensamiento científico, el trabajo en equipo y el desarrollo de soluciones creativas ante los desafíos del futuro. La presidenta municipal de Cintalapa, Eva Elia Guzmán Gutiérrez, hizo entrega de vaquillas Cruza Cebú Suizo a productores de la ranchería San Carlos y Rincón San Antonio. Guzmán Gutiérrez precisó que estas acciones son parte del programa de fortalecimiento a la ganadería local y con ello se pretende fomentar el mejoramiento genético de alto ganadero y fortalecer la economía familiar del campo. Luego de la difusión de los últimos resultados de la prueba del programa para la evaluación internacional de estudiantes aplicada por la Organización para la Cooperación y el Desarrollo Económicos, Jalisco se posiciona como un modelo de enseñanza propio para contrarrestar el rezago educativo nacional. De acuerdo con las cifras presentadas por el gobierno estatal, el examen de lectura, únicamente la mitad de los estudiantes mexicanos obtuvieron un puntaje aprobatorio, mientras que el promedio en la OCDE en países en desarrollo alcanza un 69%. En Jalisco, el 89% de las niñas y niños lo aprobaron. Hasta acá la información. Muchas gracias por su atención y preferencia. Continúe con nosotros con nuestra programación habitual. Muy buenas tardes.
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10: 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Doy clases los jueves, no cobro mucho.
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0: Ándale, es correcto, mis hermanos, es correctamente correctísimo. 6:07, 6:07. Otra vez de la frecuencia modulada del 90.3 FM, la grande Pocono. Bienvenidos en este jueves ya. Ya es jueves 10 de septiembre. Jueves 10 de septiembre. A través de esta frecuencia modulada te saluda tu servidor, tu carnal, tu hermano, tu brother DJ Mingaxo. Tu servidor Ticho Domingo está contigo, saludándote hasta las 8 de la noche para que te conectes, para que nos escribas, para que nos digas, para que estés conectado, para que estés saludándonos, para que nos pidas, para que nos digas Congo. Para que nos digas dónde andas escuchándonos en esos momentos precisos. En qué área, en qué lugar de Tuxtla Gutiérrez andas sintonizando La Grande 90.3 FM. 6:08, 6:08 de la tarde. Aquí en esta frecuencia Modulation, La Grandation, 90.3. Sean bienvenidos, ¿qué rollo con el apoyo? Por acá, ¿quién anda? ¿Quién anda ahí por allí? La Ruta 70 tirando barrio. ¿Qué rollo, marmoto, mermanote? ¿Qué transita por tus venas, hermanoide? Toda la banda que anda escuchándonos, ¿cómo dices? ¿Cómo es que dijiste, hermano?
1: DJ Mingo, por favor, ponme una canción. Te escucho desde la Ruta 70. Ruta 70, DJ Mingo.
0: Sobres, hermano, ¿por qué canción? Pues, hermano, ahí de... What is the song? Vámonos mientras. Con esto que viene a cargo de... ¡Ay, no más! La original Van de Limón. ¿Y cómo es que dices, mi hermano? ¡No! Derecho de antigüedad. La original Banda Limón. 6:09. Buenas tardes. ¡Súbele, mi Julio!

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1: Son las 6:11.
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1: Son las 6:12.
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1: Vámonos con Rocío Dúrcal y Juan Gabriel. Perdóname, olvídalo. A través de La Grande 90.3 FM, 6:17.
2: Triste y
1: ¿dónde andas, pues, Robert?

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4: Ante la cercanía del Día de Muertos, la sequía está golpeando a la producción de cempasúchil justo cuando los cultivos deberían tomar fuerza para la temporada que se avecina. La falta de agua y las altas temperaturas dejaron plantas pequeñas y pérdidas de hasta 50% en algunos terrenos. En las riberas del río Grijalva, en Chiapa de Corzo, el cempasúchil no ha crecido como otros años. Las plantas muestran menor desarrollo al esperado y ante la falta de agua, los productores han tenido que recurrir al riego manual para evitar que los cultivos se pierdan. Para el cempasúchil, las próximas semanas serán determinantes. Los productores comienzan a preparar los semilleros en julio y realizan el trasplante en agosto, por lo que la falta de agua durante este periodo afecta directamente el crecimiento de las plantas. En octubre comenzará el primer corte de cempasúchil y los productores podrán medir las pérdidas que dejó la falta de agua. La preocupación es que la sequía reduzca la cantidad de flor disponible para la temporada de Día de Muertos. Los productores prevén que el precio del cempasúchil se dispare durante la temporada. Para quienes viven de esta actividad, la preocupación ahora es llegar con suficiente producción para responder a la demanda. Hasta el siguiente comentario.
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8: Son las 6 con 25 minutos.
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2: Son las 6:32.
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14: ¡Ay, no más, mi Peter! La 72 se le va a subir a todo volumen porque ahí vienen los Temerarios. Con esto que dice tu infame engaño, a través de la Grande 90.3 FM, tu servidor DJ Mingo te saluda. 6:35, súbele Peter, súbele Peter, súbele lugares, sale en la ruta 70-30.

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2: Bingo, buenas tardes. Aquí reportándonos el arquitecto Omar Pascasio. A la orden y al servicio, aquí escuchando la 90.3. ¿A poco no? Déjame decirte que tienes un programa bien chingón de 6 a 8. Hay que darle de 6 a 9, rey. Excelente tarde.

Ay, qué.

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6: Son las 6 con 43 minutos.
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10: Hoy nomás mi Arqui. Y también saluditos por acá para mi queridísima. Bueno, el mensaje y la petición viene, dice: buenas tardes, saluditos desde el barrio de San Pan, de San Francisco. Oye, por cierto, mi queridísima Mary, ya viene nuestra pachanga, ya viene nuestra fiesta, ¿verdad, hermana? Dice: compláceme con la canción de la adictiva En Peligro de Extinción a través de la grande 90.3 FM completamente en vivo. Dice atentamente Mary, bendiciones. ¡Súbanle! Ahí viene la adictiva banda San José de Mesillas. En peligro de extinción. Bueno, son las 6 de la tarde con 45 minutos. 6 de la tarde con 45 minutos. Ya es, hermanos. Que no se les haga tarde. Que no los agarre mucho el tráfico. Dicho domingo te está saludando. ¡Vámonos! ¿Cómo dice, hermana?

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1: Hoy no más, Botonaxo. Sube mi hermano ahí en la ruta 101, tirando barrio. Ahí viene Arcángel R15, voy a pintar mi raya. Dice, mingo, aquí la 101, sintonizando todo volumen. Una rolita, y esta que viene a continuación a través del 90.3 FM. Súbela, hay lugares, toda la avenida central, 5 de mayo. Hay parque Bicentenario también, ¿verdad? Y también, ¿cuál parque central? Bueno, toda la avenida central. 6:49.

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8: ¡Ay, no más, mis hermanos! ¡Ay, no más, mis hermanos! ¡Ay, no más! Ya pues. Bueno, es que la emoción está bien chida, hermanotes. ¿Saben por qué? Porque, bueno, fíjense. Escuchen lo que les voy a platicar. Prepárate para cantar, bailar y recordar los grandes éxitos de estos hermanotes que suenan en esos momentos. De los Caminantes por Siempre. Porque son los CMS, los meros meros, los Caminantes por Siempre, los originales, los chidos, buena onda, los que tienen ese papelito, los que tienen ese documento oficial.
9: He sabido
8: que... Estos hermanitos sí son los chidos, esos hermanitos sí son los originales. Así que bueno, te esperamos este 3 de octubre en la Plaza de Toros San Roque, aquí merito, en la ciudad capirucha de Tuxtla Gutiérrez, Chiapas, México. Pero bueno, hay algo chido que a lo mejor algunos no han de saber. 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Y bueno, te agrego una información más. Estate pendiente porque ustedes que ya han comprado esos boletos en cualquiera de las localidades, bueno, ahí vamos a tener alguna sorpresilla para todos ustedes, ¿eh? Así que mientras no se me despeguen de la conexión del 90.3 FM. Así que, vámonos a echarnos a cantada a todo pulmón con nuestros hermanotes de Caminantes por Siempre. Aquí, los meros meros, los MS Caminantes por Siempre en Tuxtla Gutiérrez, Chiapas, México, ¿eh? No te lo puedes perder, hermanos. Y hablando de eso, escúchate esta canción de los Caminantes, He Sabido. A través de la grande 90.3 FM, para que escuches lo que te vas a perder si no te compras los boletos. Y si ya los tienes, bueno, pues vamos a aprendernos todas las canciones, ¿eh?
9: He sabido que te vas a marchar.
8: 6:56.

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2: Muy buenas noches, qué gusto que nos acompañe con ese corte informativo. La productividad laboral de la economía mexicana con base en horas de trabajo avanzó durante el segundo trimestre del 2026, apoyada por un aumento de las actividades primarias y terciarias, pese a la debilidad de las secundarias, revelaron datos del Instituto Nacional de Estadística y Geografía. De acuerdo con el Índice Global de Productividad Laboral de la Economía, aumentó 9% trimestral al cierre del periodo abril-junio del presente año, luego del estancamiento que reportó en el primer trimestre del 2026. Con la propuesta de tasa cero para el IVA para pequeñas y medianas librerías que se incluye en el paquete económico 2027, las casas editoriales recuperarán alrededor de 200 millones de pesos, así lo aseguró la presidenta Claudia Sheinbaum Pardo. Explicó que este apoyo lo había solicitado desde hace tiempo la comunidad librera del país, en particular la Brigada para Leer en Libertad y el titular del Fondo de Cultura Económica, Paco Ignacio Taibo. La diputada Janet Elizabeth Guerrero Maya presentó dos iniciativas ante el Congreso de la Ciudad de México para avanzar hacia un marco legal de muerte digna. Esta iniciativa busca legalizar y despenalizar la eutanasia activa y el suicidio asistido. Uno de los principales puntos del debate será establecer bajo qué circunstancias podría solicitarse este tipo de asistencia, además de determinar los procedimientos médicos, requisitos y mecanismos de protección que tendrían que cumplirse. Hasta acá la información, muchas gracias por su atención y preferencia. Continúe con nosotros con nuestra programación habitual. Muy buenas noches.
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4: Son las 7 con 4 minutos.
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1: Vámonos con Pepe Aguilar. Y bueno, anteriormente escuchaste al ausente de Antonio Aguilar, lanzado en 1972 a través de la grande 90.3 FM. Ay, nomás, ahora nos vamos con Pepe Aguilar. Y es que esta petición por acá de mi carnal Axel 2209, escuchándonos por supuesto a través de esta frecuencia modulada de la grande 90.3. ¿A poco no? Y ahora nos vamos hasta el 2004. Y esto que dice Pepe Aguilar, miedo. Por acá mi carnalato de la 2209, súbele el lugar en mi hermanote. Aquí viene miedo. 7 de la noche ya, con 9 minutos, en la grande 90.3 FM, ¿a poco no?

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1: Son las 7 con 13 minutos.
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1: Son las 7 con 14 minutos.
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0: Muy buenas tardes, mi estimado y queridísimo DJ Mingo. ¿Cómo andamos? ¿Cómo andamos, mi buen alienígeno? Aquí saludándote, ya casi ya andamos por salir de nuestra trabajación. Pero aquí seguimos escuchando, ¿a poco no? La 90.3. Ahí mándale saludo a Juan Vicente que anda en la 90.08. Dale, saludos.
1: Luego me subo a la 90.30. Creo que sí, hay una que es 90.30 o 90.03, algo así. Y bueno, para ir al buen carnalaxo de la 90, ¿qué era? 18.08. Creando barrio, vámonos mientras con los Carlos y José, Amores Fingidos, 7 con 15.

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1: Son las 7 con 21 minutos.
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3: Tuxtla Gutiérrez concentra más de la mitad de las víctimas de fraude registradas en el estado durante los primeros 7 meses de 2026. Cifras del Registro Nacional de Incidencia Delictiva revelan que entre enero y julio se contabilizaron en la entidad 88 víctimas por el delito de fraude. De esta cifra, 45 corresponden a Tuxtla Gutiérrez, es decir, poco más de la mitad del total estatal. La capital chiapaneca también encabeza los registros por extorsión. De los 36 casos contabilizados durante el mismo periodo en la entidad, 11 ocurrieron en Tuxtla Gutiérrez, mientras que Tapachula acumuló 7. En conjunto, la capital sumó 56 registros entre fraude y extorsión durante los primeros 7 meses del año. Las autoridades han identificado distintos mecanismos utilizados para cometer estos delitos. Uno de los principales está relacionado con la supuesta venta de vehículos a través de empresas ficticias. En este contexto, 4 municipios considerados los más importantes de la entidad, como Tuxtla Gutiérrez, Comitán, Tapachula y San Cristóbal de las Casas, registran los índices más elevados de fraude en el estado de Chiapas. Hasta el siguiente comentario.
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1: Son las 7 con 25 minutos.
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1: Ahora pues, mi queridísimo Rayo McQueen, súbele todo volumen para que se reviente la bocina, porque ahí viene la MS. ¿Y esto qué dice? ¿Qué fuimos? 7:29.

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1: Son las 7 con 32 minutos.
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1: Son las 7 con 33 minutos.
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1: Son las 7 con 39 minutos.
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2: Hello.
3: Hey, Dad, you have to get
2: me. Hola. Hello, my brothers. How are you? Oiga, mis hermanotes, por acá dice DJ Mingo, un placer saludarlo. Por favor, mándale un saludito a mi sobrino Eraí González Molina y el Parachico Loco. Ay, el Parachico Loco, que todos los días reciba mucha gente en el aeropuerto de nuestro estado. Dice una rolita a la canción de La Sangre Prisionera a través de La Grande 90.3 FM de parte de mi queridísimo carnalaxo, el grandísimo Profe Luis. ¿Qué onda, mi Profe Luis? ¿Cómo andamos, hermanote? ¿Dónde andas sintonizándonos en estos momentos? Dice, eres un tipazo. Muchísimas gracias, hermanote. Muchísimas gracias. Así que aquí va tu rolota. A través de La Grande 90.3 FM vienen los Tigres del Norte. Mi Sangre Prisionera. Bueno, son las 7 de la noche ya, con 43 minutos. Buenas noches.
4: ¿Eres tu hijo?
2: Súbele, mi profe Luis.

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1: Son las 7 con 46 minutos.
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11: Son las 7 con 53 minutos.
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7: Ahí está, hermanos. Y bueno, ya los dejo con esta rolota de Los Caminantes, Cuando dos almas. Pero aguántenme porque te vas a preparar para cantar, bailar y recordar los grandes éxitos de los CMS Caminantes por Siempre. Y esta petición de mi queridísimo José Omar Fierros, el buen Pascasio, el buen Arqui. Allá está Terán York. Sintonizándonos, enteraron, ¿verdad, mi hermano? Así que buenos saluditos. Y les decía, con estos hermanotes, recuerden que este 3 de octubre vienen los meros meros, los originales, los que tienen el documento, los que son originalotes, los que están registrados, hermanos, los caminantes, los CMS, Caminantes por Siempre aquí en Tuxtla, este 3 de octubre en Plaza de Toros San Roque. Recuerda que todas las localidades están al 2x1, y la promoción está válida hasta el 28 de septiembre. Zona fan, zona VIP y general. Así que arma el plan con tu pareja, tus amigos o toda tu familia, porque es una noche para cantar a todo pulmón con los CMS Caminantes por Siempre. No te los puedes perder, hermanos, ¿eh? No te lo puedes perder. Y recuerda que este 15 de septiembre vamos a andar en el Mercado San Juan, ahí regalando boletos, pero recuerda que debes de tener ya comprado tu boleto. Debes de llegar con un boleto en mano y te vamos a regalar uno más allá en el Mercado San Juan para que estén pendientes. Aquí los dejo mientras con Los Caminantes por siempre. Cuando dos almas.

Hola, por aquí saluditos a toda la banda que nos está sintonizándonos. Por allá por la Novena Sur, dice, para las bellas del Hospital Regional Pascasio, Novena Sur. Saludos, excelente. Por aquí saluditos, hermanote, el buen Adín Sánchez. ¡Súbele, Adín! A través de la grande 90.3 FM. Y por acá para el profe Luis. Ya lo alcanzamos, mi profe. Por aquí estamos pendientes, mi profe. ¡Saludos!

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8 más 12 minutos en la hora central de México. Estas son las noticias. Madres de cuatro adolescentes cumplen 2 años buscando a sus hijos tras ser sustraídos por hombres armados de sus viviendas en el 2024. Desde Mapastepec arribaron al Palacio Municipal para exigir la reconstrucción de caminos y puentes dañados por las intensas lluvias. Refuerza la vigilancia del volcán Chichonal mediante la firma de un convenio de colaboración institucional en el Centro Nacional de Prevención de Desastres. Gobierno del Estado, una campaña integral de prevención del suicidio enfocada en las juventudes. El INE en Chiapas a la instalación del Consejo General, con lo que da inicio el proceso electoral federal 2026-2027. Las investigaciones de la Fiscalía General de la República que la muerte del diputado federal Senyacén Escobar García se trató de un suicidio. Internacionales, el secretario general de la OEA pide tomar medidas contra Nicaragua.

0: Buenas noches, qué gusto me da saludarles en esta tercera emisión de Notinúcleo de este jueves, ya 10 de septiembre del 2026. Yo soy Carlos Camacho y antes de comenzar con el detalle de la información, permítanme recordarles a ustedes que estamos llevando esta señal a todo el mundo a través de nuestras plataformas digitales como Facebook, X, Instagram y YouTube, donde nos encontrará como Notinúcleo. También la invitación para que nos visite a través de nuestras páginas web www.notinucleo.com y www.radionucleo.com. Situación de Laura de la O esta noche. Comunidades de Mapastepec piden atención a caminos y puentes por las afectaciones de lluvias del 2025.
1: Autoridades municipales de Mapastepec acompañaron a comisariados ejidales de las comunidades de la zona alta del municipio que continúan enfrentando necesidades derivadas de las lluvias registradas durante el año pasado. Durante una visita al Palacio de Gobierno, los representantes comunitarios participaron en reuniones con autoridades estatales y federales para exponer las condiciones que aún persisten en distintas localidades, principalmente relacionadas con caminos, puentes e infraestructura básica. Sin embargo, habitantes de la región aprovecharon para señalar que las afectaciones en materia de infraestructura no son solo un problema reciente, sino que existen puntos de la costa que continúan representando un riesgo para quienes transitan por ellos. Por ejemplo, recordamos que hace aproximadamente un año las fuertes lluvias provocaron el colapso del puente Tablazón, situación que obligó a establecer circulación en ambos sentidos sobre la vía provisional. Desde entonces, señalan, esta condición ha generado dificultades en el tránsito y se han registrado constantes accidentes en la franja carretera entre el tramo Mapastepec y la comunidad Ulapa, esto del municipio de Acapetagua. Y bueno, pues ante esta situación y este panorama se hizo un llamado a las autoridades estatales para que volteen la mirada hacia la costa de Chiapas y se atiendan de manera oportuna las necesidades de la infraestructura carretera, particularmente aquellas que representan un riesgo para automovilistas, transportistas y habitantes de las comunidades rurales. Mientras tanto, pobladores de la región insistieron en la necesidad de que las obras de rehabilitación y reconstrucción no se queden únicamente en gestiones, sino que se traduzcan en acciones concretas para recuperar la infraestructura dañada y garantizar mayor seguridad a quienes diariamente circulan por estas vías. Para Notinúcleo, Laura de la O.
0: Con 7 minutos vamos con Víctor Pérez. Nuevo equipo técnico refuerza el monitoreo del volcán Chichonal a fin de fortalecer la capacidad de respuesta ante la eventual variación.
2: El volcán Chichonal cuenta ahora con un nuevo equipo de monitoreo especializado, tecnología que permitirá vigilar de manera más precisa los cambios que puedan presentarse en la actividad del coloso y fortalecer la capacidad de respuesta ante una eventual variación. Los equipos fueron donados por el Servicio Geológico de Estados Unidos a través de un programa de cooperación y fueron instalados con participación de la UNICACH, SENAPRED y Protección Civil de Chiapas en las estaciones de monitoreo ubicadas en la zona del volcán. El doctor Miguel Ángel, encargado del Centro de Monitoreo Vulcanológico y Sismológico, comenta que se trata de sensores sísmicos de nueva generación capaces de registrar los movimientos que ocurren en el interior y alrededores del edificio volcánico.
3: Los equipos son sensores sísmicos modernos, de última tecnología, que nos ayudan a dar un seguimiento a la actividad. Ya teníamos sensores sísmicos que estaban operando, pero estos equipos son más modernos y contribuyen a darle un seguimiento a toda esta actividad.
2: Pero el nuevo sistema no se limita a detectar sismos. También fue instalado un sensor GNS que permite identificar posibles deformaciones en el edificio volcánico.
3: Se colocó un sensor GNSS que permite ver cómo se van habiendo deformaciones en caso del edificio volcánico. Por ejemplo, si sube el magma, pues puede haber pequeños cambios cambios en el edificio volcánico que pueden detectarse.
2: A este equipo se suma una estación meteorológica que registra condiciones como precipitaciones y vientos intensos, factores que también pueden provocar derrumbes u otros fenómenos en una zona volcánica.
3: Todos estos equipos envían la información en tiempo real 24/7, se reciben aquí en la UNICACH, también se comparte con el Centro Nacional de Prevención de Desastres y Protección Civil para darle seguimiento.
2: Actualmente, la actividad del Chichonal se encuentra considerablemente por debajo de los niveles registrados el año pasado. Sin embargo, el especialista advierte que la actividad volcánica puede cambiar rápidamente, por lo que mantener una vigilancia permanente resulta fundamental.
3: Podemos decir que se ha disminuido esta actividad, pero esto puede cambiar relativamente rápido. Por eso es importante que el monitoreo sea permanente, que podamos identificar cualquier tipo de incremento de la actividad para tomar medidas a tiempo.
2: El nuevo sistema representa así un refuerzo tecnológico para conocer minuto a minuto el comportamiento del volcán Chichonal y contar con información científica que permite identificar oportunamente cualquier cambio en su actividad. Para Notinúcleo, Víctor Pérez.
0: Con 10 minutos en la capital Tuxtla Gutiérrez, vamos a enlazarnos en este momento con Alejandra Orozco vía telefónica. Volcó un tráiler en el tramo carretero hacia el aeropuerto Ángel Albino Corzo de esta capital Tuxtla Gutiérrez. Se reportaban cierres de vialidades en esta zona. Alejandra, tú tienes la información. Buenas noches.
4: ¿Qué tal, Carlos? Excelente noche. Precisamente esta tarde se dio este aparatoso accidente. Una unidad que transportaba refrescos embotellados aplastó a una camioneta particular que se trasladaba sobre este tramo carretero al Aeropuerto Internacional Ángel Albino Corzo. La circulación fue cerrada de manera total mientras grúas realizaban maniobras para poder rescatar a estas unidades. Asimismo, elementos de protección civil acudieron para rescatar al conductor de esta camioneta que quedó prensado entre los fierros retorcidos, quien se reporta en estado grave de salud. Hasta este momento todavía se mantiene cerrada la circulación. Cientos de pasajeros pues tuvieron que buscar otras vías y quienes no alcanzaron a llegar pues incluso perdieron sus vuelos debido a este percance. Se está empezando a dar paso uno por uno, pero el tráfico es bastante lento todavía en esta zona. Y pues lamentablemente, Carlos, la rapiña no se hizo esperar en este accidente carretero en el que algunas personas se acercaron y aprovecharon para tomar algunos refrescos embotellados y pues llevárselos aprovechando esta situación. Lamentablemente, Carlos, esto fue lo que ocurrió este jueves. Seguiremos muy pendientes para darles a conocer más detalles.
0: Alejandra Orozco, gracias por la información. Buenas noches.
4: Muy buenas noches. Un abrazo.
0: Vamos entonces con otros temas. Desde hace 2 años, un grupo de madres continúa en la búsqueda de sus hijos tras haber desaparecido en el municipio de Arriaga.
5: En Chiapas, las desapariciones también alcanzan a adolescentes. 4 de ellos desaparecieron hace 2 años en Arriaga y desde entonces sus madres continúan buscándolos sin saber qué es lo que ocurrió con sus hijos. Ángel Fabricio Santiago Torales, Martín Gustavo Ramos Cruz, Emanuel Alemán Camacho y Yuritzi Pérez Feliciano. Todos ellos se conocían y estudiaban en Arriaga. Desaparecieron entre las 15 horas del 19 de agosto y las 3 de la madrugada del 20 de agosto de 2024, luego de que hombres armados irrumpieran en sus viviendas y se los llevaran por la fuerza. 2 años después, sus familias siguen sin conocer su paradero. El caso de los 4 adolescentes ocurre mientras las desapariciones de menores continúan registrándose en Chiapas. Entre enero y junio de 2026, 221 niñas, niños y adolescentes de entre 0 y 17 años desaparecieron o fueron reportados como no localizados en Chiapas. Del total, 69.2% son niñas y adolescentes mujeres y 30.8% niños y adolescentes hombres, de acuerdo con datos del Registro Nacional de Personas Desaparecidas y No Localizadas. Candy Torales busca a su hijo Ángel Fabricio desde aquella madrugada. Tenía apenas 15 años cuando desapareció.
6: El 19 de agosto del 2024, hasta donde hoy día no tenemos respuesta alguna de los niños, porque en sí fueron 4 niños. Mi hijo se llama Ángel Fabricio Santiago Torales. En ese entonces él contaba con la edad de 15 años.
5: Al cumplirse 2 años de su desaparición, la incertidumbre ha consumido poco a poco a la familia.
6: Queremos saber en dónde están, cómo están, vivir la incertidumbre al saber que pues no, bueno, al no saber si ya comieron, si sienten hambre, si sienten frío, no sabemos nada de ellos.
5: Para cada madre la búsqueda no está relacionada con venganza ni con encontrar culpables. Lo que piden es saber qué ocurrió con sus hijos y encontrarlos. Según la organización Melel Xochobal, durante el periodo en que desaparecieron los 4 estudiantes, 45 de cada 100 personas desaparecidas en Chiapas eran menores de edad y 75 de cada 100 eran mujeres. Para las madres de Ángel Fabricio, Martín Gustavo, Emanuel y Yuritsi, la búsqueda continúa todos los días, con la esperanza de volver a encontrarlos y tenerlos de nuevo en casa. Para Notinúcleo, Isa Maldonado.
0: 15 minutos, vamos con otras noticias. El INE en Chiapas se sumó este día al acto cívico realizado con motivo de la instalación del Consejo General, evento que marca el arranque formal del proceso electoral federal 2026-2027. Durante este evento, consejerías y autoridades del Instituto de Elecciones y Participación Ciudadana de Chiapas, personal de la Junta Local Ejecutiva, así como representaciones de los partidos políticos acreditadas ante la Comisión Local de Vigilancia, presenciaron el mensaje dirigido por la consejera presidenta Guadalupe Tadei Zavala, mismo que se transmitió en las 32 juntas locales y las 300 juntas distritales ejecutivas. Nos vamos con Pamela Hernández. El INE arrancó el operativo del proceso electoral 2026-2027 en Tapachula. Prevén 564 casillas en el Distrito 12.
7: El Instituto Nacional Electoral dio el banderazo oficial de inicio a los trabajos operativos y administrativos correspondientes al proceso electoral federal y local 2026-2027. Así lo dio a conocer Víctor Hugo Escobar Muñoz, vocal ejecutivo de la 12ª Junta Distrital Ejecutiva con cabecera en Tapachula. Tras la sesión de instalación del Consejo General en la Ciudad de México, máximo órgano de decisión del organismo. Con este acto cívico realizado de manera simultánea en el Consejo General de las 32 juntas locales y de las 300 juntas distritales del país, se busca informar a la ciudadanía y autoridades municipales sobre el arranque del calendario electoral. En estas acciones se renovará a nivel federal la totalidad de la Cámara de Diputados, mientras que en el ámbito local se elegirán ayuntamientos y diputaciones al Congreso del Estado. Escobar Muñoz detalló que las fechas clave en la estructura del instituto previas a la jornada en campo: 30 de septiembre, la instalación de los 32 consejos locales en el país, uno por entidad federativa, incluyendo Chiapas; 30 de noviembre, la instalación de los 300 consejos distritales en todo México; y para el Distrito 12 de Tapachula se tiene proyectada la instalación preliminar de 564 casillas.
8: Arrancan formalmente los trabajos administrativos y operativos con motivo de la jornada electoral del 6 de junio de 2027, donde se habrán de renovar aprobar en materia federal la totalidad de la Cámara de Diputados, y a nivel local estamos hablando de ayuntamientos y del Congreso local. Para instalar en su momento tenemos proyectadas 564 casillas para aquí, para el Distrito 12, y con ello pues visitar a la ciudadanía que resulte sorteada o seleccionada, llamamos ciudadanos insaculados, y sepan que son ahora sí el grupo potencial para visitarlos, para invitarlos, capacitarlos, y que en su momento ellos integren las casillas, ¿no? Pero entonces, a través de este evento cívico, pues damos a conocer, ¿no?, que ya estamos en proceso electoral.
7: El INE reiteró el llamado a la población en general, y especialmente a los jóvenes de nuevo ingreso al padrón, a acudir oportunamente a los módulos de atención para mantener su credencial actualizada y asegurar su participación en los próximos comicios. Desde el Soconusco, para Notinúcleo, Pamela Hernández.
0: De Carla Trujillo, con diálogo y acompañamiento, Chiapas cuida la salud mental de las juventudes.
9: Durante la conmemoración del Día Mundial para la Prevención del Suicidio, cuyo lema de este año es cambiar la narrativa, el gobernador Eduardo Ramírez Aguilar sostuvo un encuentro con estudiantes de distintos planteles educativos de Chiapas, a quienes motivó a vivir con propósito y convicciones, así como a disfrutar cada etapa de la vida. En este marco, donde también se puso en marcha a nivel estatal la campaña El ABC de las Emociones, el mandatario exhortó a la población, especialmente a las y los adolescentes y jóvenes, a acercarse a las instituciones, así como a personas de confianza para conversar y buscar soluciones ante situaciones de soledad, dificultad o cualquier circunstancia que represente un riesgo para su integridad.
10: Cuando tengan un problema de soledad, busquen los espacios en salud, busquen a su maestro, busquen algún familiar, pero si no encuentran a nadie en ese momento, búsquense a sí mismos. Ahí van a encontrar una respuesta. Y a la vida se viene a vivir, no se viene a sufrir, se viene a ser feliz, se viene a acompañar a los demás, que está llena de retos, sí, que hay obstáculos, sí, que hay caídas, sí, pero hay que levantarse siempre.
9: Asimismo, invitó a llamar a la línea de la vida 800-911-2000, disponible las 24 horas del día, los 365 días del año, para recibir apoyo psicológico. Para Notinúcleo, Carla Trujillo.
0: De la noche más 20 minutos, tenemos más información antes, unos mensajes, volvemos.

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0: 8:23. Muchas gracias por estar con nosotros. Vamos con Alejandra Orozco. La vacunación es la mejor aliada para erradicar la polio en la actualidad.
1: Pese a que actualmente no hay casos activos de poliomielitis en Chiapas, ya que México está libre de poliovirus salvaje desde 1990, existen alertas por baja cobertura de vacunación en algunos municipios, por lo que voluntarios y asociaciones como el Club Rotario buscan incentivar esta práctica preventiva y así dejar atrás este problema de salud.
2: La ventaja que tenemos en México y en nuestro estado de Chiapas es que no existe la poliomielitis, pero hay lugares en el mundo donde existe la poliomielitis y mientras haya poliomielitis, corremos riesgos todos los países y todas las personas del mundo. Por eso, esta mañana nosotros, quienes me acompañan, mis compañeras y compañeros, estamos poniendo un granito de arena para inyectarle a En Polio Internacional el apoyo contra la poliomielitis.
1: Y es que desde hace más de 5 décadas, este club encabeza la recaudación de fondos para financiar las vacunas contra esta enfermedad a nivel mundial, logrando reducir la incidencia en un 99%, por lo que invitaron a no dejar de lado esta valiosa herramienta de prevención.
3: Hay el riesgo de recontagio, porque desafortunadamente a últimas fechas ha surgido la moda, por llamarle de alguna manera, de personas que no gustan vacunar ya a sus hijos porque tienen la loca idea que si los vacunan se van a volver autistas o cosas raras que alguien se inventó, y desafortunadamente esa idea ha permeado. Entonces, la campaña no es solamente para concientizar a la gente en aportar dinero y en financiar las vacunas, sino en que la gente debe seguir vacunando a sus hijos, porque el momento que tú dejes de vacunar a un niño lo pones en riesgo de contraer la polio, porque tú no sabes, estamos demasiado globalizados, y si el día de mañana viene alguien de Afganistán a México, donde existe todavía el virus, o de Pakistán, pues eso puede ser el acabose, ¿no? Y volvemos a empezar.
1: Cabe señalar que el último caso de polio en México se registró en 1990, aunque algunas zonas de Chiapas tienen coberturas de vacunación menores al 95% recomendado, lo cual crea un riesgo latente. Para Notinúcleo, Alejandra Orozco Ardínez.
0: Información de Víctor Pérez, las fiestas patrias también impactan el bolsillo a la alza, el precio de los ingredientes tradicionales.
4: Celebrar las fiestas patrias con comida tradicional también representa un gasto para las familias chiapanecas. Productos básicos para distintas preparaciones han registrado variaciones en sus precios y, de acuerdo con especialistas gastronómicos, ingredientes como el azúcar, la panela, el tomate y la cebolla comienzan a presionar el costo de algunas recetas.
5: La alza de los precios de la panela, del azúcar y, por lo tanto, la réplica de los dulces tradicionales va en declive. Anteriormente, estos dulces tradicionales eran muy económicos porque el pilón, si recordamos, era el piloncillo, el pilón que te daba en el mercado después de comprar las frutas, y por lo tanto la reinterpretación de los dulces tradicionales.
4: Sin embargo, preparar una comida mexicana en casa todavía puede ser una alternativa para cuidar el bolsillo. El chef estima que seleccionando los ingredientes y comparando precios, una preparación para aproximadamente 10 personas podría representar un gasto entre 500 y 350 pesos.
5: Les voy a dar tips que realmente son muy económicos. Considero que con 350, 300 pesos te puedas dar de comer a 10 personas. Aquí lo que ha subido es el tomate, la cebolla de forma local, pero no nos vayamos por el tamaño, ni nos vayamos por la blancura. Tenemos opciones también como el mercado viejo de la ciudad, el mercado de los ancianos.
4: Otro producto que preocupa hacia los próximos meses es el maíz. Fundamental no solamente para las celebraciones de septiembre, sino para buena parte de la alimentación tradicional de Chiapas.
5: En este momento tenemos que comprar nuestro maíz para consumo, como lo hacían anteriormente los pueblos originarios. Después de la cosecha, guardamos los costales de maíz para el uso diario y así poder nivelar los costos que se vienen en incremento ahorita.
4: Carne, maíz, tomate, cebolla, azúcar y otros ingredientes pueden hacer la diferencia en el presupuesto de septiembre, porque este mes patrio, conservar el sabor de la cocina tradicional también implica encontrar alternativas para que la celebración no golpee de más al bolsillo. Para Notinúcleo, Víctor Pérez.
0: Presentación de Daniel Torres, el diccionario de la Real Academia de la Lengua Frailescana forma parte de la riqueza lingüística de Chiapas. Los detalles en nuestra sección cultural.
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7: La riqueza lingüística de Chiapas encuentra una de sus expresiones más auténticas y festivas en el habla de la región de la Frailesca, Chiapa de Corzo, entre otros municipios. El diccionario de la Real Academia de la Lengua Frailescana se ha consolidado como un testimonio vivo de cómo el lenguaje popular moldea la cultura. Esta obra funciona como un espejo de la picardía local a través de sus términos profundamente descriptivos, que forman parte de la identidad de sus habitantes. Avilocado significa estado en el que se encuentra una persona que está entre loca y totoreca. Cesar es el acto físico de respirar de manera agitada y entrecortada. Achigual es una bebida de moderación para el cochi, palabra derivada del náhuatl para describir a los animales introducidos en la conquista que solo se levantaban a comer. Abusivez, conducta descarada típica. A diferencia de los rígidos manuales solemnes, este diccionario nació como una ingeniosa respuesta a la formalidad académica, demostrando que la verdadera evolución de una lengua ocurre en la cotidianidad de su gente. El texto dignifica el entorno y las expresiones del pueblo, elevando los elementos comunes y las reacciones cotidianas a definiciones llenas de humor e ironía que ya se consideran patrimonio cultural intangible. ¡Apue! Voz de apuración que funciona como un llamado local imperativo para invitar a alguien a no ser lento. Batea, definida de forma poética y humorística como una ecológica y eficaz lavadora rural, equipada con una secadora solar que es el sol y que funciona con jabón de bolita. Caite, el calzado tradicional del campo, descrito cómicamente como un mocasín pamilpía. Bochazo, un accidente en un automóvil Volkswagen o en su defecto una medida muy generosa de trago que sirve para tomar de pie. Bochi, alguien que tiene la cabeza rapada o lisa como rodilla de rezadora. Un equipo rural de siembra, el acto de ser engañado o la novena nota musical de la marimba del Aires. Bolera, que significa una borrachera o estado de ebriedad. Afuera vi un bulto. Bulto quiere decir una sombra fantasmal o aparición que asusta a la gente en medio de la oscuridad. En las últimas instancias, el rescate de la lengua reafirma a Chiapas como un mosaico cultural de valor incalculable, donde las tradiciones orales juegan un papel crucial en la memoria colectiva. Aborro, una singular expresión de asombro mezclada con envidia, desesperanza y admiración. Ajaja, frase de advertencia o burla que se utiliza cuando alguien finalmente ya le cayó el viejazo. Cacarí, alguien que tiene el rostro marcado con la cara descrita como chachamola o tiroleada. Colocho o colocha es una persona que tiene el cabello chino o ensortijado. Desguachipado es el aspecto desordenado de las maletas o cajas al viajar en el autobús, o una persona mal fajada con la ropa desaliñada. Fiero, alguien poco agraciado físicamente. ¿Te gustaría conocer más del habla chiapaneco? Déjanos tu comentario si quieres que compartamos más palabras y expresiones que forman parte de la inigualable riqueza lingüística de Chiapas. Para Notinúcleo, Daniel Torres.
0: 8 más 31 minutos, vamos a unos mensajes. Al regreso hay más información, no le cambie.
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0: De regreso con la información. Esta noche vamos con Víctor Pérez. Dan a conocer la edición número 42 del concurso estatal Fray Bartolomé de las Casas 2026. Se busca reconocer el verdadero valor de las artesanías del estado.
20: Meses de trabajo detrás de una sola pieza y el reto de conseguir ese esfuerzo se ha reconocido y pagado justamente. Esa es una de las necesidades que enfrentan artesanas y artesanos de Chiapas que vuelven a poner sobre la mesa la edición número 42 del concurso estatal de artesanías Fray Bartolomé de las Casas, uno de los principales encuentros para reconocer el trabajo artesanal de la entidad. Marisol Urbina, directora general del Instituto Casa de las Artesanías de Chiapas, comentó que más allá de premiar una pieza, la apuesta es visibilizar técnicas, conocimientos y procesos que forman parte del patrimonio cultural chiapaneco.
21: Cada artesanía tiene un proceso de creación diferente, ¿no? Entonces esta nueva categoría que se abrió, que fue ya necesaria para rescatar esta técnica, precisamente para que todas y todos valoremos lo que las artesanas hacen, ¿no? El proceso que lleva de meses, ¿no? Y que cuando salga a la venta, se pague lo justo por cada prenda.
20: Las piezas participantes deberán ser únicas o originarias de Chiapas y conservar elementos de la iconografía del estado. Este año también se modificará la logística para atender otro problema, el riesgo de que las piezas de alfarería sufran daños durante su traslado.
21: Este año decidimos cambiar toda la logística, empezando con el registro de piezas, que es la alfarería, nada más será en San Cristóbal de las Casas. Esto con la finalidad también de que no se dañen las piezas en el traslado. Haremos la calificación en San Cristóbal de las Casas, en el convento de Santo Domingo, así como también la premiación será allá.
20: La premiación se realizará el 12 de noviembre en San Cristóbal de las Casas, donde también serán expuestas las piezas. Pero el reto continúa fuera de los concursos: lograr que los propios chiapanecos conozcan qué hay detrás de cada creación y fortalezcan su consumo.
21: Es importante que nosotros, principalmente los chiapanecos, conozcamos de lo que es la artesanía del estado de Chiapas y que nos sintamos orgullosos. Portemos, regalemos, decoremos con artesanía, ¿no? Principalmente nosotros, para mostrarle al mundo lo que las artesanas y artesanos están haciendo.
20: Pagar lo justo, consumir local y reconocer meses de trabajo también contribuye a que las técnicas artesanales encuentren nuevas generaciones que puedan mantenerlas vivas. Para Notinúcleo, Víctor Pérez.

0: justa mundialista de el 2030, dejando de lado ya el puesto de auxiliar técnico. Hoy Rafael Márquez se puso la verde y será el encargado de llevar a nuestro país, a la selección mexicana de fútbol, a la siguiente conquista, a la justa de el 2030. Hoy Rafael Márquez será acompañado por Juan Manuel Lillo, su auxiliar técnico, además de Andrés Guardado, también auxiliar técnico y excapitán del tri mundialista en 5 Copas del Mundo. Estará también en el cuerpo técnico de Rafa Márquez Vidal Paloma, Xavier Mancisidor y también Paul Llorente, este último preparador físico, en quien ya formaba parte del cuerpo técnico de la selección en el ciclo anterior, junto con el Vasco Aguirre. Vamos a escuchar las palabras del nuevo entrenador de la selección mexicana de fútbol, Rafael Márquez.
1: La verdad es que desde cómo empecé a cómo terminé también con Javier, eso me da mucha confianza de seguir con este proceso, con algo en el que ya conozco bastante los jugadores, conozco el entorno, me he cobijado de un grupo de gente con experiencia donde ha estado en máximos niveles, y es lo que queremos, ¿no? Tratar de llevar a esta selección a otro nivel.
0: Vámonos con el tema local, y es que Tuxtla Gutiérrez se prepara para correr por una buena causa. Los clubes rotarios de Chiapas presentaron oficialmente la carrera Pongamos Fin a la Polio 2026, una fiesta deportiva que busca reunir a corredores y familias en torno a un objetivo: sumar kilómetros y esfuerzos a la lucha contra la poliomielitis. La competencia tendrá una distancia de 5 kilómetros y tendrá como disparo de arranque el paseo de los hombres ilustres hacia Cañahueca. La cita será el próximo sábado 10 de octubre en punto de las 7 de la mañana. Esta participación de los corredores y corredoras será en categoría libre, ramas varonil y femenil. Uno de los grandes atractivos será la entrega de 400 medallas a los primeros corredores que crucen la meta. La entrega de kits se va a realizar el viernes 9 de octubre, y para corredores foráneos, inscripción y entrega de kits el día de la carrera. El kit incluye playera y número. El donativo será de $350. Todo lo recaudado será destinado a la lucha por la erradicación de la poliomielitis en el mundo mediante Rotary Internacional. Y ahora nos vamos al rey de los deportes. Los Toros de Tijuana respondieron con una ofensiva de 13 carreras para imponerse en el juego 2 de la Serie del Rey ante Olmecas de Tabasco, en un encuentro donde el bateo local apareció en la segunda mitad del compromiso y marcó la diferencia en el Toros Mobile Park. Después de un inicio cerrado, Hernán Pérez fue el encargado de abrir la pizarra en la tercera entrada. El pelotero de Tijuana conectó su tercer doble de la Serie del Rey con una línea de jardín central que superó a Randy Romero, batazo que permitió que Jonathan Guzmán llegara al plato para colocar la primera carrera del encuentro, mientras que Rodríguez avanzaba hasta la tercera base. Olmecas encontró la respuesta hasta la quinta entrada y logró igualar el marcador. Calvin Estrada conectó un elevado de sacrificio al jardín central, donde Gilberto Celestino consiguió el out, pero la igualada permitió que Oscar González anotara desde la tercera base para empatar el duelo y mantener con vida a la ofensiva de Tabasco. Sin embargo, los Toros aprovecharon la parte baja de ese mismo episodio para cambiar por completo la historia del encuentro. La ofensiva de Tijuana llenó las bases y Hernán Pérez apareció con un sencillo de línea suave al jardín derecho que permitió que Jonathan Guzmán anotara la carrera de la ventaja. Además, Gilberto Celestino avanzó a tercera base y Isaac Rodríguez llegó a segunda base, dejando nuevamente la casa llena para los locales. Con la presión sobre el picheo de Olmecas, los Toros aprovecharon la oportunidad y llegó el golpe de poder. Cordero conectó un batazo hacia jardín derecho para concretar el gran slam y ampliar la diferencia en la pizarra. El cuadrangular permitió que Cordero, Celestino, Rodríguez y Pérez cruzaran el plato para poner el marcador 6-1. La ofensiva de Tijuana no bajó el ritmo y explotó, y continuó castigando el picheo visitante hasta llegar a la pizarra final de 13-2. Y vámonos con la NFL. El inicio de la semana número 1, Nueva Inglaterra estuvo cerca de cobrar revancha, pero la casta de campeón emergió en Seattle y logró venir de atrás para imponerse por marcador de 13-10 en este inicio de la temporada 2026 de la NFL. Por largo rato parecía que los Patriotas podrían tomar revancha de lo ocurrido el pasado 8 de febrero, cuando cayeron en el Super Bowl 40 ante los mismos Seahawks por 29-13. La oportunidad parecía inmejorable para Nueva Inglaterra, ya que el pasador Sam Darnold abandonó el encuentro apenas en el primer drive, luego de ser capturado por Jones en una jugada que le provocó una lesión en la cadera. Su lugar fue tomado por el veterano Drew Locke, quien se encargó de concretar la remontada al lanzar un pase de anotación y contar con el respaldo de su defensiva. Sí, el mismo departamento que causó estragos sobre Drake Maye en el pasado Super Bowl en San Francisco, ahora se encargó de finiquitar la victoria con una intercepción de Josh Jobb cuando quedaban 21 segundos en el reloj. La jugada fue espectacular. El defensivo se adelantó al receptor, tomó el ovoide y tuvo tiempo para mantener los dos pies dentro de las diagonales para confirmar la intercepción y hacer válido el guión al que ya nos tiene acostumbrados la NFL. Finales cardíacos en los que un equipo viene de atrás para imponerse ante el asombro de todos. Un cierre realmente espectacular. Y recuerde, aquí nosotros en el Corporativo Radionúcleo tenemos multideportes: la NFL, la Liga MX, también la Liga Femenil, la Liga Inglesa, la Liga Española, la Liga Alemana y por supuesto el béisbol mexicano. Siga las transmisiones del Corporativo Radionúcleo para saber dónde, cuándo y a qué horas juega su equipo favorito. Estos son los deportes. 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

0: 7:42 minutos. Vamos a una pausa. Al regreso hay más información.
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0: Información de Alejandra Orozco. Esta noche realizan una sesión nacional de contadores públicos en Chiapas. El propósito: retomar el diálogo con el SAT.
8: El Colegio de Contadores Públicos Chiapanecos fue sede de la sesión de la Comisión Nacional Representativa del Instituto Mexicano de la Contaduría Pública ante los organismos de fiscalización del Servicio de Administración Tributaria, reuniendo especialistas de distintas entidades del país para analizar problemáticas que enfrentan los contribuyentes y proponer mejoras en los sistemas y procesos de fiscalización, señaló René Cruz Montalvo, miembro de la Comisión Nacional Representativa.
9: Pues entonces, ¿sabes qué? Es que aquí en Chiapas, el Departamento de Auditoría del Servicio de Administración Tributaria me está haciendo esto, ¿no? Entonces, la Comisión Nacional lleva esa problemática directamente con el administrador de fiscalización a nivel nacional del SAT y le dice: oye, mira, tus subordinados en Chiapas están haciendo esto y esto no dice la ley. O sea, se están barriendo sobre la ley. Oye, a ver, déjame revisar qué es lo que está pasando, ¿no? Que apliquen las reglas de manera pareja, que sea igual para todos y que efectivamente tengan la misma interpretación en todos los, por citar un ejemplo, en todos los departamentos de auditoría del SAT.
8: Cabe señalar que esta Comisión Nacional sirve como vínculo técnico para identificar situaciones que enfrentan contribuyentes y profesionales de la contaduría en las diferentes regiones del país y plantearlas ante las autoridades correspondientes del SAT.
9: Que después de 6-7 años, quizás un poco más, haya regresado la Comisión Nacional a Chiapas. Tenía 6-7 años o quizás más que esta Comisión Nacional no sesionaba en el Chiapas, aun cuando es un estado que les gusta mucho por cuestiones de agenda, por cuestiones de tiempo, muchas veces no se puede programar. Yo encantado de tenerlos aquí en Chiapas cada año o cada que ellos quieran venir. Ahora, de ahí la importancia primeramente que hayan escogido al Colegio de Contadores Públicos Chiapanecos. No fue de un día para otro.
8: Para el colegio representa una gran responsabilidad y al mismo tiempo un reconocimiento a la participación que Chiapas mantiene dentro del Instituto Mexicano de Contadores Públicos, ya que recibir especialistas de diferentes estados permite fortalecer el intercambio de experiencias y mantener una comunicación directa sobre los retos que enfrenta actualmente la profesión y los contribuyentes. Para Notinúcleo, Alejandra Orozco Ardínez.
0: Una Zúñiga, entre el 2024 y 2026 han sido bloqueadas poco más de 38 mil empresas factureras como parte del combate a la evasión fiscal, así lo revela el SAT. Los detalles en el panorama nacional.
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10: Entre octubre de 2024 y agosto de 2026, el Servicio de Administración Tributaria, el SAT, bloqueó a poco más de 38 mil empresas identificadas como posibles factureras, además de realizar cerca de 2 mil auditorías como parte de las acciones para combatir la evasión fiscal. De acuerdo con autoridades de este organismo, se detectaron también 129 mil empresas que declararon pérdidas fiscales, de las cuales 54 mil lo hicieron durante 5 años consecutivos. Expertos en salud pública plantearon que en lugar de prohibir completamente los vapeadores y otros productos alternativos al cigarro, México debería considerar una regulación diferenciada que tome en cuenta el nivel de riesgo de cada producto. Durante un foro sobre tabaquismo, especialistas de México, Estados Unidos y Suecia señalaron que las experiencias internacionales muestran que algunas alternativas al cigarro convencional podrían contribuir a disminuir el consumo de tabaco combustible, aunque recalcaron que ningún producto con nicotina es completamente seguro. La presidenta Claudia Sheinbaum reconoció que existen retrasos en los estados del país para analizar las muestras de ADN tomadas a familiares de personas desaparecidas. Señaló que aunque la legislación contempla la creación de un banco de ADN, todavía falta avanzar en el procesamiento de las muestras para contar con información genética que permita facilitar las labores de identificación. Ante esta problemática, el gobierno federal busca consolidar un banco de ADN que permita comparar las muestras genéticas mediante herramientas científicas y contribuir a la identificación de personas cuyo paradero se desconoce. El consumo de alcohol durante el embarazo representa un importante problema de salud, ya que puede provocar los llamados trastornos del espectro alcohólico fetal. La Secretaría de Salud señaló que estos trastornos son una de las principales causas prevenibles de discapacidad relacionada con el desarrollo neurológico. Se estima que 9.8% de las mujeres consumen alcohol durante el embarazo, mientras que en América Latina la prevalencia es de aproximadamente 11.2%. Hasta aquí este recorrido a través del territorio nacional, informó para Notinúcleo Elena Zúñiga.
0: Más 50 minutos, vamos a unos mensajes. Al regreso hay más información.
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0: La de Salud de Tabasco dio a conocer que los hombres concentran el 70% de los casos de suicidio en esa entidad. Es información de Luis Ruiz Sandoval.
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14: El 70% de quienes toman la acción de suicidarse son hombres y el otro 30% son mujeres y se presenta tanto en zona urbana como rural. Precisó la doctora María Eugenia Morales Rivas, directora de Salud Psicosocial de la Secretaría de Salud, apuntó que la depresión es uno de los factores, pero no es el único, con lo cual en estos temas todos debemos de estar participando de manera activa. Dijo que el suicidio no es una decisión, es una situación que no se encuentra salida de otro lado y que el grupo de mayor problema son de 20 a 49 años y esto señaló.
15: Muchas veces las cuestiones sociales, las cuestiones ambientales, las cuestiones políticas incluso, van a afectarnos cómo nos sentimos, cómo nos vemos hacia la vida y debemos de intervenir temprano en eso. Tenemos acciones que se pueden efectuar desde niños para ir fortaleciendo la autoestima, ir fortaleciendo su bienestar y que los chicos puedan crecer con grandes metas, con grandes proyectos y con una salud mental estable que nos ayude a evitar situaciones de riesgo que nos puedan llevar a un problema como el suicidio.
14: Informó para Notinúcleo Luis Ruiz Sandoval Frade.
0: Nacional de Protección Civil, Laura Velázquez Alzuam, informó que sonarán más de 23.000 altavoces distribuidos en el Pacífico y centro del país el próximo 19 de septiembre durante el segundo simulacro nacional 2026.
16: El próximo sábado 19 de septiembre a las 12 del día, hora del centro de México, vamos a realizar en todo el país el segundo simulacro nacional que corresponde a este año de 2026. Serán las 32 entidades federativas. Hay que recordar que a las 12 del día, hora centro de México, va a sonar el alertamiento de telefonía celular de millones de mexicanos y asimismo sonará todos los altavoces que son poco más de 23.000 altavoces que están distribuidos en el Pacífico y centro del país. Es muy importante que participemos todos. Hay que tener muy claro que va a ser sábado. Por primera vez vamos a realizar un simulacro en sábado, lo cual implica que la gran mayoría de los mexicanos se encuentren en casa, en familia, y vimos que era una oportunidad importante para revisar nuestro plan familiar.
0: Otra información: esta noche más de 48.000 personas murieron por suicidio en la Unión Europea en el 2023. La tasa de mortalidad continúa descendiendo. Los pormenores en una vuelta por el mundo.
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17: Organizaciones que defienden los derechos digitales denunciaron que más de 200 dominios siguen bloqueados en Venezuela, pese a que la presidenta encargada Delcy Rodríguez dice que el país atraviesa un nuevo momento político y que se ha comprometido a respetar la libertad de expresión. La medida fue ejecutada por la Comisión Nacional de Telecomunicaciones tras la publicación de imágenes vinculadas al asesinato de un diputado oficialista. El Tribunal Supremo Electoral de Guatemala confirmó que 26 partidos políticos vigentes cuentan con el número mínimo de afiliados requeridos por la ley para participar en las elecciones generales de 2027. Según el informe emitido por el Departamento de Organizaciones Políticas del Registro de Ciudadanos, las agrupaciones superaron el umbral del 0,30% del padrón electoral utilizado en los últimos comicios generales, fijado en 28.083 personas en pleno goce de sus derechos políticos. Salvamento Marítimo ha rescatado esta madrugada al sur del Hierro un cayuco con 152 personas a bordo, entre ellas 15 menores que llevaban alrededor de 2 semanas navegando desde Gambia, país de África Occidental. A bordo también viajaba un hombre cuyo cadáver fue recuperado durante las operaciones. El grupo estaba compuesto por 115 hombres, 25 mujeres y 15 menores. El fallecido era un hombre adulto. 10 personas necesitaron asistencia sanitaria tras desembarcar debido a síntomas de deshidratación, hipotermia, dolores abdominales, desorientación y úlceras en los glúteos. 7 de ellas fueron trasladadas a un hospital, según las mismas fuentes. 48.370 personas murieron por suicidio en la Unión Europea en 2023, pero la tasa de mortalidad continúa descendiendo y se sitúa por debajo de la registrada hace una década. De acuerdo con un reporte oficial, el suicidio representó el 1% de todas las muertes registradas en la Unión Europea ese año. La tasa estandarizada fue de 10,4 fallecimientos por cada 100.000 habitantes frente a 10,6 en 2022 y 12,2 en 2013. España ha superado el temible y recordado verano de 2022 en cuanto a días soportados bajo una ola de calor, 61, de acuerdo con la Agencia Estatal de Meteorología, con 20 más que en aquel año. El verano de 2026, no obstante, también ha marcado una temperatura media de 24,5 grados centígrados, convirtiéndose en el más cálido de la serie histórica desde que comenzaron los registros en 1961 y superando al año pasado, 2025, con 0,3 grados centígrados más que este y 2,4 centígrados por encima del promedio medio. Hasta aquí este recorrido por el mundo, informó para Notinúcleo Daniel Torres.
0: $250 millones de niños en 87 países sufren graves interrupciones en su aprendizaje por la violencia, esto lo advierte la UNESCO.
18: En 2025 se registraron 1.680 ataques contra escuelas en todo el mundo, un 33% más que el año anterior. En términos más generales, se estima que casi 260 millones de menores han visto interrumpida su educación debido a las crisis a nivel global. Esto incluye 93 millones que están completamente fuera de la escuela. La Agencia de la ONU para la Educación, la Ciencia y la Cultura, la UNESCO, hizo este miércoles un llamamiento a todas las partes en conflicto para que respeten el derecho internacional y garanticen que la educación pueda continuar de forma segura y digna. UNESCO subrayó que cuanto más tiempo se interrumpe su formación, mayor es el riesgo de que los niños no regresen nunca a las aulas y de que las niñas en particular sufran explotación y abusos. Además, en las zonas de crisis y conflictos, los obstáculos son aún mayores para los más vulnerables. 3 de cada 4 niños refugiados están fuera de la escuela, así como casi la mitad de los niños con discapacidad. En respuesta a las crecientes amenazas, la UNESCO está movilizando a sus socios sobre el terreno en más de 20 países afectados por crisis para garantizar la continuidad del aprendizaje y acompañar la recuperación una vez que remita la situación.
0: Llegamos al final de esta tercera emisión de Notinúcleo. Muchas gracias a usted por su preferencia y sintonía. En la producción me acompaña esta noche Alexander Pérez, en la redacción Daniela Grajales, jefatura de información Elena Zúñiga, dirección de noticias licenciado José Odilla. Soy Carlos Camacho, deseándoles una excelente noche. Mañana yo los espero a la misma hora con más información. Hasta entonces.
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0: la noche ya con 7 minutos en la capital, Tuxtla Gutiérrez. Muy pero muy buenas noches, qué alegría encontrarnos otra vez. Sube el volumen a la radio porque hoy venimos con el corazón abierto y las líneas totalmente explotadas. Esto se titula Los Grandes de la Grande, el rincón donde la música romántica se vive con una sonrisa. Agarra el teléfono, manda tu mensaje porque hoy el programa lo haces tú. ¿Dónde nos estás escuchando? Nosotros ya comenzamos.
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0: Mancho, les mando un fuerte abrazo, buenas vibras y también quiero recordarles en este instante el mensajero en cabina. Márcanos o envía tu mensaje de texto o de voz al 961-6150990. Ojalá se puedan quedar con nosotros.

visitarnos a través de nuestra página www.radionucleo.com. Vamos a darle paso a la buena música en estos momentos con un tema de José Luis Perales. Me llamas, seguramente tú te sabes esta canción. 9:09 en la capital, Tuxtla Gutiérrez.

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5: Tuxtla Gutiérrez concentra más de la mitad de las víctimas de fraude registradas en el estado durante los primeros 7 meses de 2026. Cifras del Registro Nacional de Incidencia Delictiva revelan que entre enero y julio se contabilizaron en la entidad 88 víctimas por el delito de fraude. De esta cifra, 45 corresponden a Tuxtla Gutiérrez, es decir, poco más de la mitad del total estatal. La capital chiapaneca también encabeza los registros por extorsión. De los 36 casos contabilizados durante el mismo periodo en la entidad, 11 ocurrieron en Tuxtla Gutiérrez, mientras que Tapachula acumuló 7. En conjunto, la capital sumó 56 registros entre fraude y extorsión durante los primeros 7 meses del año. Las autoridades han identificado distintos mecanismos utilizados para cometer estos delitos. Uno de los principales está relacionado con la supuesta venta de vehículos a través de empresas ficticias. En este contexto, 4 municipios considerados los más importantes de la entidad, como Tuxtla Gutiérrez, Comitán, Tapachula y San Cristóbal de las Casas, registran los índices más elevados de fraude en el estado de Chiapas. Hasta el siguiente comentario.
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10: Mañana 9 de la noche, ya con 17 minutos. Tengo avisos meramente parroquiales. Si ustedes están ahorita circulando con el automóvil, están reportando tráfico intenso sobre el libramiento norte, oriente, carriles de poniente a oriente por cierre de carril lateral a la altura del estadio Víctor Manuel Reina, para que lo tomen en cuenta. Eviten el área, está bastante congestionada en estos momentos. Hay un tráfico espantoso, por no decir otra cosa. Busquen vías alternas si ustedes van del lado oriente de esta capital, Tuxtla Gutiérrez, en especial sobre el libramiento norte en el carril de baja. Mañana va a haber un evento también muy importante, así que tomen en cuenta que los cierres viales se van a ejecutar a partir de las 6 de la mañana, para que pues no lleguen tarde y se puedan ustedes desplazar o buscar vías alternas para llegar puntuales a nuestro destino. Vámonos con más música, con placer, con un tema de Laura Pausini. Me preguntaron si Laura Pausini era una grande. A mí me encanta Laurita Pausini, es una de las, no me gusta decir la italiana, pero sí, ¿no? Es la italiana más mexicana, yo creo. Y tiene muchas canciones muy bellas, como esta que se llama Víveme. Son las 9 ya con 18 minutos.
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0: los 24 minutos en la capital. Gracias, Charlie Camacho dice, buenas noches, ya que tocaste algo de Laura Pausini, no seas malito, por favor, estamos aquí en la oficina alistando todo porque mañana seguramente será un gran caos vial. Una canción de Luis Miguel, El Sol de México, Culpable o No, así que se las vamos a mandar en un momentito más, por supuesto. Gracias a mi querido Martincillo, ya nos deja por aquí su frase motivacional reflexiva de todas las noches. Cuando te duela, bórralo. Cuando te incomode, evítalo. Cuando te disguste, ignora. Cuando te lastime, vete. No podemos manejar a las personas, pero sí podemos manejar nuestra vida.
1: Hay vida en tu vida, pero hay algo que no ves.
0: Entonces, con más música en esta noche, recuerda nuestro contacto con el mundo, www.radionucleo.com. La música al alcance de un clic.

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8: Ante la cercanía del Día de Muertos, la sequía está golpeando a la producción de cempasúchil justo cuando los cultivos deberían tomar fuerza para la temporada que se avecina. La falta de agua y las altas temperaturas dejaron plantas pequeñas y pérdidas de hasta 50% en algunos terrenos. En las riberas del río Grijalva, en Chiapa de Corzo, el cempasúchil no ha crecido como otros años.

0: la falta de agua. La preocupación es que la sequía reduzca la cantidad de flor disponible para la temporada de Día de Muertos. Los productores prevén que el precio del cempasúchil se dispare durante la temporada. Para quienes viven de esta actividad, la preocupación ahora es llegar con suficiente producción para responder a la demanda. Hasta el siguiente comentario.
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0: 9 de la noche con 39 minutos. Cámbienme el fondo si son tan amables, porque tenemos una mención pues muy padre esta noche. 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Canción México, México de noche, que viva el orgullo de ser mexicanos. Vámonos con la siguiente canción aquí en Los Grandes de La Grande. Es un tema de Camilo Sesto, Si tú te vas. 9:41.
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1: Gracias a mis amigos de Chiapa de Corzo que andan en sintonía de los grandes de la grande. Y nosotros vamos a complacer con el tema que nos han solicitado, una canción de José María Napoleón, Después de Tanto. Son las 9:49.
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1: Ya es la última canción que nos toca programar esta noche y yo quiero enviarle un saludo muy especial a la señora Josefina Estrada Valdés. Le están dedicando esta canción, ve nomás qué canción, Terciopelo y Fuego, del maestro José Domingo. Nos están escuchando allá en la colonia Paraíso. Les mando un fuerte abrazo a esta pareja que nos está acompañando en esta noche. Así que, señora Josefina Estrada Valdés, con mucho cariño y mucho respeto, le enviamos esta canción que se llama Terciopelo y Fuego. Y con esta canción nos despedimos, esperando que mañana nos puedan acompañar 9 de la noche con más éxitos y más música aquí en Los Grandes de La Grande. No me resta más que decirles gracias y hasta la próxima. Pásenla bien.

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1: Hola, hola, bienvenidos, bienvenidas, ¿cómo están? Estamos en un episodio más de Ya Oíste. Yo soy Génesis Sainez y hoy tenemos un tema muy peculiar, un tema que puede pasarle a cualquiera, nadie está exento. En la cocina, en el trabajo o incluso en tu casa, en la calle, que son las famosas quemaduras. Y vamos a hablar sobre qué hacer en un momento difícil que está, porque muchos entramos en pánico en ese momento, es como de, ay, se está quemando, está pasando algo, pero no, a esto nos viene a acompañar nuestro querido doctor Oscar Reyes, jefe del servicio de urgencias. ¿Cómo está, doctor?
6: Hola, buenas tardes, bien, gracias, aquí, gracias por la invitación.
1: Ay, muchas gracias a usted por acompañarnos. Esto se va a poner bueno, porque estamos en una temporada donde justo puede haber muchas, muchas quemaduras, pero vamos a empezar sobre qué son las quemaduras, doctor.
6: Bueno, las quemaduras prácticamente son lesiones causadas por agentes físicos externos, principalmente sea fuego directo, líquidos calientes. Existe también las quemaduras por corriente eléctrica. Y en menor medida, pero también existen las quemaduras químicas. Entonces, wow. Básicamente son lesiones térmicas, básicamente.
1: ¿Cómo son los tipos de quemaduras, doctor, que le han llegado?
6: Bueno, las quemaduras se clasifican, puede ser por, como ya mencionamos, por el tipo de agente que la ocasiona. Que ya mencionamos que puede ser por fuego directo, le llamamos por escaldadura, quiere decir por líquidos calientes, quemadura química y quemadura eléctrica. Esa es una clasificación que es de acuerdo al agente físico que lo ocasiona. Y para nosotros como médicos es muy importante clasificarla de acuerdo a la profundidad o la gravedad de la lesión.
1: Ajá. Okay.
6: Hay varias clasificaciones, conforme van pasando los años, se han creado varias clasificaciones. La más usada o la que está más en boga es la que le divide en primer grado, segundo grado y tercer grado.
1: Oh, sí.
6: Ajá, eso es de acuerdo. A nosotros como personal de la salud nos funciona mucho para determinar la gravedad de la lesión y a la vez de saber la gravedad de la lesión, saber si el paciente requiere ser tratado en un hospital o puede ser tratado en su domicilio. La quemadura de primer grado es la que comúnmente cuando vamos a la playa, y nos asoleamos.
1: Lo bronceadito. Ajá, acá.
6: Esa es una quemadura de primer grado. Obviamente, pues como la mayoría de la gente sabe, pues no es necesario ir al hospital para tratar ese tipo.
1: Incluso hay gente que se broncea por gusto, ¿no?
6: Ajá, o sea, exactamente. Y es algo irónico, pero las quemaduras de primer grado son dolorosas precisamente porque afectan las capas superficiales de la piel, que se llama epidermis, y es ahí donde están los receptores del dolor.
1: Ya tocamos el de grado 1.
6: Primer grado,
1: ya ven. Nos vamos con el de segundo grado.
6: Okay. Sí, el de segundo grado, ya estamos hablando que ya la quemadura es más profunda. De hecho, la quemadura de segundo grado se divide en superficiales y profundas.
1: Ajá.
6: Okay. El segundo grado ya afecta capas más profundas de la piel, en este caso la dermis. Y este tipo de quemadura es muy importante porque la recomendación es que sí se tenga una atención médica, que ya son más profundas a diferencia de las de primer grado. Uh-huh. ¿Cómo los vamos a identificar? La piel se pone rosa y las famosas ampollas o flictenas. Ajá, ya es una característica de las de segundo grado que ya van a cursar con ampollas. Ajá, entonces este tipo de quemaduras, la sugerencia es que sí se vaya a alguna atención médica, a diferencia de las de primer grado.
1: Sí, sí me ha tocado ver, no me ha pasado, pero sí me ha tocado ver que el aceite creo que es lo más común que vemos que les cae en la piel e inmediatamente como que empieza a salir la ampollita, o sea, obviamente entre el movimiento y todo, de que te arde, me tocó ver que a mi mamá le salió una enorme, pero no entendía, o sea, yo en mi mente es como, ¿por cómo es que sale o por qué salen las ampollitas? ¿Es como media de protección de la piel o por qué se da?
6: La mayoría de las quemaduras de segundo grado, como bien mencionas, está ocasionado por líquidos calientes, ya sea aceite, agua hirviendo, o también por objetos calientes como el clásico, la plancha, la secadora.
1: Yo con mi plancha del peine.
6: Entonces, la ámpula o ampolla, como se le conoce, aflictena, no es otra cosa que se sale el líquido de la piel y se acumula ahí. De hecho, más adelante vamos a ver que cuando ya las quemaduras son más extensas, algo que daña mucho al paciente es la pérdida de líquido o de volumen, que le llamamos nosotros.
1: Okay.
6: Ajá. Aquí también es importante mencionar, ya cuando entramos a una quemadura de segundo grado, nosotros ya a nivel médico, es muy importante la extensión de la quemadura. ¿Estás de acuerdo que no es lo mismo que te, como bien mencionas, que te quemes una área pequeña de tu mano a que te quemes, por ejemplo, todo el tórax, ¿no? O todo el pecho.
1: Sí. Pero pasemos a la de la quemadura de tercer grado, que esa es la última de la escala, sí, por así decirlo.
6: Es la más grave. Por lógica, pues la profundidad es mayor. Aquí es cuando el paciente inclusive ya tiene exposición de hueso, exposición ósea, cuando ya se quema tendones, ya se queman como músculo. Obviamente, pues son pacientes que se exponen a corrientes térmicas o están mucho tiempo expuestos, sobre todo cuando hay fuego directo, ¿no?
1: Claro.
6: Y desafortunadamente muchas de las veces el tratamiento es quirúrgico. Muchas veces inclusive si una extremidad está muy afectada, inclusive puede requerir amputación. Entonces ya es una quemadura pues ya más grave, ¿no?
1: Y hay una pregunta que me gustaría hacerle, porque creo que todos necesitamos saber esas acciones rápidas. Que en dado caso, no sé, estoy en mi casa y veo, o sea, para poder ayudar y también para saber qué hacer yo, ¿no? ¿Qué hacer cuando estás en ese momento que no estás obviamente en el doctor o en lo que llegas? ¿Cómo tratarlo o hacerlo inmediatamente, una quemadura?
6: La principal recomendación es no aplicar ninguna sustancia a la quemadura.
1: Ni la famosa clara de huevo.
6: No, hay veces que le ponen antibiótico en crema, tampoco se sugiere. Clara de huevo, algunas cremas como el tepezcohuite, el aloe, entonces la sugerencia es no aplicar nada de eso. Tampoco agua fría. Mucha gente, pues la lógica muchas veces llegaría a pensar, pues si se quema y está caliente,
1: claro,
6: pues échale agua fría, ¿no? Sin embargo, no. Sí se sugiere obviamente que se lave la herida con pura agua, pero que el agua sea tibia o templada.
1: Okay. Uh-huh.
6: Tampoco se recomienda poner hielo.
1: ¿Y por ejemplo el agua es en contacto directo o como suavecito?
6: No, directo.
1: Directo, uh-huh. Ok.
6: Ajá, entonces y después taparla con un apósito antiadherente, o sea, evitar que no sea un apósito que se pegue en la piel y obviamente pues que esté limpio, ¿no?
1: Claro, principalmente.
6: Sugerencia que esté limpio. Y si la quemadura sí se ve que tenga ampollas o todo sugiere que sea de segundo grado, pues sí se sugiere que vaya a atención médica.
1: Y lo que hoy nos comparte, doctor, es muy, muy importante, porque hay cosas que ni siquiera sabemos, o sea, podemos decir que es muy como de, ay, no me va a pasar, o nada más me quemé tantito, pero lo dejamos a la desidia y son cosas que se pueden complicar. Nos ayudó a desmentir muchos mitos. Uh-huh. Muchas gracias. Y pues, sin más por el momento, yo le agradezco mucho que nos haya acompañado. Espero que se le haya pasado muy bien.
6: Sí, al contrario, gracias a ustedes.
1: Y pues nada, Istelovers, la verdad es que yo estoy muy, muy agradecida. Muchísimas gracias, doctor, por esta compañía, por compartir información tan valiosa. Yo soy Génesis Sainz, fue un gusto tenerlos aquí. Muchísimas gracias, nos vemos en el próximo episodio. Adiós.

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6: Ante la cercanía del Día de Muertos, la sequía está golpeando a la producción de cempasúchil justo cuando los cultivos deberían tomar fuerza para la temporada que se avecina. La falta de agua y las altas temperaturas dejaron plantas pequeñas y pérdidas de hasta 50% en algunos terrenos. En las riberas del río Grijalva, en Chiapa de Corzo, el cempasúchil no ha crecido como otros años. Las plantas muestran menor desarrollo al esperado y ante la falta de agua, los productores han tenido que recurrir al riego manual para evitar que los cultivos se pierdan. Para el cempasúchil, las próximas semanas serán determinantes. Los productores comienzan a preparar los semilleros en julio y realizan el trasplante en agosto, por lo que la falta de agua durante este periodo afecta directamente el crecimiento de las plantas. En

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1: Esta gran canción del Charro de Huentitán, don Vicente Fernández, El Último Beso. Son las 10 ya con 27 minutos.

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14: Un poquito de ritmo esta noche. ¿Qué les parece un poquito de salsa? Una salsita para los tacos. Te va a doler. Son las 10 ya con 33 minutos. Milo Ruiz en Los Grandes de La Grande.

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4: A recordar en esta noche, aquí está el grupo Brindis Almohadas, las 10:42. 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

pausa muy breve, regresamos con más música. No se olviden enviar sus mensajes al 961-6150990 y seguirnos a través de nuestras redes sociales. 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
1: Esta canción de los señores de Cuisillos, los jefes de la banda, no se lo digas a ella, son las 11 ya más 8 minutos.

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1: Esta canción de Yuri y Edith Márquez, llamarada a las 11:18. 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
5: Tuxtla Gutiérrez concentra más de la mitad de las víctimas de fraude registradas en el estado durante los primeros 7 meses de 2026. Cifras del Registro Nacional de Incidencia Delictiva revelan que entre enero y julio se contabilizaron en la entidad 88 víctimas por el delito de fraude. De esta cifra, 45 corresponden a Tuxtla Gutiérrez, es decir, poco más de la mitad del total estatal. La capital chiapaneca también encabeza los registros por extorsión. De los 36 casos contabilizados durante el mismo periodo en la entidad, 11 ocurrieron en Tuxtla Gutiérrez, mientras que Tapachula acumuló 7. En conjunto, la capital sumó 56 registros entre fraude y extorsión durante los primeros 7 meses del año. Las autoridades han identificado distintos mecanismos utilizados para cometer estos delitos. Uno de los principales está relacionado con la supuesta venta de vehículos a través de empresas ficticias. En este contexto, 4 municipios considerados los más importantes de la entidad, como Tuxtla Gutiérrez, Comitán, Tapachula y San Cristóbal de las Casas, registran los índices más elevados de fraude en el estado de Chiapas. Hasta el siguiente comentario.
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9: Con esta canción, aquí está Alejandro Fernández. Si tú no vuelves, las 11 ya con 24 minutos para que ajusten los relojes.

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6: Ante la cercanía del Día de Muertos, la sequía está golpeando a la producción de cempasúchil justo cuando los cultivos deberían tomar fuerza para la temporada que se avecina. La falta de agua y las altas temperaturas dejaron plantas pequeñas y pérdidas de hasta 50% en algunos terrenos. En las riberas del río Grijalva, en Chiapa de Corzo, el cempasúchil no ha crecido como otros años. Las plantas muestran menor desarrollo al esperado y ante la falta de agua, los productores han tenido que recurrir al riego manual para evitar que los cultivos se pierdan. Para el cempasúchil, las próximas semanas serán determinantes. Los productores comienzan a preparar los semilleros en julio y realizan el trasplante en agosto, por lo que la falta de agua durante este periodo afecta directamente el crecimiento de las plantas. En octubre comenzará el primer corte de cempasúchil y los productores podrán medir las pérdidas que dejó la falta de agua. La preocupación es que la sequía reduzca la cantidad de flor disponible para la temporada de Día de Muertos. Los productores prevén que el precio del cempasúchil se dispare durante la temporada. Para quienes viven de esta actividad, la preocupación ahora es llegar con suficiente producción para responder a la demanda. Hasta el siguiente comentario.
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1: Un poquito de salsa esta noche, aquí está el señorón Marc Anthony, esto se llama Mala, las 11:50. Yo te di mi...

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Regresamos con lo mejor de la música. Sean felices, hagan el amor y no la guerra. Yo soy Charlie Camacho, que la siga pasando de lo mejor a través de La Grande 90.3. Hasta la próxima.

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2: Son las 12 con 37 minutos.
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1: Son las 12 con 44 minutos.
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1: Son las 12 con 57 minutos.

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1: Es la 1:03.
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4: Es la una con 26 minutos.
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3: Es la 1:34.
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1: Es la 1:44.
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1: Es la una con 55 minutos.
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1: Son las 2 con 3 minutos.
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3: Son las 2 con 34 minutos.
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1: Son las 2 con 47 minutos.
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1: Son las 2 con 55 minutos.
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1: Son las 3 con un minuto.
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4: Son las 3 con 21 minutos.
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3: Son las 3 con 31 minutos.
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1: Son las 3 con 41 minutos.
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2: Son las 3 con 51 minutos.
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1: Son las 4 con un minuto.
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5: Son las 4 con 32 minutos.
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1: Son las 4 con 51 minutos.
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1: Son las 5 con 3 minutos.
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3: Tuxtla Gutiérrez concentra más de la mitad de las víctimas de fraude registradas en el estado durante los primeros 7 meses de 2026. Cifras del Registro Nacional de Incidencia Delictiva revelan que entre enero y julio se contabilizaron en la entidad 88 víctimas por el delito de fraude. De esta cifra, 45 corresponden a Tuxtla Gutiérrez, es decir, poco más de la mitad del total estatal. La capital chiapaneca también encabeza los registros por extorsión. De los 36 casos contabilizados durante el mismo periodo en la entidad, 11 ocurrieron en Tuxtla Gutiérrez, mientras que Tapachula acumuló 7. En conjunto, la capital sumó 56 registros entre fraude y extorsión durante los primeros 7 meses del año. Las autoridades han identificado distintos mecanismos utilizados para cometer estos delitos. Uno de los principales está relacionado con la supuesta venta de vehículos a través de empresas ficticias. En este contexto, 4 municipios considerados los más importantes de la entidad, como Tuxtla Gutiérrez, Comitán, Tapachula y San Cristóbal de las Casas, registran los índices más elevados de fraude en el estado de Chiapas. Hasta el siguiente comentario.
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4: Son las 5 con 23 minutos.
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2: Son las 5 con 37 minutos.
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1: Son las 5 con 41 minutos.
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1: Son las 5 con 53 minutos.
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3: Ante la cercanía del Día de Muertos, la sequía está golpeando a la producción de cempasúchil justo cuando los cultivos deberían tomar fuerza para la temporada que se avecina. La falta de agua y las altas temperaturas dejaron plantas pequeñas y pérdidas de hasta 50% en algunos terrenos. En las riberas del río Grijalva, en Chiapa de Corzo, el cempasúchil no ha crecido como otros años. Las plantas muestran menor desarrollo al esperado y ante la falta de agua, los productores han tenido que recurrir al riego manual para evitar que los cultivos se pierdan. Para el cempasúchil, las próximas semanas serán determinantes. Los productores comienzan a preparar los semilleros en julio y realizan el trasplante en agosto, por lo que la falta de agua durante este periodo afecta directamente el crecimiento de las plantas. En octubre comenzará el primer corte de cempasúchil y los productores podrán medir las pérdidas que dejó la falta de agua. La preocupación es que la sequía reduzca la cantidad de flor disponible para la temporada de Día de Muertos. Los productores prevén que el precio del cempasúchil se dispare durante la temporada. Para quienes viven de esta actividad, la preocupación ahora es llegar con suficiente producción para responder a la demanda. Hasta el siguiente comentario.
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1: 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Son las 6:03.
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3: Este es un corte informativo de Notinúcleo. El INE en Chiapas se sumó al acto cívico realizado con motivo de la instalación del Consejo General del INE en México, un evento que marca el arranque formal del proceso electoral federal 2026-2027. Durante este evento, consejerías y autoridades del Instituto de Elecciones y Participación Ciudadana de Chiapas, personal de la Junta Local Ejecutiva, así como representaciones de los partidos políticos acreditadas ante la Comisión Local de Vigilancia, presenciaron el mensaje dirigido por la consejera presidenta del INE, Guadalupe Tadei Zavala, con motivo del inicio de esta nueva etapa democrática, mismo que fue transmitido por las 32 juntas locales y las 300 juntas distritales ejecutivas. En otros temas, la Fiscalía General de la República informó este jueves que el caso de la muerte del diputado Senyacén Escobar García todo apunta a un suicidio derivado del análisis de los indicios, dictámenes, exámenes y testimonios de su entorno. No obstante, advirtió que las investigaciones continuarán, lo que indica que persisten dudas sobre este caso. Pasado viernes 4 de septiembre, el legislador fue localizado sin vida en el interior de un automóvil propiedad de su hija en la autopista Jalapa-Veracruz, a la altura de la comunidad La Gloria, municipio de Puente Nacional. En otras noticias, el secretario general de la Organización de Estados Americanos, Albert Rahman, pidió este jueves a los países miembros tomar medidas colectivamente contra Nicaragua luego de que el Congreso, controlado por el Frente Sandinista de Liberación Nacional, prohibiera la participación de opositores en los próximos comicios. Randy declaró: lo que está sucediendo en Nicaragua es absolutamente inaceptable, en referencia a la reforma que excluye a quienes sean considerados traidores a la patria, promuevan bloqueos económicos o soliciten intervención militar. La OEA prepara una reunión extraordinaria de cancilleres para abordar esta crisis. Hasta acá la información, muchas gracias por su atención y preferencia. Hasta la próxima.
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6 de la mañana con 6 minutos. ¿Cómo estamos, hermanos? ¿Cómo estamos en esta madrugada ya de viernes 11? Viernes 11 de septiembre, manotes, 11 de septiembre. A través de la frecuencia modulada de la grande 90.3 FM. ¿Cómo estamos, hermanoides? En este día, en esta mañana, ya de fin de semana prácticamente. Bueno, literalmente es fin de semana. Viernes, inicia para algunos el puente, para algunos no. Para algunos otros nada más trabajan unos días y otros días sí. Pero bueno, el chiste es de que estamos contigo a través de esta frecuencia modulada en la grande 90.3 FM. Saludándote a su servidor DJ Mingo desde la cabina central de Radio Núcleo, o sea, la grande 90.3. Emitiendo la señal directamente desde la ciudad capital de Tuxtla Gutiérrez, Chiapas, México. Aunque dije la redundancia, de todos modos, en la ciudad capirucha de Tuxtla Gutiérrez, para todo el mundo, a través de www.radionucleo.com. Bienvenidos. Buenos días, buenos días. Agárrense, que hoy es un día muy atrejeado. 6:07 de la mañana. Buenos días.

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of course. This is el Mexican. This is el Mexicano Grito. Hoy. ¿Qué dijo? Ese es un verdadero grito, hermanos. Así que busca el grito. Busca ese grito chido. Buena onda. Perrísimo. Machín. Perroncísimo. El que casi muerda. Ese grito acá. Bien especial for you. O sea, un especial. Ese es un grito Mexican boy, ¿eh? Pero bueno, si lo quieres hacer muy personalizado, personalmente personalizado, ya lo sabes. Concursa, participa con nosotros para que estés este 15 de septiembre en esa noche mexicana. En esa noche donde va a haber pachanga, donde va a haber party aquí en la grande 90.3 y obviamente aquí en la frecuencia modulada de Radio Núcleo. Bueno, hace ratito les dije atrejeada, pero no es así. Hoy vamos a tener un día muy ajetreado, un día ajetreado donde, bueno, hay que agarrarle el tiempo al tiempo, porque allá por la zona norte, especialmente allá por la zona del estadio, tomen mucho sus precauciones, agarren sus vías alternas, agárrenle el tiempo, porque hoy sí vamos a estar muy ajetreados, les digo, mucho movimiento, va a haber mucha actividad. Mucho trabajo para algunos hermanos. Así que bueno, vías alternas. Más al ratito les va a platicar mi queridísimo Alex cómo va a estar el asunto vial. Pero bueno, ahí nada más, ahí les paso el dato. Acá, aunque aquí, por aquí ya me están mandando sus mensajitos. Dice, tráfico a morir en el estadio. Gracias. Gracias, Ferchito. También por acá dice, mucho tráfico por el estadio. Tomen sus precauciones. Dice, buenos días, mi DJ amigo, ya estamos tomando un cafecito con la tía del agua Electrón Brasilito. ¡Sobres! Ahí voy a ir por mi café luego, ¿eh? ¡Ah, te creas, tía! Ahí anda la tía. ¡Saluditos, tía! Y también dice, bueno, nos decía, tomen precauciones. A ver, ¿qué otro por ahí andan viendo mis hermanos? Ustedes que andan por el volante ahí echándole con las 4 morenonas o 6 morenonas, si es que es el caso, que ande sintonizándonos algún hermano que ande con su transporte de carga pesada. Es momento de que nos digan. Haz un rolón esa rola. Si tú eres fotogénica, te invito para hacer el ay, ay, ay, ay, ay, ay, ay. Por acá también saluditos para mi querido Lanaxo de la 72, el buen Peter. Mi Peter, a ti no te agarra el tráfico, pero sí te agarra el tráfico del centro, ¿verdad? O si te agarra el del... Ah, sí, cierto, es que tienen que pasar por ahí. Todos los que vienen de la zona norte hacia el centro. Todos los que vienen allá por Vida Mejor. Los que vienen por aquel Aredo, por la Chancá, por ese lado hacia acá. Hay que agarrarle tráfico al tiempo. O sea, hace viceversa. Hay que agarrarle... ¿Qué dice mi correlaxa? Les digo, hay que agarrarles el tiempo para que no se les vaya a hacer tarde. Y hablando de tardes... Son las 6 de la mañana con 14 minutos, 6 de la mañana con 14 minutos, vámonos. Con la primera rola de esta mañana, sí, primera rola. Aquí les dejo a Luis Ángel el Flaco, amor bonito. 6 con 15. Buenos días, que no se les haga tarde. ¿Qué onda, mi Yassi? ¿Cómo estás, Yassi? Saluditos para Vicky. Ahí anda de quinceañera, otra fiesta, hermana.

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1: 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Son las 6 con 17 minutos.
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4: 6 de la mañana ya con 21 minutos. Bueno, ya 22 minutos exactamente. Saluditos a toda la banda que nos sintoniza a través de www.radionucleo.com. Muchísimas gracias. ¡Vámonos con Pedro Infante! ¿Cómo dice?
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4: ¡Ay, Lucy, súbile!

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1: 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Son las 6 con 25 minutos.
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3: Es hora de levantarse. Son las 6 con 29 minutos.
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0: sabor. Oigan, es momento. Es momento de que anden. Es momento de que estén. Es momento de que estén lavando la olla. Es momento de que estén en... Es momento de que estén lavando la estufa. Es momento de que Benji se vaya despertando. Es...
1: ¿Cómo que estás dormido, Benji? ¿A dónde vas? ¿Ya agarraste la fiesta de ayer o qué rollo?
0: Es momento de que entren en acción. Es momento de que nos digan dónde están. Es momento de que nos reporten cómo anda el Libramiento Norte.
1: Hasta ritmo.
0: Es momento de que nos digan, ¿se van a despertar temprano hoy? Porque esos lugares van a estar bien concurridos. Se pone tenso, dice mi queridísimo tío Sonrisquis. Se pone tenso el lugar. Ya la zona norte agarra color, pero color de un tráfico sabroso que va a haber hoy. Así que si vienen para el centro, de una vez vénganse ya. No los vaya a agarrar ahí el trafical. Pero bueno, nuestra presidenta de México, la doctora Claudia Sheinbaum, va a andar por acá. Va a andar, si no mal recuerdo, es el informe, ¿verdad? Bueno, hay más información, yo nomás les platico. Más información a Ratón Vaquero con Notinúcleo en la primera emisión. Así que pendientes, porque viene ahora sí el paso de lista. Toda la bandona que está sintonizándonos a través de la grande 90.3 FM, donde se pueden comunicar al 961-61-50990. Pero bueno, por acá me dicen que andemos... Miren, le voy a cambiar ahorita el fondo. Es una trompeta. Bueno, con esta trompeta vamos a despertar a toda la bandona. Despiértense.

0: que me miran todos los días. ¡Ay! Ah, ¿verdad?
1: Oigan, por acá, sí, hablando de ojitos bonitos, hermosos, por ahí están sintonizándonos. ¡Lupis! ¡Mayanín! ¿Dónde anda, Marijó? ¿Dónde están los ojos, otros ojos hermosos? Por acá también está mi flaquita. Por acá también está Yassi. Por acá también está... Bueno, Benji tiene unos ojazos de color azul. Aquí anda también Meche. Ojazos claros, morenos. Hablando también por acá de los carnalinígenas. Ay, ya no tienen ojos estos. Puro lente de contacto tienen. Puro lente contra el sol. ¿Por qué? Porque toda la banda carnalinígena que anda manejando en estos momentos a partir de right now. Por acá anda, les decía... Por acá anda, también les decía, el buen tío Sonrisques, que ya nos pasó el dato. Ahí vamos a subirlo a las redes sociales, de tu servilleta. Ahí porque están pendientes. Que por cierto, hablando de redes sociales, recuerden que todos los sábados después de las 7:30 de la tarde-noche viene la mezcla, maestro. Hablando por allá, el buen Arnold. ¿Dónde andará el Arnold? ¿Se andará poniendo mamá Dolores o qué rollo? ¡Arnold, repórtate, Arnold! Ese Arnold, como ya se va a poner fresa, esa fashion, No quiere saludar, ¿eh? Pero bueno, por acá sí saludamos también al buen Botonaxo. El buen Babo. ¿Cómo que no te saludo, Babo? Si es el primerito que digo que se está recuperando y que no sé qué. Y que ya quiere hacer la posada. Y que la posada del Club de los Carnalians ya quiere armarla. Y que no sé qué onda el buen Babo. Ahí anda el buen Botonaxo. También anda en la 101 el buen Carnalaxo, el buen George del Pavimento. Por acá anda el buen Chamber. S2604 que anda la randa rifando. A ti no te va a afectar el tráfico, ¿eh, mi Chamber? Ah, no, sí, porque toda la banda se va a ir hacia Libramiento Sur por esta contingencia que va a haber de vehículos. El buen Felipe, ¿qué onda, Felipe? ¿Cómo andamos? ¿Cómo amaneciste, Felipe? Por acá también anda el buen Genónimo. Mi Genónimo, ahí mándanos tu reporte de allá de cómo se anda comportando la central de abastos. O lo que andan allá en la central de abastos, allá el Pokémon, el Pikachu. Ahí pásenos el dato, cómo está el rollo por aquel Laredo. Las entradas de Chepa de Corzo a Tuxtla Gutiérrez, cómo está toda la bandona. El buen George, ya les habíamos dicho, el buen Maquiavélico. ¿Qué onda, Maquiavélico? ¿Andas chambeándole Rudy Macizo o andas ahí recuperando la banda? El buen Peter Languila. ¿Dónde andas, mi Peter? El buen Cachorro, ¿cómo andas, Cachorro? ¿Qué pasó, Cachorro? ¿Ya andas wake up now o no? Oigan, por acá también saluditos a Elba, al buen Sergio Ortega, que anda sintonizándonos también. Al buen Marino, escuchándonos también, por supuesto. El buen Virgilio, el buen Rubén, Miki, Gustavo, el buen Alejandro, el Cocha, por allá, escuchándonos en San Fernando. Ya que andamos allá por San Fernando, también por allá anda mi queridísimo hermanote, el buen Jesús de la Cruz. También anda escuchándonos también allá en San Fernando. Anda Lourdes. ¿Qué onda, Lourdes? También allá anda Yuridia y el buen Emmanuel. O sea, son ellos que me están escuchando que ya se fueron a la escuela. Porque también hay clases hoy viernes, ¿eh? Ahí anda también mi queridísima Marta. ¿Qué onda, Marta? Allá toda la banda del fraccionamiento Las Águilas. Ah, ya anda la Uyuyuy, ¿verdad? Nana Lanchi. ¡Nanchi! Ya te vi que vas a andar en pachangá al rato, ¿eh? Así que bueno, toda la banda que anda sintonizándonos, el buen Walter, que anda sintonizándonos desde Querétaro. ¿Qué anda, mi Walter? Oigan, por cierto, por acá también, allá está la Ciudad de México. Para ser exactos, ¿dónde anda Yassi? Ah, allá en el Ecatepec, Estado de México, anda Vicky. ¿Qué anda, mi Vicky? ¿Y si pusiste la página o en él? Digo, porque ahí te vamos a poner el son de la negra, ¿eh? Iba a decir otra cosa. Se escucha feo si lo digo así. Saludos también para acá, por el buen Quique. Hola, Jimenita hermosa, ¿cómo estás? Hoy último día de la high school, También por acá, escuchándonos toda la banda que nos sintoniza. Dice, saluditos a Villa San José. Saludos a Lourdes, que haga el desayuno. Ahí te habla Lourdes. Ahí te habla el buen Edwincillo. Dicen que José Café. Mi casa nueva, no le digas así. Villa San José, tirando barrio. Hablando de Villa San José... También por aquí también está sintonizándonos Isabelita hermosa. ¡Hola, Isabelita! Dice, bendecido día, Villa San José, una rolita. Sobre este checo la rola, ¿va? También por acá dice, saluditos, mi DJ Mingo. ¿Cómo andamos? Al Sinón. También por acá sintonizándonos el buen... ¿Quién estaba por acá? Este instrumento se llama... Ay, no me acuerdo cómo se llama. ¿Quién me manda su corolla? Digo, por acá también se lo damos a mi queridísimo Colocho, que anda de su Chiapa, Tuxtla Gutiérrez. A ti no te va a afectar el transporte, ¿verdad, hermano? El transporte pesado que va a haber hoy. Por acá también saluditos a toda la bandona. Dice, ¿qué hongo? Pues, ¿qué hongo? Saludos a toda la banda que les gusta Intocable. A la banda que les gusta Intocable. Ah, no les digo por qué dice saluditos. Ah, hablando de My Brother Is House. Dice por acá, ya llegó la Prezi. Ahora no pasen spoiler. Ahí por acá el buen César. El buen César Osvaldo. El mejor conocido como el buen Error 7. Ahí te paso tu saludo, mi buen, el buen RR7. Saluditos también para acá, el buen Julio Miranda. ¿Qué transita, mi Julio? ¿Cómo andamos? ¿Qué dicen las tías? También saluditos por acá, escuchándonos a el buen Alan, allá hasta la Ciudad de México. Toda la bandona que anda sintonizándonos a través de www.radionucleo.com. Gracias por estar en sintonía. Vámonos a esta, ahorita faltan algunos saludos todavía, Faltan más saludos. A ver, déjame escuchar esto que dice. Ay, espérate, mi buen panda, ¿qué te pasó? ¿Qué te pasó el audio, qué?
2: DJ, aquí andamos, mingo, en la zona mercado anciano, aquí andamos ya con las cuatro morenas, que se excelente día, hermano. Saludos. Menos que llegue temprano la Estrella del Mar, hoy no hay mucho tráfico por su fraccionamiento.
1: Ah, esa Estrella del Mar yo creo que ni va a venir. ¿Qué? ¿Por qué te emocionas tú? Déjalo. No, le va a agarrar el tráfico.

Sobres Panda ahí por el mercado de los... Oigan, por cierto, hablando de eso de los mercados, agárrense, mi queridísimo Mercado San Juan. Agárrense, Mercado San Juan, porque por ahí vamos a andar. 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Mercado San Juan, 15 de septiembre. Pero bueno, ahí les paso el dato nada más. Hoy te platico sobre eso exactamente, ¿eh? ¡Vámonos! A un corte, pero antes tenemos que ponernos bien locochones, mis hermanos, porque...

0: 22 grados centígrados nada más aquí en la ciudad capirucha, en la ciudad capital de Tuxtla Gutiérrez, Chiapas, México. 22 grados centígrados. Más al ratón vaquero, en la ciudad capital vamos a andar subiéndole a los 28 grados centígrados. Y es que, fíjense, prácticamente hoy la temperatura máxima va a andar entre los 33 y 35. A eso de las 12 y 2 de la tarde, estaremos llegándole a los 33 grados centígrados con una sensación térmica de 34. Pero bueno, pasa el tiempo, entre las 5 y 7 de la noche de andar en 31 grados centígrados. Nuestro atardecer va a ser a las 6 con 17 minutos de la tarde. A esa hora va a ser nuestro atardecer y vamos a estar bajándole hasta los 28 grados. Pasando más la noche, entre las 9 y 11 de la noche, vamos a estar bajando de 26 a 25 grados, casi ya 24 topándole. Pero eso sí, en el resto de la madrugada vamos a estar bajando hasta los 22 grados centígrados, porque la mínima, bueno, los 22 vamos a bajar como entre las 2 y 3 de la mañana, Porque las mínimas van a andar entre 21 y 23 grados. Nuestro índice de calidad del aire es moderada. Una humedad de un 93%. Dice que va a haber viento de 3 kilómetros. ¿Será? A ver, hermanos del centro, ¿será que va a haber viento de 3 kilómetros hoy? Pues bueno, después de que sea un día ajetreado, hay que estar prevenidos. Hay que prevenirnos con esa hidratación. No vaya a ser que estemos parados en el tráfico sabroso del día de hoy. ¿Por qué les hago hincapié? ¿Por qué les hago énfasis? Bueno, porque hoy la temperatura nos va a ayudar, no nos va a ayudar, mejor dicho, mucho, porque vamos a andar bien máximos hasta los 34, les digo. Así que hay que prevenirnos. Si vas a viajar en tu vehículo, yo te recomendaría que uses vías alternas o uses otro tipo de transporte para que no te agarre el tráfico y luego al rato, ¡ay, está haciendo un calor acá sabroso en mi carro! Así que mejor hay que prevenirnos. 6 de la mañana ya con 43 minutos. Vámonos un corte, regresamos.
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8: ¡Ay, no más, hermano! 6 de la mañana con 47 minutos. Ya lo saben, ¿saben quiénes son? Obviamente que los caminantes. 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
1: Es hora de levantarse. Son las 6 con 52 minutos.
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4: Muy buenos días, mi buen Minguito. Presente, dijo el RR7. Aquí andamos ya a la altura de la calle central y sobre la 19 Sur, laborando el Didi Gobernator. Sí, mi buen amigo, aquí andamos. Quisiera mandar un saludito a Mapache y a Tutti Frutti de Transportes Coletos, Tuxtla, San Cristóbal, y también a todos los que trabajan ahí en Coletos. Bendiciones para ellos. Sale, mi buen Minguito, me puedes complacer con una rolita, El Chofer, del mero mero Chente. Sale, excelente día, Minguito, que Dios te bendiga. Aquí haciendo ausencia de presencia, el RR7 presente. ¡Sale, vale!

van. Soy el chofer. También voy a Sonora, Sinaloa, con Aloa, Durango, Zacatecas, Nayarit, Jalisco, Guanajuato, Querétaro, Hidalgo, Colima, Tlaxcala, Oaxaca, Chiapas, Tabasco, Campeche y Quintana Roo. ¡Ay, hijo de su madre!

Buenos días a todos, buenos días al señor Sol, pero principalmente buenos días a nuestro Creador. Que todos lo estén pasando bien en esta mañana agradable y fresca, fresca como la lechuga y el guachinango, dice el costeño. Estamos esperando, tú lo sabes, estamos esperando, y no la pagan ni la quincena, estamos esperando la esqueleta que se mueva, pues, que se lubrique. ¿A qué horas va a ser, pues? ¿A qué horas va a ser el bailongo? ¿A poco no?

Suavecito. Oiga, por acá voy a mandar saluditos, dice, te lo voy a deber ahorita, hermano, porque ahí viene Alex, viene enojón, no va a decir, ¿para qué pone esa rola? No, tú ponla, va a decir. Saluditos para Maggie, que ya se va a ir a dar clases, y a Julie a ir a recibir, que se preparan para irse a la escuela. Sobres, ahí está mi hermanote, mi buen profe. Saluditos, profe, y a toda la banda que anda sintonizándonos a través de la grande 90.3. Allá Jardines de Pedregal, ¿qué rollo?

0: Ay, saluditos a la ruta 2209. ¿Qué onda, mi hermano? Ay, creo que sí te lo alcanzo a poner, pero así versión salsa para que se ponga a bailar todas las rutas, ¿eh? ¡Maxito! Dice, ya está chido el tráfico. Ahí en la ciudad maya también se está poniendo el tráfico sabroso. ¿Cómo está ya, pues? Ah, ya sé por qué. Vámonos entonces, 7 de la mañana en punto. ¿Cómo dices, carnal indígena? ¿Qué dices, qué?
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3: ¿Qué tal? Muy buenos días. Vamos al avance informativo de este viernes 11 de septiembre de 2026. 24 grados en la capital Tuxtla Gutiérrez. Anuncia el INE en Chiapas fechas clave para la instalación de sus consejos locales y distritales. Inicia el proceso electoral 2026-2027. Retiran bloqueos en la planta productora de moscas estériles de Metapa de Domínguez. Refuerzan con nuevo equipo técnico el monitoreo permanente del volcán Chichonal. Impulsa el gobernador Eduardo Ramírez acciones de diálogo para cuidar la salud mental de las juventudes chiapanecas. En asuntos nacionales, desmantelan hospital clandestino, liberan a 8 personas y detienen a 6 integrantes de un grupo delictivo en Jalisco. Emite COFEPRIS alertas por medicamentos robados y adulterados en la Ciudad de México. En temas del mundo, alcanza el diésel precio récord histórico en Estados Unidos y supera los $6 por galón. Se cumplen hoy 25 años de los atentados a las Torres Gemelas en los Estados Unidos. 2,977 personas perdieron la vida. Y en los deportes arranca este viernes la jornada 8 de la Liga MX con 3 partidos. Necaxa, Puebla, Tijuana, Querétaro y Atlante contra Pachuca. Oiga, de última hora le informo, con motivo de la visita de la presidenta Claudia Sheinbaum al estado de Chiapas, específicamente a la capital Tuxtla Gutiérrez, se prevén cierres viales en las inmediaciones del estadio Víctor Manuel Reina. Por lo tanto, se exhorta a que pues vaya buscando vías alternas para que no le agarren las prisas. Desde las 5 de la mañana empezó este cierre vial, principalmente sobre la calzada de las Egnias y la calzada Fidel Velázquez. Son las principales avenidas que van a estar cerradas desde las 5 de la mañana y hasta que finalice este evento. Le repito, van a cerrar vialidades este viernes por la llegada de la presidenta Claudia Sheinbaum a la capital Tuxtla Gutiérrez. Esto se va a implementar en los cierres viales de desvíos de la zona del estadio Víctor Manuel Reina a partir de las 5 de la mañana, le repito, sobre la calzada de las Egnias y calzada Fidel Velázquez. Ya algunas vialidades presentan carga vehicular fuerte. Maneje con precaución y tome vías alternas. Hasta acá el avance informativo. Más detalles de la información en punto de las 7:30 de la mañana en la primera emisión de Notinúcleo en cadena estatal. En la producción Domingo de Asís, se despide de ustedes Alexander Pérez.
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los ruiseñores. Oigan, para todos los quinceañeros que estén celebrando algo importante hoy, los que tengan una fecha muy exclusiva y que digan, sabes que hoy estoy cumpliendo años de casado, hoy estoy cumpliendo tantos años que hice esto y fue chido, buena onda. Muchas felicidades para todos ustedes. Estas son las mañanitas para ti. Las mañanitas fiesteras ya pasaron. Estas son las mañanitas clásicas.

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1: Y bueno, hoy es viernes 11 de septiembre. Ya andamos al número 254 de este año, no bisiesto. Faltan solamente 111 días para que finalice el 2026, hermanos, ¿eh? 111 días, imagínate. Oye, ya en España se celebra el día de la del día de Cataluña. Y hoy en Estados Unidos se celebra el día de los patriotas.
0: Felicidades.
1: También se conmemora, pues, este suceso histórico que cambió el mundo. Allá en Estados Unidos, allá en Manhattan, allá en Nueva York. 11 de septiembre.
0: Día de tu santo.
1: Conmemoración, no celebración, conmemoración. Y también estamos celebrando hoy el Rosh Hashanah o Año Nuevo Judío. Y también estamos celebrando a Santa Régula, Santa Teodora o San Paciente. Y así te llamas, Panfuncio. Hoy es tu día, hermano. Muchas felicidades para todos ustedes. Estas son las mañanitas clásicas que todos los días te ponemos a las 7 de la mañana. Para celebrar, felicitarte y que andes al millón de millones. ¡Muchas felicidades!

0: ¡Vámonos un corte! ¡Muchas felicidades, hermanos! ¿Y qué van a hacer mientras vamos al corte promocional y comercial, mi queridísimo coronel indígena? Bueno, son las 7 de la mañana, ya 7 de la mañana ya con 12 minutos.
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Oigan, antes de la música, vámonos por acá porque tenemos una felicitación que hice nada más y nada menos. Esta felicitación se va hasta Ecatepec, allá en el Estado de México. Obviamente, por ahí está saludándonos mi queridísima Bibi. Él le manda saluditos y felicitaciones. Dice, felicitaciones a mi cuñada Vicky, que hoy está de manteles largos y que la queremos mucho. Ahí va Vicky, hasta el Ecatepec, Estado de México. Se van los saluditos, ¿eh? Así que, pues bueno, vámonos a través de la grande 90.3 FM. Esto que dice nada más y nada menos que... Algo para mover el botecito, porque ya son las 7 de la mañana con 22 minutos y ya viene Notinúcleo en la primera emisión. Ya viene Notinúcleo en la primera emisión para que no se me desconecten, para que estén siempre con nosotros y para que anden al 100%.

Qué saluditos para Andrea Sofé, Camila Naomi, que nos sintonizan allá hasta Canadá. Hasta Quebec, Canadá, por allá anda el buen regio tóxico montano alienígena. Anda saludando a toda la bandona. Dice que se andan congelando allá en Canadá. Oh, hermano, mándase frío para acá. Y hablando de allá de Estados Unidos también, por aquí anda el buen Francisco Borbonio.

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13: Anuncia el INE en Chiapas fechas clave para la instalación de sus consejos locales y distritales. Inicia el proceso electoral 2026-2027. Retiran bloqueos en la planta productora de moscas estériles de Metapa de Domínguez. Refuerzan con un nuevo equipo técnico el monitoreo permanente del volcán Chichonal. Impulsa el gobernador Eduardo Ramírez acciones de diálogo para cuidar la salud mental de las juventudes chiapanecas. En asuntos nacionales, desmantelan hospital clandestino, liberan a 8 personas y detienen a 6 integrantes de un grupo delictivo en Jalisco. Emite COFEPRIS alertas por medicamentos robados y adulterados en la Ciudad de México. En temas del mundo, alcanza el diésel precio récord histórico en Estados Unidos y supera los $6 por galón. Se cumplen hoy 25 años de los atentados a las Torres Gemelas en los Estados Unidos. 2,977 personas perdieron la vida. Y en los deportes arranca este viernes la jornada 8 de la Liga MX con 3 partidos. Necaxa Puebla, Tijuana Querétaro y Atlante contra Pachuca.
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13: ¿Qué tal? Muy buenos días, me da mucho gusto saludarlos en esta primera emisión de Notinúcleo, correspondiente a este viernes ya, 11 de septiembre de 2026, 254 días transcurridos, 111 por transcurrir. Domingo de Asís en los controles técnicos, Daniel Torres, a cargo de las plataformas digitales en la dirección de noticias, licenciado José Ovilla. Soy Alexander Pérez y si me permite le estaré acompañando a partir de estos momentos y hasta las 8:30 de la mañana con lo mejor de la información local, estatal, nacional e internacional. Como saben, estamos transmitiendo para todo el mundo a través de nuestras plataformas digitales. Ahí nos encuentra en vivo en Facebook, X, Instagram y YouTube como Notinúcleo. Nuestras páginas www.notinucleo.com y www.radionucleo.com. Vamos de lleno con toda la información. Oiga, pues vaya viernes para cerrar la semana. Este viernes en la capital Tuxtla Gutiérrez, mucho tráfico vehicular iniciando las primeras horas de este día. Y es que con motivo de la visita de la presidenta Claudia Sheinbaum a Tuxtla Gutiérrez, hoy viernes, les repito, 11 de septiembre, se contemplan cierres y restricciones viales en distintos puntos de la ciudad. Ponga atención para que pues no le agarren las prisas en el tráfico. Una de las principales afectaciones estará en el libramiento norte, donde va a permanecer cerrado ya desde las 5 de la mañana el carril de oriente a poniente, desde la calzada al sumidero hasta el paseo de los cafetales. A su vez, la circulación en la quinta norte, en el carril de poniente a oriente, desde la 15 calle oriente hasta la calzada al sumidero. De igual manera, en el paseo de los cafetales se va a cerrar el carril de oriente a poniente, desde la 15 calle oriente hasta el libramiento norte. Por último, el bulevar Fidel Velázquez es el que va a tener un cierre completo en ambos sentidos. Esto en el tramo comprendido entre Paseo de los Cafetales y el Libramiento Norte. Estas son las vialidades que ya desde las primeras horas de este viernes se encuentra cerrada la circulación, les repito, con motivo de la visita de la presidenta Claudia Sheinbaum a Tuxtla Gutiérrez. Hay distintos cierres viales en distintos puntos de la capital chiapaneca. Pasamos a más información. 7:34 a.m. El Instituto Nacional Electoral en Chiapas presenció la transmisión de la instalación del Consejo General del INE México, acto cívico encabezado por la consejera presidenta Guadalupe Tadei Zavala, que marca el arranque formal del proceso electoral federal 2026-2027. Flor Denise Pérez Chávez, encargada de la vocalía ejecutiva en el estado, reafirmó que la elección la hacemos todas y todos y agradeció el seguimiento de las 13 juntas distritales. Informaron que el 30 de septiembre se instalará el Consejo Local en Chiapas y se emitirá la convocatoria para los consejos distritales. Mientras tanto, el 30 de noviembre se espera la instalación de los 13 consejos distritales. El INE arranca operativo del proceso electoral 2026-2027 en Tapachula. Prevén 564 casillas en el distrito 12. Pamela Hernández.
14: El Instituto Nacional Electoral dio el banderazo oficial de inicio a los trabajos operativos y administrativos correspondientes al proceso electoral federal y local 2026-2027. Así lo dio a conocer Víctor Hugo Escobar Muñoz, vocal ejecutivo de la 12ª Junta Distrital Ejecutiva con cabecera en Tapachula. Tras la sesión de instalación del Consejo General en la Ciudad de México, máximo órgano de decisión del organismo. Con este acto cívico realizado de manera simultánea en el Consejo General, de las 32 juntas locales y de las 300 juntas distritales del país se busca informar a la ciudadanía y autoridades municipales sobre el arranque del calendario electoral. En estas acciones se renovará a nivel federal la totalidad de la Cámara de Diputados, mientras que en el ámbito local se elegirán ayuntamientos y diputaciones al Congreso del Estado. Escobar Muñoz detalló que las fechas clave en la estructura del instituto previas a la jornada en campo: 30 de septiembre, la instalación de los 32 consejos locales en el país, uno por entidad federativa, incluyendo Chiapas; 30 de noviembre, la instalación de los 300 consejos distritales en todo México, y para el Distrito 12 de Tapachula se tiene proyectada la instalación preliminar de 564 casillas.
15: Arrancan formalmente los trabajos administrativos y operativos con motivo de la jornada electoral del 6 de junio de 2027, donde se habrán de renovar en materia federal la totalidad de la Cámara de Diputados, y a nivel local estamos hablando de ayuntamientos y del Congreso local. Para instalar en su momento tenemos proyectadas 564 casillas para aquí, para el Distrito 12, y con ello pues visitar a la ciudadanía que resulte sorteada o seleccionada, llamamos ciudadanos insaculados, y sepan que son ahora sí el grupo potencial para visitarlos, para invitarlos, capacitarlos y que en su momento ellos integren las casillas, ¿no? Pero entonces, a través de este evento cívico, pues damos a conocer, ¿no?, que ya estamos en proceso electoral.
14: El INE reiteró el llamado a la población en general y especialmente a los jóvenes de nuevo ingreso al padrón a acudir oportunamente a los módulos de atención para mantener su credencial actualizada y asegurar su participación en los próximos comicios. Desde el Soconusco, para Notinúcleo, Pamela Hernández.
13: Gracias, Pamela. Oiga, hay información de última hora y usted puede checarlo a través de nuestras redes sociales, incluso en la propia Secretaría de Educación del Estado. Voy a citar el comunicado que manda la dependencia: atendiendo a la disposición emitida por el doctor Eduardo Ramírez Aguilar, gobernador constitucional del Estado, la Secretaría de Educación informa a la comunidad educativa que las clases para las escuelas de educación básica, media superior y superior se suspenden a partir del día de hoy hasta el miércoles 16 de septiembre, retomando actividades el jueves 17 de septiembre en las aulas. Así lo da a conocer a esta hora de la mañana la Secretaría de Educación de Chiapas. Se suspenden las clases a partir de este día, retomando actividades hasta el jueves 17 de septiembre. Es lo que da a conocer en los primeros minutos de este viernes la dependencia. Le repito, se suspenden las actividades educativas en los sectores de educación básica, media superior y superior a partir de hoy y hasta el miércoles 16 de septiembre, retomando las clases el jueves 17 en las aulas. Es información de última hora que nos comparte la Secretaría de Educación del Estado. Con esta información vamos a una pausa, ya a las 7 de la mañana con 40 minutos en la capital.
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13: Estamos de regreso, 7:44 en esta primera emisión de Notinúcleo en cadena estatal. Oiga, con lo respecto a lo que le mencionaba antes de irnos a la pausa, pues usted puede checar en la propia página de la Secretaría de Educación sobre este famoso, bueno, las cancelaciones de las clases para estos días desde hoy y hasta el jueves 17 estarían regresando los niños a las aulas, es lo que da a conocer la Secretaría de Educación en Chiapas. Incluso puede checar en las redes sociales de Notinúcleo. Nos movemos a la región Soconusco, en lo que es Pamela Hernández, y es que también desde hace unos días le hemos estado dando seguimiento al tema de la planta productora de moscas estériles. Había bloqueos incluso en esa zona y en las últimas horas fueron retirados dichos bloqueos. ¿Cómo estás, Pamela? Muy buenos días.
31: ¿Qué tal? Muy buenos días, Alexander. Un gusto saludarte a ti y a la audiencia en esta mañana de viernes. Efectivamente, tras 3 días de movilizaciones y mesas de diálogo, habitantes de Metapa y las autoridades estatales y federales alcanzaron acuerdos para atender la problemática relacionada con los fétidos olores provenientes de la planta de producción de moscas estériles, el gusano barrenador del ganado. Cabe mencionar que esta negociación concluyó ayer jueves, alrededor de las 8:00 p.m. del pasado jueves, con el compromiso de las autoridades de trabajar en alternativas para reducir los malos olores y dar seguimiento a las demandas planteadas por la población. Como parte de los acuerdos, se estableció una minuta de

0: fronterizo y es clave para la producción de moscas estériles que permitan controlar la plaga que afecta la ganadería de México y de ambos países. Esta planta, cabe recalcar que tuvo una inversión de 61 millones de dólares de ambos países, es una planta binacional. Y la verdad es que, aunque desprende los malos olores, en estos momentos las autoridades dijeron que van a buscar frenar esta situación, ya que la planta apenas opera al 40% y la meta es que para noviembre y diciembre opere al 100% y con un nuevo reto, que no desprendan estos fétidos olores. Es la información que tenemos, Alexander, vamos a estar al pendiente con esta y más temas que surjan aquí desde la frontera sur.
1: Gracias, Pamela, te agradezco el reporte y por estar atento sobre este tema. Muy buenos días.
0: Bendiciones, excelente fin de semana. Hasta pronto.
1: Oigan, hay mensajes por parte de la audiencia preguntando sobre los cierres viales. Le vuelvo a repetir cómo se va a comportar estos cierres aquí en Tuxtla Gutiérrez. Debido, y usted se, bueno, chance prendió su monitor y se pregunta por qué habrá cierres viales. Y es que desde primeras horas de este viernes ya está la presidenta Claudia Sheinbaum aquí en Tuxtla Gutiérrez. De hecho, en estos momentos está dando su conferencia mañanera desde la región militar al oriente de la capital. Sin embargo, va a haber un evento más tarde en el estadio Víctor Manuel Reina. Por lo tanto, lo que le voy a decir a continuación son los cierres viales que ya están a primera hora de este viernes en distintas vialidades de la capital. Es el libramiento norte, que permanece cerrado desde el carril de oriente a poniente, desde la calzada al sumidero hasta Paseo de los Cafetales. La quinta norte, en el carril de poniente a oriente, desde la 15 calle oriente hasta la calzada al sumidero. Paseo de los Cafetales, cerrado el carril de oriente a poniente, desde la 15 calle oriente hasta el libramiento norte. Y por último, el bulevar Fidel Velázquez tendrá un cierre total en ambos sentidos, esto en el tramo comprendido entre Paseo de los Cafetales y el libramiento norte. Son las vialidades que ya están cerradas desde los primeros minutos de este viernes con motivo de la visita de la presidenta Claudia Sheinbaum a Tuxtla Gutiérrez. Siguiendo con más temas que competen en distintas regiones del estado, estábamos en el Soconusco con Pamela Hernández, vamos a la región costa con Eduardo Espinosa, también el tema de la caravana migrante que desde el 20 de agosto partió desde Tapachula, hace unos días se dispersó tras su llegada al municipio de Arriaga. Vamos con Eduardo Espinosa.
2: ¿Qué tal? Es un gusto saludarlos con la información desde la región Istmocosta. La caravana Sueños Sin Fronteras llega a su punto de disolución luego de recorrer más de 250 kilómetros por la costa del estado con una duración de 16 días. El contingente que salió del Soconusco con alrededor de 600 personas originarias de Centroamérica, Sudamérica y el Caribe arribó al municipio de Arriaga con al menos 300 migrantes. Una caravana que se fue desintegrando conforme avanzaron, y es que las condiciones del trayecto provocaron que el contingente se redujera paulatinamente. Las condiciones climatológicas, largas jornadas a pie, cansancio extremo, enfermedades y lesiones representaron dificultades para seguir avanzando, razón por la cual varias personas abandonaron el contingente y a la vez dividiéndose en dos. Ambos grupos en su arribo al municipio de Arriaga aceptaron la propuesta de ser trasladados a la capital Tuxtla Gutiérrez, donde continuarán con su proceso migratorio. Con este traslado, el contingente quedó suspendido, poniendo fin a su caminata como caravana. De acuerdo con el testimonio de alguno de sus integrantes, dieron a conocer que podrían recibir un documento con vigencia de 30 días para transitar libremente por territorio mexicano. Hasta el momento no existe confirmación oficial por parte del Instituto Nacional de Migración sobre la expedición de dicho documento. Y es así como Arriaga se convierte una vez más en el lugar de disolución para las caravanas migratorias, porque para algunos quizás sea el final de una larga travesía que puso a prueba la resistencia física, pero para otros serán cambios de estrategias ante lo difícil que ha sido avanzar en territorio mexicano. Para Notinúcleo, Eduardo Espinosa.
1: Siete de la mañana con 51 minutos, nuevo equipo técnico refuerza el monitoreo de volcán Chichonal. Es información de Víctor Pérez.
3: El volcán Chichonal cuenta ahora con un nuevo equipo de monitoreo especializado, tecnología que permitirá vigilar de manera más precisa los cambios que puedan presentar.

0: En la actividad del coloso y fortalecer la capacidad de respuesta ante una eventual variación. Los equipos fueron donados por el Servicio Geológico de Estados Unidos a través de un programa de cooperación y fueron instalados con participación de la UNICACH, SENAPRED y Protección Civil de Chiapas en las estaciones de monitoreo ubicadas en la zona del volcán. El doctor Miguel Ángel, encargado del Centro de Monitoreo Vulcanológico y Sismológico, comenta que se trata de sensores sísmicos de nueva generación capaces de registrar los movimientos que ocurren en el interior y alrededores del edificio volcánico.
1: Los equipos son sensores sísmicos modernos, de última tecnología, que nos ayudan a dar un seguimiento a la actividad. Ya teníamos sensores sísmicos que estaban operando, pero esos equipos son más modernos y contribuyen a darle un seguimiento a toda esta actividad.
0: Pero el nuevo sistema no se limita a detectar sismos. También fue instalado un sensor GNS que permite identificar posibles deformaciones en el edificio volcánico.
1: Se colocó un sensor GNSS que permite ver cómo se van habiendo deformaciones en caso del edificio volcánico. Por ejemplo, si sube el magma, pues puede haber pequeños cambios en el edificio volcánico que pueden detectarse.
0: A este equipo se sumó una estación meteorológica que registra condiciones como precipitaciones y vientos intensos, factores que también pueden provocar derrumbes u otros fenómenos en una zona volcánica.
1: Todos estos equipos envían la información en tiempo real, 24/7, se reciben aquí en la UNICACH, también se comparte con el Centro Nacional de Prevención de Desastres y Protección Civil para darle seguimiento.
0: Actualmente, la actividad del Chichonal se encuentra considerablemente por debajo de los niveles registrados el año pasado. Sin embargo, el especialista advierte que la actividad volcánica puede cambiar rápidamente, por lo que mantener una vigilancia permanente resulta fundamental.
1: Podemos decir que se ha disminuido esta actividad, pero esto puede cambiar relativamente rápido. Por eso es importante que el monitoreo sea permanente, que podamos identificar cualquier tipo de incremento de la actividad para tomar medidas a tiempo.
0: El nuevo sistema representa así un refuerzo tecnológico para conocer minuto a minuto el comportamiento del volcán Chichonal y contar con información científica que permite identificar oportunamente cualquier cambio en su actividad. Para Notinúcleo, Víctor Pérez.
2: Gracias, Víctor. Vamos a nuestra segunda pausa ya a las 7 de la mañana con 54 minutos en la capital.
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2: Ya a las 7 de la mañana con 57 minutos, 3 minutos antes de las 8. Vamos a temas de salud. La vacunación, la mejor aliada para erradicar la polio en la actualidad. Alejandra Orozco.
5: Pese a que actualmente no hay casos activos de poliomielitis en Chiapas, ya que México está libre de poliovirus salvaje desde 1990, existen alertas por baja cobertura de vacunación en algunos municipios, por lo que voluntarios y asociaciones como el Club Rotario buscan incentivar esta práctica preventiva y así dejar atrás este problema de salud.
14: La ventaja que tenemos en México y en nuestro estado de Chiapas es que no existe la poliomielitis, pero hay lugares en el mundo donde existe la poliomielitis, y mientras haya poliomielitis, corremos riesgos todos los países y todas las personas del mundo. Por eso, esta mañana nosotros, quienes me acompañan, mis compañeras y compañeros, estamos poniendo un granito de arena para inyectarle a Empolio Internacional el apoyo contra la poliomielitis.
5: Y es que desde hace más de 5 décadas, este club encabeza la recaudación de fondos para financiar las vacunas contra esta enfermedad a nivel mundial, logrando reducir la incidencia en un 99%, por lo que invitaron a no dejar de lado esta valiosa herramienta de prevención.
15: Hay el riesgo de recontagio, porque desafortunadamente a últimas fechas ha surgido la moda, por llamarle de alguna manera, de personas que no gustan vacunar ya a sus hijos porque tienen la loca idea que si los vacunan se van a volver autistas o cosas raras que alguien se inventó, y desafortunadamente esa idea ha permeado. Entonces, la campaña no es solamente para concientizar a la gente en aportar dinero y en financiar las vacunas, sino en que la gente debe seguir vacunando a sus hijos, porque el momento que tú dejes de vacunar a un niño lo pones en riesgo de contraer la polio, porque tú no sabes, estamos demasiado globalizados, y si el día de mañana viene alguien de Afganistán a México, donde existe todavía el virus, o de Pakistán, pues eso puede ser el acabose, ¿no? Y volvemos a empezar.
5: Cabe señalar que el último caso de polio en México se registró en 1990, aunque algunas zonas de Chiapas tienen coberturas de vacunación menores al 95% recomendado, lo cual crea un riesgo latente. Para Notinúcleo, Alejandra Orozco Ardínez.
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2: Vamos a las temperaturas para este viernes. Aquí en la entidad, el Servicio Meteorológico Nacional informó que se mantendrá un monitoreo continuo sobre el desplazamiento de la onda tropical número 38 a través del sur y sureste del país. Se esperan lluvias muy fuertes e intensas en Sonora, Oaxaca, Veracruz, Tabasco y Chiapas, es lo que da a conocer la dependencia en este día. Por su parte, Protección Civil mantiene el ambiente caluroso y bochornoso con temperaturas máximas de 35 a 40 grados. Además, únicamente hay alerta azul por lluvias fuertes en la región Ixmocosta y el Soconusco. A su vez, prevalece el evento de mar de fondo con olas de 1.52 a 2.13 metros de altura. Se prevé que estas condiciones estén en las costas de Chiapas hasta la costa de Sinaloa. Es lo que da a conocer la dependencia a esta hora de la mañana. 24 grados en Tuxtla Gutiérrez, máxima de 33 para este día. Comitán de Domínguez, 19 grados, máxima de 27. Villaflores, 24 grados, máxima de 34. Tonalá, 29 grados, máxima de 35, al igual que Arriaga en estos momentos. Tapachula, 28 grados, máxima de 33, con 35% de potencial de lluvias. En Mapastepec, 29 grados, máxima de 34, con 35% también de potencial de lluvias. Pichucalco, la zona norte, 26 grados, máxima de 34. Y cerramos con la región de los Valles en Cintalapa, 24 grados, máxima de 32 para este viernes. Y con esta información vamos a la identificación oficial, ya a las 8 de la mañana con un minuto.
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2: A las 8 de la mañana con un minuto, les recuerdo que estamos en vivo en redes sociales, ahí nos encuentra en Facebook y YouTube como Notinúcleo y también a través de cada una de las emisoras de la Corporación Radio Núcleo. Vamos a temas amables, temas culturales a esta hora de la mañana. El diccionario de la Real Academia de la Lengua Frailescana forma parte de la riqueza lingüística de Chiapas. Los detalles con Daniel Torres en su sección cultural.
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17: La riqueza lingüística de Chiapas encuentra una de sus expresiones más auténticas y festivas en el habla de la región de la Frailesca, Chiapa de Corzo, entre otros municipios. El diccionario de la Real Academia de la Lengua Frailescana se ha consolidado como un testimonio vivo de cómo el lenguaje popular moldea la cultura. Esta obra funciona como un espejo de la picardía local a través de sus términos profundamente descriptivos, que forman parte de la identidad de sus habitantes. Avilocado significa estado en el que se encuentra una persona que está entre loca y totoreca. Cesar es el acto físico de respirar de manera agitada y entrecortada. Achigual es una bebida de moderación para el cochi, palabra derivada del náhuatl para describir a los animales introducidos en la conquista que solo se levantaban a comer. Abusivez, conducta descarada típica. A diferencia de los rígidos manuales solemnes, este diccionario nació como una ingeniosa respuesta a la formalidad académica, demostrando que la verdadera evolución de una lengua ocurre en la cotidianidad de su gente. El texto dignifica el entorno y las expresiones del pueblo, elevando los elementos comunes y las reacciones cotidianas a definiciones llenas de humor e ironía que ya se consideran patrimonio cultural intangible. ¡Apue! Voz de apuración que funciona como un llamado local imperativo para invitar a alguien a no ser lento. Batea, definida de forma poética y humorística como una ecológica y eficaz lavadora rural, equipada con una secadora solar que es el sol y que funciona con jabón de bolita. Caite, el calzado tradicional del campo, descrito cómicamente como un mocasín pamilpía. Bochazo, un accidente en un automóvil Volkswagen o en su defecto una medida muy generosa de trago que sirve para tomar de pie. Bochi, alguien que tiene la cabeza rapada o lisa como rodilla de rezadora. Un equipo rural de siembra, el acto de ser engañado o la novena nota musical de la marimba del Aires. Bolera, que significa una borrachera o estado de ebriedad. Afuera vi un bulto. Bulto quiere decir una sombra fantasmal o aparición que asusta a la gente en medio de la oscuridad. En las últimas instancias, el rescate de la lengua reafirma a Chiapas como un mosaico cultural de valor incalculable, donde las tradiciones orales juegan un papel crucial en la memoria colectiva. Aborro, una singular expresión de asombro mezclada con envidia, desesperanza y admiración. Ajaja, frase de advertencia o burla que se utiliza cuando alguien finalmente ya le cayó el viejazo. Cacarí, alguien que tiene el rostro marcado con la cara descrita como chachamola o tiroleada. Colocho o colocha es una persona que tiene el cabello chino o ensortijado. Desguachipado es el aspecto desordenado de las maletas o cajas al viajar en el autobús, o una persona mal fajada con la ropa desaliñada. Fiero, alguien poco agraciado físicamente. ¿Te gustaría conocer más del habla chiapaneco? Déjanos tu comentario si quieres que compartamos más palabras y expresiones que forman parte de la inigualable riqueza lingüística de Chiapas. Para Notinúcleo, Daniel Torres.
2: Bueno, pues ahí tiene este singular diccionario que sin duda pues faltan muchas palabras. Si usted quiere una segunda parte, escríbanos ahí en los comentarios y díganos qué palabras nos faltaron en este famoso Real Diccionario de la Lengua Frailescana. Vamos a una pausa. Al regresar haremos contacto con Daniela Grajales. Ella se encuentra en las calles de la capital para ver cómo se vive el panorama del tráfico a esta hora de la mañana. 8:05 en la capital.
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2: Ya estamos de regreso a las 8 de la mañana con 8 minutos en esta primera emisión de Notinúcleo en cadena estatal. Vamos a las calles de la capital, vaya tráfico que se está viviendo en distintos puntos de la capital. Ahí está mi compañera Daniela Grajales con todos los detalles. ¿Cómo estás, Dani? Muy buenos días.
21: ¿Qué tal, Alex? Muy buenos días. Y sí, justamente como lo dices, desde muy temprano, pues el tráfico aquí en Tuxtla Gutiérrez está bastante pesado. Yo me encuentro del lado oriente de la ciudad y te puedo describir un poco de lo que se está viviendo. Largas filas, tanto de carros particulares como de servicio público. Y es que también hemos visto en las paradas de los colectivos que hay muchísima gente, están esperando colectivos. Pues hemos ahí preguntado qué está pasando con el transporte público, pero seguramente están pues recorriendo otras zonas, y esto es debido a la visita de la presidenta Claudia Sheinbaum, que pues en estos momentos está en su conferencia matutina ahí en la zona militar. Pero no me encuentro sola, déjame pues compartirte el testimonio de un conductor de plataforma, quien nos va a comentar un poquito cómo está pues el servicio, ¿no?
22: Sí, buenos días. Pues efectivamente hay mucho tráfico prácticamente en toda la ciudad. Hay que tomar precauciones, hay que manejar con cuidado, debido a que, como dice la señorita, no hay muchos colectivos, hay una alta demanda. Yo soy conductor de plataforma y los precios se elevaron, pero sí, siempre con precaución y tomar el tiempo necesario para llegar a tu destino.
21: Muchísimas gracias. Y bueno, ya escuchábamos a aquellas personas que pues no encuentran transporte público, han optado por tomar el servicio de plataforma, pero eso sí, se ha duplicado, te puedo decir que se ha duplicado el precio, ya que pues un servicio que costaba 65 pesos, ahorita puede estar costando hasta 135 pesos. Y bueno, este tráfico aquí en la ciudad va a tardar bastante porque se espera que pues a las 9 de la mañana la presidenta tenga una reunión en el Víctor Manuel Reina. Nosotros vamos a estar muy al pendiente de lo que pase aquí en la ciudad. Esta es la información hasta el momento que tengan todos un excelente día y mucha paciencia, sobre todo, Alex.
2: Gracias, Dani, te agradezco el reporte, estamos atentos, muy buenos días.
21: Buenos días.
2: Pues ahí tiene el tema con mi compañera Daniela Grajales. Muchos están optando por usar las famosas plataformas de, pues, de transporte para moverse, ya que pues hay mucho tráfico y pues es más accesible llegar a su lugar de destino. Y bajo este mismo panorama, le vuelvo a repetir las vialidades que se encuentran ya cerradas con motivo de la visita de la presidenta Claudia Sheinbaum a Tuxtla Gutiérrez. Es el libramiento norte del carril de oriente a poniente, desde la calzada al sumidero hasta Paseo de los Cafetales. La quinta norte en el carril de poniente a oriente, desde la 15 calle oriente hasta la calzada al sumidero. Paseo de los Cafetales, cerrado el carril de oriente a poniente, desde la 15 calle oriente hasta el libramiento norte. Por último, el Boulevard Fidel Velázquez está cerrado totalmente en ambos sentidos, en el tramo comprendido entre Paseo de los Cafetales y el Libramiento Norte. Es lo que dan a conocer las autoridades con la visita de la presidenta Claudia Sheinbaum a Tuxtla Gutiérrez. Siguiendo con más información en la agenda, seguimos con temas culturales, y es que en las últimas horas se dio a conocer la edición número 42 del concurso estatal Fray Bartolomé de las Casas 2026. Se busca reconocer el verdadero valor de las artesanías del estado. Víctor Pérez.
0: Meses de trabajo detrás de una sola pieza y el reto de conseguir ese esfuerzo se ha reconocido y pagado justamente. Esa es una de las necesidades que enfrentan artesanas y artesanos de Chiapas que vuelven a poner sobre la mesa la edición número 42 del concurso estatal de artesanías Fray Bartolomé de las Casas, uno de los principales encuentros para reconocer el trabajo artesanal de la entidad. Marisol Urbina, directora general del Instituto Casa de las Artesanías de Chiapas, comentó que más allá de una pieza, la apuesta es visibilizar técnicas, conocimientos y procesos que forman parte del patrimonio cultural chiapaneco.
1: Cada artesanía tiene un proceso de creación diferente, ¿no? Entonces esta nueva categoría que se abrió, que fue ya necesaria para rescatar esta técnica, precisamente para que todas y todos valoremos lo que las artesanas hacen, ¿no? El proceso que lleva de meses, ¿no? Y que cuando salga a la venta, se pagues lo justo por cada prenda.
0: Las piezas participantes deberán ser únicas, originarias de Chiapas y conservar elementos de la iconografía del estado. Este año también se modificará la logística para atender otro problema, el riesgo de que las piezas de alfarería sufran daños durante su traslado.
1: Este año decidimos cambiar toda la logística, empezando con el registro de piezas, que es la alfarería, nada más será en San Cristóbal de las Casas. Esto con la finalidad también de que no se dañen las piezas en el traslado. Haremos la calificación en San Cristóbal de las Casas, en el exconvento de Santo Domingo, así como también la premiación será allá.
0: La premiación se realizará el 12 de noviembre en San Cristóbal de las Casas, donde también serán expuestas las piezas. Pero el reto continúa fuera de los concursos: lograr que los propios chiapanecos conozcan qué hay detrás de cada creación y fortalezcan su consumo.
1: Es importante que nosotros, principalmente los chiapanecos, conozcamos de lo que es la artesanía del estado de Chiapas y que nos sintamos orgullosos, portemos, regalemos, decoremos con artesanía, ¿no? Principalmente nosotros, para mostrarle al mundo lo que las artesanas y artesanos están haciendo.
0: Pagar lo justo, consumir local y reconocer meses de trabajo también contribuye a que las técnicas artesanales encuentren nuevas generaciones que puedan mantenerlas vivas. Para Notinúcleo, Víctor Pérez.
2: De la mañana con 15 minutos, con diálogo y acompañamiento, Chiapas cuida la salud mental de las juventudes. Es información de Carla Trujillo.
7: Durante la conmemoración del Día Mundial para la Prevención del Suicidio, cuyo lema de este año es cambiar la narrativa, el gobernador Eduardo Ramírez Aguilar sostuvo un encuentro con estudiantes de distintos planteles educativos de Chiapas, a quienes motivó a vivir con propósito y convicciones, así como a disfrutar cada etapa de la vida. En este marco, donde también se puso en marcha a nivel estatal la campaña El ABC de las Emociones, el mandatario exhortó a la población, especialmente a las y los adolescentes y jóvenes, a acercarse a las instituciones, así como a personas de confianza para conversar y buscar soluciones ante situaciones de soledad, dificultad o cualquier circunstancia que represente un riesgo para su integridad.
8: Cuando tengan un problema de soledad, busquen los espacios en salud, busquen a su maestro, busquen a algún familiar, pero si no encuentran a nadie en ese momento, búsquense a sí mismos. Ahí van a encontrar una respuesta. Y a la vida se viene a vivir, no se viene a sufrir, se viene a ser feliz, se viene a acompañar a los demás, que está llena de retos, sí, que hay obstáculos, sí, que hay caídas, sí, pero hay que levantarse siempre.
7: Asimismo, invitó a llamar a la línea de la vida 800-911-2000, disponible las 24 horas del día, los 365 días del año para recibir apoyo psicológico. Para Notinúcleo, Carla Trujillo.
2: Gracias, Carla. Vamos a una pausa, 8:17 en la capital.
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2: 8 de la mañana con 22 minutos. Vamos a los deportes a cargo de Gerardo Gómez.
5: Hola, ¿qué tal? Qué gusto saludarte. Muy buenos días. Vámonos con la información deportiva. Mucho que contarte para este cierre de semana. La Liga MX tuvo actividad el día de ayer con un partido, uno de los cuatro que quedan pendientes de la jornada número 7, en una auténtica batalla campal. Así terminó el Pumas contra León. En lo futbolístico, el conjunto universitario le pegó 3-1 en CU al cuadro de León. El León que venía motivado después de ganarle al América el tercer lugar en la Leagues Cup. Bueno, se enfrentó el día de ayer al conjunto de Pumas y cae 1-3 al final. Una auténtica batalla campal entre los dos equipos. Keylor Navas, el jugador más afectado por los golpes, y bueno, hasta el momento se desconoce el motivo por el que el partido termina en una batalla campal. Quizá algunos dimes y diretes, algo se dijo al final del partido que, bueno, hizo que se vaciaran las bancas. El resultado, 3-1, gana Pumas. Con esto, bueno, parece que el conjunto de Solari comienza a tomar vuelo y tomar el camino en la Liga MX. Para el día de hoy, tres partidos. Con estos tres partidos arranca la jornada número 8 del fútbol mexicano, el Necaxa contra el Puebla. Un partido a disputarse a las 7 de la noche. El Atlante Pachuca, un duelo que parece interesante, a las 9 de la noche el día de hoy allá en el Azteca. Tijuana contra Querétaro enfrentan también a las 9:10 allá en el norte del país. Unos equipos que buscan mejorar de la tabla baja a la media. Quizá Tijuana, que tratará de recuperar un poco de los primeros lugares con los que arrancó este torneo mexicano. Y también en el fútbol, bueno, ya después de haber sido presentado como nuevo entrenador de la selección mexicana junto a su cuerpo técnico, Rafa Márquez prepara ya los enfrentamientos para el mes de septiembre y octubre, estos duelos FIFA que le ayudarán muchísimo a descubrir quizá a nuevos talentos que han estado emergiendo en el fútbol mexicano y también consolidar a aquellos que, bueno, en el proceso pasado, cuando fungía como auxiliar técnico del Vasco Aguirre, bueno, ya había detectado. La convocatoria no se ha dado a conocer. Por ahí muchos medios de comunicación, muchos portales, muchos especialistas están analizando alguna lista, pero bueno, probablemente Rafa Márquez, con algunas restricciones en cuanto a la Federación Mexicana de Fútbol, podría amalgamar a estos jugadores. Los porteros, bueno, podría ser el tal Arrangel, que fue titular en la justa de mundialista, Oscar García, Alex Padilla, este de Athletic Club, este jugador que tiene también origen español y que milita también en la Liga Española. Como defensas, Mateo Chávez, del fútbol de Países Bajos, Jesús Gallardo, siempre confiable Jesús Gallardo del Toluca, Jonathan Vázquez, Everardo López, César Montes, Diego Campillo, Israel Reyes, Jeremy Márquez. Y bueno, se completa esta lista de defensas con experiencia europea, sobre todo Johan Vázquez, obviamente, y Mateo Chávez. Como mediocampistas, habrá que ver cómo está Álvaro Fidalgo después de debutar en la Champions League. Sí, también el equipo le da la oportunidad a Fidalgo de venir a México. Elías Montiel, Luis Chávez, hay que ver también a Luis Chávez. Muchos saludos de su regreso a México. Eric Lira, del tema de Eric Lira, bueno, estaba tentado para ir al fútbol francés, sin embargo, bueno, ha tenido poca actividad en la Liga MX debido a esa situación. Obed Vargas, jugador también que milita allá en la Liga Española con el Atlético de Madrid. Muy poca actividad para Obed, pero es una de las cartas fuertes para Rafa Márquez. Denzel García, Gilberto Mora, qué decir de Morita, jugador que tendrá mucho que hablar y mucho que demostrar también en estos 4 años de cara al siguiente Mundial. Santiago Sandoval, también de los mediocampistas que han sorprendido en divisiones inferiores. Delanteros, bueno, Julián Quiñones, Hugo Camberos, este también jugador interesante que me parece tendría ya la oportunidad de estar en la primera selección de México. Alexis Vega, Raúl Jiménez, Armando González, Santiago Jiménez y Roberto Alvarado. Esta sería la convocatoria ideal para Rafa Márquez de cara a los compromisos de septiembre y octubre. Vamos a ver qué decide él y su cuerpo técnico. Bueno, y finalizar con el tema de la NFL. Ayer se llevó el segundo partido de esta primera semana. Sorpresa y vapuleada a los 49. Bueno, aterriza a los favoritos Rams y los apalea en Australia. El conjunto de San Francisco, bueno, dio una auténtica cátedra en el Melbourne Cricket Ground allá en Australia y sorprendieron y vapulearon a los Angeles Rams con una ventaja de 27-7. Así que también los 49 que estarán de gira por muchos países en esta promoción que tiene la NFL a través del mundo. Bueno, han vapuleado e iniciaron con el pie derecho su temporada 26-27 de la NFL al vapulear a uno de los favoritos, Los Ángeles Rams, 27-7. Así que, bueno, también esto en la NFL. Y yo recuerdo que en diferentes estaciones del corporativo Radio Núcleo, en Villahermosa, en Tapachula y en Tuxtla Gutiérrez, usted puede disfrutar de los partidos de la Liga MX, los partidos de la Liga Española, los partidos de la Liga Alemana y también de la Liga Inglesa, de la NFL, por supuesto, y la Liga Mexicana de Béisbol, que también está a tambor batiente. Así que no se despegue de la programación en los programas en vivo del corporativo Radio Núcleo para saber la programación que tenemos este fin de semana para usted. Estos son los deportes. 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
2: 8:28 a.m, vamos a temas nacionales. La Fiscalía del Estado de Jalisco informó este jueves de un operativo de las fuerzas de seguridad en una finca de la localidad de Tecalitlán, presuntamente empleada por un grupo delictivo como hospital clandestino. La intervención permitió liberar a 8 hombres supuestamente reclutados por el grupo criminal y detener a otras 6 personas en el lugar.
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2: A un cuarto de siglo de los atentados del 11 de septiembre de 2001, la memoria de las casi 3.000 víctimas fatales en Nueva York, el Pentágono y Pensilvania permanece intacta. El peor ataque terrorista en suelo estadounidense no solo dejó una profunda herida humana, sino que redefinió por completo el rumbo del siglo XXI. A 25 años de distancia, las secuelas de aquel día se reflejan en la transformación de la seguridad global, la aviación civil, los protocolos de inteligencia y la geopolítica internacional. Hoy, los sitios donde sucedieron los atentados rinden homenaje a las víctimas y a los héroes de la Zona Cero, recordando la importancia de la resiliencia, la paz y la cooperación frente al extremismo. Regresamos a temas locales, temas importantes. Antes de finalizar el noticiero, le doy a conocer cómo se está comportando el tráfico a esta hora de la mañana. Tráfico pesado sobre la carretera Tuxtla-Chiapa de Corzo, carril de oriente a poniente, esto a la altura del entronque hacia la Angostura. Tráfico pesado sobre la autopista Chiapa de Corzo San Cristóbal de las Casas, ingresando hacia Chiapa de Corzo a la altura de la caseta de cobro. También hay tráfico pesado sobre la carretera Tuxtla Gutiérrez Berriozábal, ingresando hacia la capital a la altura de la Pochota. Por último, está el tráfico a todo lo que da sobre el libramiento norte desde la calle central hasta la calzada al sumidero carril de alta en el sentido de poniente a oriente. Y es que le recuerdo nuevamente, antes de despedirnos, que hay vialidades cerradas este día derivado de la visita de la presidenta Claudia Sheinbaum. Es el libramiento norte desde el carril de oriente a poniente hasta la calzada al sumidero por los paseos de los cafetales. La quinta norte en el carril de poniente a oriente desde la 15 calle oriente hasta la calzada al sumidero. También en el paseo de los cafetales cerrado el carril de oriente a poniente desde la 15 calle oriente hasta el libramiento norte. Por último, el bulevar Fidel Velázquez tendrá un cierre completo en ambos sentidos, esto en el tramo comprendido entre el paseo de los cafetales y el libramiento norte. Son las vialidades que se encuentran cerradas desde las 5 de la mañana aquí en Tuxtla Gutiérrez con motivo de la visita de la presidenta Claudia Sheinbaum a Tuxtla Gutiérrez. Y con esto llegamos al final de esta primera emisión de Notinúcleo en cadena estatal. Muchas gracias a usted por el favor de su sintonía a lo largo de estos 60 minutos con lo mejor de la información local, estatal, nacional e internacional. Domingo de Asís en los controles técnicos, Daniel Torres a cargo de las plataformas digitales, en la dirección de noticias, licenciado José Ovilla. Soy Alexander Pérez y si usted me permite, nos escuchamos el próximo lunes. Sin embargo, mañana usted tiene una cita con mi compañera Elena Zúñiga a partir de las 7:30 de la mañana en la primera emisión. Hoy a las 2:30 la segunda y a las 8 de la noche la tercera emisión de Notinúcleo. Recuerde, maneje con mucha precaución, mucha paciencia, hay mucho tráfico a esta hora de la mañana aquí en la capital Tuxtla Gutiérrez. Que tenga usted un excelente viernes.
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32: Gracias, Dios mío, por la dicha que me has dado.
33: Vámonos con Celia Cruz y esto que dice La Dicha Mía. A través de La Grande 90.3 FM te saluda tu servidor DJ Mingo. En esta mañana de llena de tráfico, en esta mañana concurrida, en esta mañana pues sabrosona, porque también el calor viene más adelante, ¿eh? Así que bueno, transmitiéndote completamente en vivo desde la ciudad capital de Tuxtla Gutiérrez, Chiapas. Nada más y nada menos cuando son las 8 de la mañana con 36 minutos, 26 grados centígrados aquí en la ciudad capital de Tuxtla Gutiérrez, para todo el mundo, a través de RadioNúcleo.com. Muy buenos días, DJ Amigo te saluda en este viernes.

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1: ¿Ya checaste tarjeta? Son las 8 con 42 minutos.
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6: Que nadie sepa mi despeinar. 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A través de La Grande 90.3 FM. Vámonos con la Sonora Santanera. Y en esta colaboración con Natalia Lafourcade, en el 90.3 FM La Grande, poco no. Porque ahorita voy a checar la información de los lugares donde están. Bueno, no es tanto el bloqueo, sino que tanto, pues ahora sí que el tráfico bien extremo. El día de hoy aquí en las entradas principales de la ciudad capital de Tuxtla Gutiérrez, Chiapas, en México, que es donde estamos emitiendo a través de esta frecuencia modulada, pero también andamos en el internet. También estamos ahí en la aplicación de Radio Núcleo, así que no olvides descargarla, no la olvides descargar y conectarte con nosotros las 24 horas del día a través del 90.3 FM. Tu servidor DJ Mingo te está saludando en esta mañana. ¡Saluditos, Jess! Por acá anda tirando barrio, también andan saludando a toda la bandona que andan escuchándonos en los diferentes colectivos, las diferentes plataformas de transporte, los diferentes taxis, los TX que andan escuchándonos a todo volumen. Y por supuesto, ustedes que andan allá atrapados en el tráfico, hermanos, por eso les decíamos, tranquilos, relájense. Hay que salir con tiempo para que no les agarre el tiempo inexorable, como dice un carnalaxo. Vámonos entonces, 8 de la mañana con 46 minutos. Muy buenos días. Nos acompañamos en esta tarde y en esta mañana calurosa, que viene en unos minutos más. Mucha buena música, para que no te me desconectes. Vámonos, DJ Mingo, te saluda en este viernes.

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6: 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A través de la grande 90.3 FM, ¿a poco no? ¿Cómo dice, hermanos?

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3: ¿Ya checaste tarjeta? Son las 8:59.
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1: Es hora de ponerse a trabajar. Son las 9 en punto.
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3: Apenas se aprobó el calendario para los comicios electorales de 2027 y el Instituto de Elecciones y Participación Ciudadana de Chiapas ya recibió 60 denuncias por promoción personalizada, actos anticipados de campaña y violencia política. De acuerdo con la consejera presidenta Marina Marta López Santiago, las autoridades electorales tienen la responsabilidad de vigilar que todos los participantes compitan en condiciones de equidad. Las medidas cautelares, como el retiro de propaganda y, en su caso, sanciones económicas, son herramientas importantes, pero también es fundamental que las investigaciones sean oportunas y que las resoluciones generen confianza entre los ciudadanos. De poco sirve tener reglas claras si quienes las infringen consideran que las consecuencias pueden prolongarse durante meses o incluso quedar sujetas a impugnaciones. Es importante recalcar que el proceso electoral inicia el 10 de enero del próximo año, las precampañas del 3 al 12 de febrero y las campañas del 4 de mayo al 2 de junio. En Chiapas el reto será garantizar que la decisión final realmente pertenezca a los ciudadanos. Hasta el siguiente comentario.
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Porque si iniciamos bien, locochones. Hablando de locochones, toda la ciudad se anda volviendo locochona. ¿Por qué? Por todos los cierres viales. Y es que, bueno, miren, déjenme les platico de una avestruz. Tenemos tráfico pesado en el libramiento norte de la central hasta la calzada El Sumidero, de la calle central. Dice, carril de alta sentido de Poniente Oriente. Tráfico pesado sobre la carretera Tuxtla-Berriozábal, ingresando hacia Tuxtla Gutiérrez a la altura de La Pochota. También tenemos tráfico pesado sobre la autopista Chiapa de Corzo San Cristóbal, ingresando hacia Chiapa de Corzo a la altura de la caseta de cobro. Tráfico pesado sobre la carretera Tuxtla-Chiapa de Corzo, carril de oriente a poniente a la altura del entronque hacia La Angostura. Y hay cierre de vialidad en la ciudad nomás de Simnamiro. Así que bueno, bienvenidos a la grande 90.3 FM. Te saluda tu servidor, tu carnal, tu hermano, tu brother DJ Mingo. En este 90.3 FM, muy buenos días tengan todos ustedes. Ya lo saben, ya mandaste tu grito, ya mandaste ese gritón, ya mandaste tu estilo. Gritar la forma más mexicana. Si no lo has enviado, ¿qué esperas, hermano? Es momento de que te conectes con nosotros al 961-615-0990. Te saluda tu servidor DJ Mingo en esta mañana de viernes 11 de septiembre del 2026. Nada más y nada menos que andamos a 26 grados centígrados. Y bueno, para que no se les olvide, hoy ya estamos subiendo en estos momentos a 28 grados. Fíjense, ¡qué drástico! Faltaban 15 para las 8 de la... Perdón, 15 minutos para las 9 de la mañana y andamos a 26. Y ahorita que son las 9 de la mañana con 7 minutos, ya andamos a 28 grados. Y la temperatura aumenta. No es que los asuste, pero es que les informo. La temperatura va a aumentar, así como la temperatura de tráfico también va a aumentar. Así que gánenle el tiempo al tiempo. Son las 9 con 7 y nos vamos con el primer tema que dice nada más y nada menos que... ¿Cómo dice mi queridísimo canal? Le dije, no. Vámonos con Banda McGay. Un rayo del sol. A través del 90.3 FM. Te saluda tu servidor, DJ Minga. Buenos días.

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2: 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Son las 9 con 12 minutos.
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7: Dí amigo, buenos días. Ánimo, banda. 90.3 FM, la grande. Dí amigo, ponme una música de calibre 50, la de Juanito. Porfa, por favorcito amigo, la de Juanito, calibre 50, ánimo, saludos a la banda de albañiles chalanes, ánimo, casi fin de semana ya.
8: Casi 14 años.
9: Vámonos con calibre 50 entonces. Especial petición del buen Alex Ramírez, que anda sintonizándonos allá en la obra. Súbele, mi hermano, toda la banda carne indígena de la mezcla, maestro. Ahí le mandamos saluditos, así que ya lo saben. Mañana, Sabadrinsky, 7:30 de la noche, viene la mezcla, maestro. El DJ invitado por ahí, las vamos a estar platicando en nuestras redes sociales, Recuerden, la Grande del Sureste, 90.3 FM, y síganos en la Facebook. Y también ahí chéquenos en el Instagram. Y por supuesto, a través de la página de internet www.radionucleo.com. 9:14, buenos días. Ahí viene el

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1: Es hora de ponerse a trabajar. Son las 9:20.
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1: Es hora de ponerse a trabajar. Son las 9:21.
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8: Vámonos con los Cumbia Kings. Abby Quintanilla y los Cumbia Kings. Te quiero a ti. A través de La Grande 90.3 FM te andamos saludando completamente en vivo, tu servidor DJ Mingo. En esta mañana de viernes ya, media calurosa, empieza la mañanona. Pero de todas formas andamos al 100%, así que vámonos a través del 90.3 FM. Muy buenos días. ¿Cómo les anda yendo con el tráfico, hermanotes? ¿Cómo les va? ¿Cómo les va? 9:22.

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4: Cuando yo era un niño, jugaba con puras corcholatas. 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

Sobre, vámonos con esta cumbia. Y mi canal, buen día y Gecko. La cumbia de las corcholatas. ¿Cómo suenan esos corcholatas? Sobres. Échale con todo, con todo, con todo, con todo, todo, todo, todo, todo, todo, todo. 9 de la mañana con 26 minutos. ¿Qué onda, tío Sonrises? ¿Cómo va el Libramiento Norte? Por acá saludando a toda la bandona que anda manejando en estos momentos. Con precaución, hermanos, con precaución.

0: Ahí les platico ahorita un ratito más cuáles son las vialidades cerradas otra vez, ¿eh? Ahí calzada artículo 123. La vialidad cerrada también, Libramiento Norte y calzada artículo 23, ¿eh? 123. 9 de la mañana con 29 minutos. Buenos días. Good morning.
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2: Es hora de ponerse a trabajar. Son las 9 con 30 minutos.
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1: Desde Fresnillo, Zacatecas, vienen Los Temerarios. Con esto que viene a cargo de Pobre Tonto Enamorado. ¿Cuándo son las 9:37 a.m? 9:37 a.m. ¿Qué onda, mi Quique? ¿Cómo andamos? ¿Cómo andamos toda la banda de los Didi, de los Uber? ¿Qué onda, mi Don Migue? ¿Cómo estamos, mi hermano? ¡Saluditos, mi buen Neto! ¡Súbele ese volumen, mi Neto! ¡Ahí viene más mezcla, maestro!

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1: Es hora de ponerse a trabajar. Son las 9 con 40 minutos.
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1: Es hora de ponerse a trabajar. Son las 9 con 41 minutos.
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0: Y literalmente, qué calor tenemos aquí a través de la grande 90.3 FM. Bueno, aquí en cabina no tenemos tanto calor, pero los que sí tienen calor es los que están allá afuera ya, esperando el tráfico, caminando sobre el libramiento norte, los que están escuchándonos en cualquier parte de la ciudad, de la zona centro. Ahí sí está el tráfico sabrosón. Y bueno, por aquí andaba en los pasillos de la grande 90.3 FM y de Radio Núcleo. Por aquí me encontré a mi queridísima compañera Dani Grajales. ¿Qué onda, mi Dani? ¿Cómo estás? Ya te vi que andas sudando con la gota gorda, que te andas destruyendo el calorón que tienes por allá en la calle. ¿Qué onda? ¿Cómo estás?
1: Hola, ¿qué tal, Mingo? Pues sí, mira, que bastante pesado amaneció este viernes porque pues tenemos aquí la visita de la presidenta, ¿no? Entonces el tráfico, te imaginarás, desde muy tempranas horas, desde las 6 de la mañana, la gente pues no encontraba transporte público, el servicio de plataforma también bastante caro, déjame decirte, ¿no? sí, entonces hay bastante tráfico del lado sur también, Libramiento Sur es como una alternativa, pero de Libramiento Norte, de sentido de Poniente a Oriente, hay bastante tráfico.
0: Estás

0: sobre todo, ¿eh?
1: Agarren el tiempo.
0: Sí.
1: Que no se agarre el tiempo, esto ahora sí que desapercibido, porque bueno, ya estaban informados desde temprano, desde las 5 de la mañana me parece que empezaron los cierres
0: los
1: viales, ¿no?
0: Los cierres viales, sí, así que, y luego este evento se dice que va a acabar como a la 1-2 de la tarde. Ajá. Sobre el lado del estadio Víctor Manuel Reina, así que las personas que van a por ese rumbo, que mejor tomen sus precauciones, porque está bloqueado.
1: Pues ahí está mi buen Dani, ¿algún saludo por ahí que quieres mandarle?
0: Pues no, a todos que tengan excelente viernes, ¿no? Híjole, los que ya van a la escuela, hoy fue su último día porque se van a tomar un gran puente, los trabajadores también, imagínate que ya hoy dio el gobernador el día hasta pues, el 16.
1: Hasta el jueves, ¿no?
0: Imagínate.
1: Casi 8 días de vacaciones.
0: Sí, así que lo aprovechen los que pueden, ¿no? Ajá. Y sobre todo con mucha responsabilidad, porque son tiempos de celebrar con la familia y echarte ahí unas bebidas.
1: ¿Va a echar durito?
0: Pues vamos a ver.
1: Sí, el Mar 15.
0: Sí, y luego ¿quién va a estar en el parque?
1: Uy, no, es que esta MS va a estar al...
0: Con mucha responsabilidad, porque son tiempos de celebrar con la familia y echarte ahí unas bebidas.
1: ¿Va a echar durito?
0: Pues vamos a ver.
1: Sí, el Mar 15.
0: Sí, y luego ¿quién va a estar en el parque?
1: Uy, no, es que esta MS va a estar al...

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2: Ya me lo voy, mis hermanos, aquí les dejo a Marco Flores y la Jerez con esto que dice Amor de la Vida Alegre a través de la grande 90.3 FM. Suble mi buen José Omar Fierros, el buen Pascas, el buen Erki sintonizándonos, ya chambeándole porque la mezcla maestro, recuerden, mañana 7:30 de la noche estaremos con esa mezcla completamente en Vivaxo. Y bueno, aquí ya los dejo con la voz más sensualota, la voz esota más hermosa de la grande 90.3, y es que la voz femenina de la grande, ¿eh? Ahí los dejo con mi queridísima Steffi, y bueno, ahí se quedan con la buena música, la buena programación. Recuerden, ahí tomen vías alternas. Por aquí saluditos, dice, saluditos para mi hijo Abimael y a mi esposa Frida y la rolita de Agüita de Coco. Ahorita checamos aquí con mi queridísima Steffi, a ver si los complace, ¿eh? Así que mientras, aquí les dejamos con Amor de la Vida Alegre. Saluditos, mi buen Jiménez, ahí tirando barrio, el hermano, ahí por el centro. Saludito Mayanín, allá está Vida Mejor. Hay un tráfico sabroso, hermana, ¿eh? Un tráfico sabroso. Así que ahí nos guachamos, saludamos al rato a las 6 de la tarde. DJ Mingo estuvo contigo, 9:57, bye.

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2: ¿Qué tal? Muy buenos días. En estos momentos vamos con el corte informativo de la hora. Ya a una temperatura ambiente de 24 grados en la capital Tuxtla Gutiérrez. De acuerdo con la Secretaría de Educación, las clases quedaron suspendidas desde este viernes 11 de septiembre y se reanudarán el jueves 17 de septiembre. La dependencia informó que la medida aplica para las escuelas de educación básica, media superior y superior de la entidad, luego de la disposición emitida por el gobernador Eduardo Ramírez Aguilar. La titular del Secretariado Ejecutivo del Sistema Nacional de Seguridad Pública, Marcela Figueroa, reportó que el promedio diario de homicidios dolosos en Chiapas registró una disminución del 64% entre diciembre de 2024 y agosto de 2026. La funcionaria detalló que este indicador pasó de 2.5 a 0.9 casos diarios durante la gestión del gobernador Eduardo Ramírez, posicionando a 2026 como el año con menor número de homicidios dolosos en la entidad desde 2015. Las autoridades, familiares de las víctimas y expresidentes de Estados Unidos conmemoraron este jueves el 25 aniversario de los atentados del 11 de septiembre de 2001 en la denominada Zona Cero de Nueva York, ceremonia a la que no asistió el presidente Donald Trump. Durante el acto en Nueva York, familiares de las víctimas leyeron los nombres de las 2.977 personas que murieron en Estados Unidos durante los atentados, mientras se desplegó un amplio dispositivo de seguridad en los alrededores del memorial. Oiga, maneje con mucha precaución debido a cierre de vialidades en la capital. Está cerrada la avenida Araucarias y la calzada artículo 123, Colonia Vergel, carril de sur al norte sobre el puente. Vialidad cerrada sobre el libramiento norte y calzada artículo 123 sobre la rampa de incorporación y la lateral de poniente a oriente también. Cerrada la vialidad del libramiento norte y la calzada al sumidero, carril lateral de poniente a oriente. Por último, le informo que está cerrada la calzada artículo 123 y Boulevard Las Palmas, esto a la altura de Lins, carril de oriente a poniente. En unos minutos haremos contacto con nuestra compañera Isa Maldonado para que esté atento de nuestra frecuencia. Sobre este tema, acaba de concluir la mañanera de la presidenta Claudia Sheinbaum desde la región militar aquí en Tuxtla Gutiérrez para que esté al pendiente de nuestra estación. Hasta acá el corte informativo. Se despide de ustedes, Alexander Pérez.
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Buenos días, yo soy las 7 de la mañana con 8 minutos. Buenos días a través de la Cande, ¿a poco no? Yo soy Estefi Sánchez. Gracias por acompañarnos a través de 93 con buena música y excelente programación. Recuerda que estamos contigo a través de redes sociales como La Grande del Sureste. Búscanos en también en el dispositivo Alexa como Alexa, 110 La Grande 93. Y estarás escuchándonos también totalmente en vivo en este viernes. Fin de semana, ay nanita, 11, ya en vísperas de las festividades del Día de la Independencia. Y obviamente todavía tienes tiempo para registrarte, mandarnos tu grito mexicano y ¡viva México! Ay, ese grito de algún oficio muy conocido como el gas. tacos de canasta, en fin, muchas situaciones más para poder compartir con nosotros a través de 93. Vámonos con música, vámonos con Yuridia. Qué bárbara esta mujer, imagínense. Dos sold out en lo que fue Estadio GNP. Imagínate, más de 64 mil personas en dos noches. Fueron 120 mil personas. Un récord para una artista mexicana, mujer del género mexicano. Vámonos con música. Vámonos con esto que se falla. Son las 10 con 9 minutos. Buenos días.

Son las 10 de la mañana con 12 minutos a través de La Grande. Vámonos con más música. Por cierto, te recordamos que vamos a tener nuestra fiesta mexicana. Obviamente, este día celebrando también el Día del Trabajo de la Radio, porque déjeme decirle que día lunes se celebra el Día del Locutor, de todos los quienes trabajamos, quienes están también tras bambalinas y que, bueno, trabajan en esta gran casa radiofónica. Enhorabuena, hay que empezar a pachanguear ya. A celebrar, son las 10 con 13 minutos. Saludos y bendiciones. ¿Quieren la canción Talismán de Ana Gabriel? Gracias, gracias, y mandamos un saludo al osito de Abby. Son las 10 con 13 minutos a través de 93.

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1: Ya son las 10 de la mañana con 23 minutos. Gracias por estar en sintonía con nosotros. Saludos a mis amigos de transporte público que me dicen, Steffi, ni vengan al lado oriente de la ciudad. Está muy pesado el tráfico, dicen. Muy pesado el tráfico. Tome vías alternas si no tiene nada que hacer en ese lugar. Mejor, pues quédense en casa. Gracias. Son las 10 con 23 minutos. También me dicen por aquí, Steffi, buenos días. Estamos escuchando desde el mercado municipal. Porfa, ponnos una canción, algo de los Guardianes del Amor o de los Acosta. Te saludamos con gusto aquí vendiendo ya todo para celebrar el 14, el 15 y el 16, ¿eh? Nosotros vendemos cebollas, semillas. Oh, todo lo que es, por ejemplo, el ajo molido. Me manda una foto donde están todos los productos. Gracias. Pero ¿por dónde te encontramos, corazón, eh? ¿En qué entrada del mercado, a las afueras? Para que, pues digo, si alguien necesita todo ese tipo, pues, de situaciones, puedan ir contigo. Ay, qué rico. También nos manda así como limón, pero esos limonzotes que son grandototes, que parece que tienen harto jugo. Pero de los que tienen jugo, ¿eh? Porque después anda uno ahí comprando y nomás no. Nada más hace uno prueba de fuerza porque no sale ni una sola gota. Oigan, me dice por acá, buen día, Steffi. ¿Puedes complacer con una canción de SMS Caminantes por Siempre? La de Me Vas a Recordar Toda la Vida. Ay, esa canción está. Ay, se me despeluca todo. Dice, para recordarte le agradecería. Saludos atentamente, Iván Ulloa. Claro que sí, Iván, qué bonito nombre tienes. Oigan, vámonos con música. Son las 10 de la mañana con 25 minutos ya. Vámonos con música. Directamente nos vamos con algo de los Dos Carnales. Y después vamos a escuchar totalmente algo de los CMS, Los Caminantes. Regresamos con más. Yo soy Steffi contigo a través de La Grande. ¿A poco no? Vámonos con música. Sigues a través de La Grande.

Saludos, carnales. Me encantan estos hombres, su vibra. Ay, qué altotes, qué bárbaros. Que por cierto estuvieron acompañando a Yuridia en su presentación en el Estadio GNP, por cierto. Vámonos con música. Saludando a mi buen amigo o amiga de la terminación 43. Nos pide algo de Jennifer Peña, que por cierto ya regresó a escenarios. Está iniciando después de, bueno, de haberse retirado de los escenarios. A mí me encantaba esta mujer, cómo cantaba sus videoclips. Ah, no, padrísimo, padrísimo. Pues bueno, se retiró por una cuestión de, pues, de formar su familia. Y ahora que, pues ya saben, llega el divorcio, pues regresa escenarios. Espero que vaya todo muy bien y próximamente podremos escuchar nuevos sencillos musicales. Vámonos con música. Jennifer Peña, El dolor de tu presencia, son las 10:28.

0: Muchas gracias.
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6: ¿Qué tal? Muy buenos días. Vamos con este avance informativo especial. Hace unos minutos concluyó la conferencia mañanera de la presidenta Claudia Sheinbaum en su visita al estado de Chiapas, específicamente aquí al lado oriente de la capital Tuxtla Gutiérrez. Se tocaron diversos temas. Ahí estuvo mi compañera Isa Maldonado con los detalles. Isa, muy buenos días.
7: Muy buenos días, Alex, y justamente acabamos de salir de esta conferencia matutina, conferencia del pueblo, donde la presidenta Claudia Sheinbaum pues estuvo charlando con la prensa y también destacando los avances de seguridad en el estado, esto acompañado por supuesto del gobernador del estado, Eduardo Ramírez Aguilar, y también de Ricardo Trevilla Trejo, el secretario de la Defensa Nacional, así como parte de su gabinete, y por supuesto Omar García Harfuch, quien estuvo destacando precisamente estos avances que se han registrado durante la actual administración. Destacar que durante la participación del secretario de Seguridad y Protección Ciudadana, Omar García Harfuch, informó que han sido detenidas más de 9,900 personas por delitos de alto impacto aquí en el estado de Chiapas, y se han asegurado 1,545 armas. Esto también destacó el gobernador Eduardo Ramírez Aguilar en esta estrategia de seguridad, pero también de pacificación en el estado. Presentó los resultados a la presidenta Claudia Sheinbaum, quien también estuvo contestando las preguntas de la prensa, y en ese sentido, pues también la presidenta estuvo hablando sobre el caso de los chimalapas y también de los desplazados, los avances de seguridad y también del programa Chiapas Puede. Además, también destacó que el puente La Concordia ya está culminado y será en breve cuando sea inaugurado. Eso es parte de lo que estuvo diciendo, pero sobre todo, Alex, informar a la ciudadanía que nos escucha que esta importante conferencia mañanera, que forma parte de esta visita a la entidad, pues se destacaron estos avances en materia de seguridad y también las importantes detenciones que se han dado de golpe al narcotráfico y otros temas que estaremos ampliando durante las emisiones de Radio Núcleo y estos decomisos también de droga, y esto es parte de lo que se estuvo hablando en la conferencia mañanera. Además, también, por supuesto, del uso de los celulares, esta regulación que en breve se estará abordando en toda la República Mexicana para no prohibir, sino controlar el uso de dispositivos móviles en las escuelas públicas de México. Y bueno, estos fueron algunos de los temas prioritarios, además también de la autopista Palenque-Ocosingo y otras preguntas que estuvo contestando la presidenta Claudia Sheinbaum. Hace unos minutos acaba de salir justamente de la región militar, de la séptima región militar aquí de Tuxtla Gutiérrez, acompañada de un fuerte dispositivo de seguridad que desde temprana hora se desplegó por todo el, pues toda la capital chiapaneca. En breve se dará este segundo informe ante miles de personas que ya le esperan en el estadio Víctor Manuel Reina, con este calor que también ya resienten las personas que se encuentran allá en este lugar. Y esto es parte de la visita de la presidenta Claudia Sheinbaum aquí al estado de Chiapas.
6: Gracias, Isa, por el reporte muy completo y estamos atentos en las distintas emisiones de Notinúcleo. Muy buenos días.
7: Buenos días.
6: Pues ahí tiene el panorama. Fueron distintos temas que se tocaron en la mañanera de este viernes aquí en Tuxtla Gutiérrez, en su visita de la presidenta Claudia Sheinbaum al estado de Chiapas. A las 11 de la mañana también haremos contacto con mi compañera Alejandra Orozco. Ella se encuentra en las inmediaciones del estadio Víctor Manuel Reina, donde pues se dará el segundo informe de la presidenta Claudia Sheinbaum a todo el país desde la capital Tuxtla Gutiérrez. Con esto concluimos en la producción. Stephanie Sánchez se despide de ustedes. Alexander Pérez.
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2: Apenas se aprobó el calendario para los comicios electorales de 2027 y el Instituto de Elecciones y Participación Ciudadana de Chiapas ya recibió 60 denuncias por promoción personalizada, actos anticipados de campaña y violencia política. De acuerdo con la consejera presidenta Marina Marta López Santiago, las autoridades electorales tienen la responsabilidad de vigilar que todos los participantes compitan en condiciones de equidad. Las medidas cautelares, como el retiro de propaganda y, en su caso, sanciones económicas, son herramientas importantes, pero también es fundamental que las investigaciones sean oportunas y que las resoluciones generen confianza entre los ciudadanos. De poco sirve tener reglas claras si quienes las infringen consideran que las consecuencias pueden prolongarse durante meses o incluso quedar sujetas a impugnaciones. Es importante recalcar que el proceso electoral inicia el 10 de enero del próximo año, las precampañas del 3 al 12 de febrero y las campañas del 4 de mayo al 2 de junio. En Chiapas el reto será garantizar que la decisión final realmente pertenezca a los ciudadanos. Hasta el siguiente comentario.
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6: La grande ola, ya son las 10 de la mañana, casi 48 minutos. Ay, teníamos una llamada y se cortó, pero bueno, gracias a quienes están en sintonía con nosotros. Recuerden que puedes escucharnos otra vez de La Grande 93. Tengo también por ahí muchas sorpresas. Y no olvides, estamos próximamente a punto, pues ya sabes, de hacer este festejo en grande, festejando el Día del Trabajo de la Radio, que es el día lunes, por cierto. Pero podemos celebrar el día 15, no hay problema. Son las 10:58, seguimos con más a través del 93. Vámonos con Alex Sintek, que esto se llama Mis Impulsos Sobre Ti, son las 10:58.

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2: ¿Qué tal? Muy buenos días. Vamos con el avance informativo a esta hora de la mañana. Durante la conferencia presidencial efectuada en esta capital chiapaneca, el gobernador de la entidad, Eduardo Ramírez, destacó que con el respaldo del gobierno federal, uno de los objetivos centrales es reducir el analfabetismo en Chiapas. Destacó que en la actualidad, con una población de 5.5 millones de chiapanecos, había 512.729 analfabetas, la cual se quiere reducir a la mitad para el 2027. Tras 3 días de movilizaciones y mesas de diálogo, habitantes de Metapa de Domínguez y autoridades de los 3 niveles de gobierno alcanzaron acuerdos para atender la problemática relacionada con los fétidos olores provenientes de la planta de producción de moscas estériles del gusano barrenador del ganado. Entre los acuerdos destacan el Senasica implementará las medidas técnicas necesarias para reducir los olores a un nivel en un plazo de 3 meses. El secretario de Seguridad y Protección Ciudadana, Omar García Harfuch, confirmó este viernes que las autoridades investigan un hospital clandestino presuntamente operado por un grupo delictivo en el municipio de Tecalitlán, al sur de Jalisco. El funcionario aclaró que las investigaciones continúan y que se ejecutaron acciones adicionales en paralelo. Más que un hospital, era donde llevaban a heridos de la propia delincuencia organizada a reponerse o curarse, precisó ante los medios presentes en la conferencia. Hasta acá el avance informativo. En la producción, Stephanie Sánchez. Se despide de ustedes, Alexander Pérez.
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5: Ya son las 11 de la mañana con 6 minutos. Buenos días en este viernes, fin de semana 11. Que empiecen de manera oficial las festividades patrias. No, hombre, ya me vi comiendo pozole, las garnachitas, las clayuditas, los taquitos. ¡Ay, qué sabroso! Los cantaritos. Ay, aunque sea posh, no importa, también se vale. Vámonos con música, vámonos con algo de los Cardinales de Nuevo León. Échale Don Chayo. Esta canción me encanta. Se llama Para Olvidarme de Ti. Son las 11 con 6 minutos. Buenos días.

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1: Vámonos con música, ya son las 11 de la mañana con 9 minutos. Temperatura en Tuxtla Gutiérrez de 24 grados centígrados. Se prevé que esté caluroso el día de hoy. Ay, Diosito, ¿por qué, Diosito? Todavía no es quincena, nos pones estos calorones. Pero bueno. Sea penitencia o no, pues estamos contigo a través del 93. Así que repórtate con nosotros a través del 961-61-50-990. Regresando, te voy a platicar acerca de que mi Karim León, que canta extraordinario, que se está presentando en grandes escenarios ahí en Las Vegas. Pues fíjate, ayer se iba a presentar totalmente en el Sphere, o Sphere, ahí en Estados Unidos, en Las Vegas, y resulta que canceló de último momento. ¡Ay, de una reclamadera! ¡Qué bárbaro! Y con justa razón, ¿eh? Ahorita les voy a platicar todo el hecho. Mientras tanto, vámonos con esto. ¡El que te amó, mi flaco precioso! A través de la grande.

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0: Ya son las 11:19 a través de la grande, ¿a poco no? Oigan, escuchamos a Joan Sebastián, esa canción que nunca va a pasar de moda, El secreto de amor. Ay, a veces le ponen el mecánico. ¿O qué más? Uno Noticias, en fin, muchos nombres. Ya son las 11:19. Oigan, cambiando un poquito de tema, pues fíjense que el día de ayer, pues sería una noche espectacular allá en Las Vegas. Y esto digo que sería espectacular, puesto que se estaría presentando en el The Sphere. En este recinto allá en Las Vegas estaría presentando Carin León como una serie de conciertos que de verdad era uno de los primeros mexicanos de regional mexicano que estrenaba ya este recinto, que recordemos que es con un diseño de esfera y que bueno, hace que sea una situación inmersiva. Ya había dado dos conciertos previos, dicen que fue fantástico, y el que estaba programado para el día de ayer, pues resulta que Carin no llegó. Y deja tú que no llegó. Yo sé que a veces cuando queremos ver un artista, compramos el outfit, compramos boletos, compramos, en dado caso que sea en otra ciudad, nos trasladamos, pedimos permiso en nuestra chamba. Y pues bueno, lamentablemente, pues le tocó a Carin, la mala suerte de no poder llegar. Pero él ya habló a través de redes sociales de qué pasó, cómo fue el asunto, cómo fue que pasó, cómo fue que sucedió. Y esto es lo que le dice a todos sus fans.
1: Como para ustedes, no pudimos llegar al evento. Tuvimos fallas con los aviones desde el primero. Nuestra salida estaba programada como 2-3 de la tarde. Subimos al avión, tuvimos una falla de frenos. Mandamos pedir otro avión. Llegó como a las 4:30, 5. Nos estábamos saliendo también. Tuvimos otra falla con los de la dirección ahora, que la verdad pues no entiendo mucho, por ahí están las bitácoras. Pues estamos anexándoles la evidencia también de todo esto, también los testimonios de la gente que estuvo en el aeropuerto, los testimonios de los pilotos. La verdad, ustedes saben el compromiso que yo tengo en mi trabajo, y sobre todo una fecha tan importante como es esta. Estoy muy apenado, sé que, como les digo, no les devuelvo su tiempo perdido, no les devuelvo tanta ilusión. Y pues vaya, con la cara de vergüenza, la verdad que no está en nuestras manos, pero pues priorizando también ahí la seguridad pues de la gente. Los pilotos no nos dejaron volar, las autoridades correspondientes no nos dejaron volar, y la verdad con el corazón en la mano les pido una gran disculpa. Y
0: bueno, eso es parte de lo que dijo Carin León, y dio explicaciones de, bueno, es que el avión, es que pues uno y luego que otro. Bueno, dicen por ahí que cuando pues hay situaciones que no te permiten llegar a un lugar, mejor quedarse donde estás, ¿no? Son indicativos, ¿no? O cuando dicen, cuando ya te hayas metido en la cama, no te vuelvas a levantar e irte. Pues bueno, sí le pasó a Carin León. Ay, no, Nanita. Pero bueno, lo que sí es que la gente estaba muy molesta, muy molesta. Decían todo tipo de situaciones, en el cual aclaraban situaciones, por ejemplo, pues esta damita, ¿no?
2: Falta respeto porque hicimos dos vuelos, soy de Sinaloa, soy de Los Mochis, dos vuelos sin llegar aquí y muy contentos, pero no se vale. No se vale que hayan jugado con todos nosotros, nos hayan hecho última hora que ya no la
3: vengan. ¿Y qué piensa, que se haya cancelado o que hayan avisado ya que iba a empezar, pudiendo haberlo hecho antes?
2: No sé, la verdad no sé cuál fue la razón, pero no está bien.
0: Bueno, es que ese fue el detalle, no avisaron con antelación, con horas antes, o cuando ya falló todo el asunto, porque supongo que Carin León tenía que hacer pruebas de sonido. Pues bueno, resulta que les avisaron, ya estaban en el recinto, ya estaban en el Desfior, estaban ya empezaban a, con las una no es ninguna, empezaban a corear todos los outfits, y resulta que nomás no llegó Carin. Ay, Carin de mi vida. Pero sí, quien se sacó las uñas totalmente por Carin, pues fue su esposa, y dijo, hay cosas que no podemos controlar, y bueno, no fue porque no quisiera ir, fue por una cuestión que ya les planteó. Algunos dicen que hay gato encerrado, pero bueno, como sea, esperemos que próximamente, si existen conciertos a futuro, que por cierto ya dijo que ya no va a regresar a The Sphere, próximas fechas, hasta el 2027 va a regresar totalmente con nuevas fechas. Esperemos que nada más este sea un tropezón, y de verdad, sí, tacha ahí sí para Carin, para, bueno, es parte de, sabemos que muchas cosas pueden pasar, pero imagínate, prepararte para ir a un concierto, prepararte con tus boletos, con el viaje, con el hospedaje. Ay, no, echando pleito ahí con el novio, es que yo quiero ir, ¿por qué no me llevas? Y cuando te lleva, no llega el Carin. Ay no, qué coraje. Vámonos con un ligero corte comercial, regresamos con más. Por supuesto, son shows en vivo que puede pasar de todo. Son las 11:24, seguimos a través de la grande, ¿a poco no? ¿Será que siempre me gusta de ti?
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1: ¿Qué tal? Muy buenos días. 11 de la mañana con 31 minutos. Vamos al avance informativo a esta hora de la mañana. Hace unos momentos se acaba de concluir el informe de actividades de la presidenta Claudia Sheinbaum en su visita al estado de Chiapas. Esto fue en el estadio Víctor Manuel Reina de esta capital. Ahí estuvo mi compañera Alejandra Orozco, con quien hago contacto a esta hora de la mañana. ¿Cómo estás, Alejandra? Muy buenos días.
2: ¿Qué tal? Muy buenos días. Justamente venimos saliendo de esta rendición de cuentas de la presidenta Claudia Sheinbaum, que se llevó a cabo en el estadio Víctor Manuel Reina. Cerca de las 10:37 de la mañana dio inicio este evento. Esta es la entidad número 13 que es visitada por la presidenta, quien espera de aquí al 27 de septiembre recorrer las 32 entidades federativas del país para rendir su informe relativo a los 2 años que lleva de gobierno. En este recinto resaltó algunos logros de la actual administración, como es el incremento del salario mínimo, la baja de la tasa de desempleo, los programas del bienestar que apoyan a adultos mayores, jóvenes, al campo, a mujeres, las becas que a partir de este año también se implementarán para el sector universitario, entre otros, así como logros de infraestructura en cuanto a la construcción del Tren Maya de carga, la finalización del interoceánico, la carretera Palenque-Ocosingo, el puente Rizo de Oro, la construcción de viviendas también que se está llevando a cabo para el bienestar, así como de hospitales en Palenque, San Cristóbal y Tuxtla Gutiérrez. Son algunos de los logros que fueron reportados por la presidenta en un estadio abarrotado de cerca de 70,000 chiapanecos y chiapanecas que acudieron a escuchar el mensaje. Vamos a seguir puntualmente lo que ocurra. Todavía siguen los cierres viales para quienes se desplacen del lado oriente de esta capital chiapaneca. Sin embargo, ya en unos minutos, ya que terminó el evento, se irá restableciendo la circulación de manera normal. Es la información hasta el momento.
1: Gracias, Alejandra, te agradezco el reporte, estamos atentos, muy buenos días.
2: Muy buenos días.
1: Pues ahí tiene el reporte por parte de mi compañera Alejandra Orozco. Ya concluyeron las actividades de la presidenta Claudia Sheinbaum en su visita al estado de Chiapas desde el estadio Víctor Manuel Reina. Paulatinamente se va a ir restaurando las vialidades que desde las primeras horas de este viernes se empezaron pues a cerrar. En el transcurso de las horas empezará nuevamente a reabrirse la circulación, esto en las inmediaciones del estadio Víctor Manuel Reina, en lo que es lado norte-oriente de la capital Tuxtla Gutiérrez. Le estaremos ampliando la información en la segunda emisión de Notinúcleo en punto de las 2:30 de la tarde. Hasta acá el avance informativo en la producción Stephanie Sánchez. Se despide de ustedes Alexander Pérez.
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10: Una notificación, un mensaje, un video o una recomendación que aparece en la pantalla pueden captar nuestra atención en segundos. Y sin darnos cuenta, en minutos estamos inmersos en el llamado scroll infinito. Una secuencia sin fin que nos permite pasar de un estímulo a otro sin necesidad de detenernos. De acuerdo con investigadores de la UNAM, el cerebro requiere determinadas condiciones para funcionar de forma óptima, como una buena alimentación, el descanso y el sueño, pero también el ambiente que nos rodea. Dicho entorno ya no está conformado solo por lo que ocurre a nuestro alrededor. Desde hace décadas la tecnología se ha incorporado a nuestra vida y nos ha traído una oleada de información y estímulos constantes. El problema, según los especialistas, es que nuestro cerebro no funciona a la misma velocidad que las tecnologías digitales. Ante tal situación, plantean la necesidad de hablar del derecho a la desconexión digital, porque el problema no puede resolverse exigiéndole a cada persona más disciplina. La tecnología es parte de nuestra vida, trabajo, educación y forma de relacionarnos. El desafío no es desaparecerla, sino ponerle límites. Hasta el siguiente comentario.
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1: Ya son las 11:55 minutos. 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
1: Ya son las 11:56 minutos. Vámonos con música. Gracias a quienes están comunicando con nosotros. A doña Georgina, que anda en sintonía con nosotros y va a estar chapanchando pachanga. Y es que le mando un fuerte abrazo a nuestro buen Favo, que por cierto hoy es su santo. Ay, mi Favo precioso. Donde quiera que ande celebrando, Favo. No sé si va a venir hoy. No lo sé. ¿Será posible? Creo que mañana va a estar, mañana va a ser la pachanga, creo. Le mando un fuerte abrazo, son las 11:56 minutos. Muchísimas felicidades. Si viene hoy, pues ya sabe, las mañanitas, por ahí tengo pendiente el tema del chiquistriquis, ay, que no le encontré, pero ahorita le hacemos llegar todas las felicitaciones, el cariño y el amor de que nos dice nuestra buena amiga Georgina Castellanos, todas las palabras súper bonitas que nos dijo para el buen Favo, ahorita anda, pero bueno, anda bien, bien apapachado. Y cómo no, cómo no. Vámonos con algo de Fruco y sus tesos. Como cumbianchero que soy. Ya son las 11:57, se quedan con buena música en punto de las 12 en nuestra ciudad.

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0: Hola, ¿qué tal? Buenas tardes, muy buenas tardes, señoras y señores. Bienvenidos, como siempre, a nuestra ciudad increíble. Bueno, el tiempo continúa su marcha inexorablemente. Con este calorcito, le estamos saludando en este momento desde Tuxtla Gutiérrez, capital de Chiapas. Gracias por acompañarnos, por darnos la oportunidad de poder servirles un día más. Y recuerden que este programa se transmite de lunes a viernes, de 12 del día a 1 de la tarde. De 12 a 1, estamos a su disposición. No, yo quiero invitarlos para que por favor nos manden todos los reportes que consideren pertinentes que deben de ser tratados en el programa. Aquí estamos nosotros para servirle. Así que a partir de este momento y hasta las 12:30, por favor, mire, mande sus mensajes que tienen que ver con agua potable, con SMAPA, con fugas de drenaje, con alumbrado público, con recolección de basura, todo lo que usted considere pertinente. Y después de las 12:30 del día, ahí estaremos en condiciones de tocar temas que tienen que ver con los medicamentos. Yo les pido de favor que aguántense tantito. Yo estoy consciente de la necesidad y por supuesto que nosotros vamos a estar muy pendientes para poder, en este caso específico de doña Daniela Guadalupe, sé el momento que está viviendo y le pido un poquito de paciencia para que a partir de las 12:30 estemos en condiciones de abordar lo que nos está solicitando. No puedo hacerlo antes, señora Daniela, porque aquí tenemos que respetar los lineamientos de la empresa. Así que esté muy pendiente, atenta, por favor. Muchas gracias. Son exactamente las 12 ya, 12 del día, con 10 minutos en la capital, 12 con 10. Muchas gracias por acompañarnos. Permítame saludar a mi compañera Steffi, que está en los controles técnicos. Steffi, muy buenas tardes.
1: Buenas tardes, estamos aquí.
0: Estamos listos, señoras y señores. Muchas gracias por acompañarnos. Gracias, gracias por darme la oportunidad de poder servirles a través de esta auténtica tribuna pública. Vamos a iniciar con mucho gusto y, por supuesto, déjeme rápidamente, dice, listo para escuchar los reportes. Mingo se está reportando con nosotros y aquí nosotros estamos listos también para turnar a donde corresponde los problemas que planteen aquí en el programa. Muchas gracias por acompañarnos. El calorcito está sabroso en nuestra ciudad capital y bueno, pues hay que rehidratarse y hay que cuidar mucho a los niños y a los adultos mayores. Vamos a rápidamente a darle un vistazo al WhatsApp. Dice, buenas tardes, licenciado Javier Figueroa, aquí en el barrio San Francisco, ¿cuándo darán agua? Ya tiene 2 semanas que no hay agua, dice la señora Luz. Doña Luz, por favor, mándeme su número de cuenta. El número de cuenta me lo pide SMAPA, por lo tanto, yo le suplico de la manera más atenta que me haga llegar su número de cuenta, ¿sí? Por favor, para que SMAPA pueda en un momento dado hacer su trabajo. Así que yo espero que me mande su número de cuenta. La señora Luz, Luz y su apellido también. El apellido hay que manejarlo aquí. En el programa es muy importante también para nosotros. Así que voy a esperar a que doña Luz del barrio San Francisco me mande, por favor, el número de cuenta. ¿Por qué? Porque nada más me dice barrio San Francisco. No nos explica si es en todo el barrio o solamente es una parte de este barrio tan popular como es el San Francisco. Bueno, voy a esperar su apellido y voy a esperar su número de cuenta, principalmente su número de cuenta, señora Luz. Por favor, si es tan amable. Gracias. Son exactamente las 12 del día, 12 del día con 13 minutos en la capital. No hay que olvidar que hoy está de visita en Chiapas, en nuestra ciudad capital, la presidenta de la República, Claudia Sheinbaum Pardo. Ella en este momento se encuentra en el estadio Víctor Manuel Reina. Ahí está rindiendo su segundo informe presidencial. Y Chiapas es el anfitrión. Y obviamente el gobernador del estado, Eduardo Ramírez Aguilar, es el que encabeza ese recibimiento que le han dado los chiapanecos a la presidenta Claudia Sheinbaum. Vamos a estar muy pendientes porque en unos minutos vamos a establecer la comunicación con mi compañera Alejandro Orozco, que se encuentra allá, precisamente en el Estadio Víctor Manuel Reina. Pero también en unos minutitos más, en un par de minutos, seguramente vamos a establecer también la comunicación con Juan Jesús Toledo para que nos dé un reporte vial desde el Estadio Soque Víctor Manuel Reina. No hay que olvidar que con motivo a la llegada presidencial, es decir, de la presidenta Claudia Sheinbaum, se cerraron, sí, varios puntos de la ciudad, Libramiento Norte, el bulevar Fidel Velázquez, todo alrededor del Estadio Víctor Manuel Reina quedó totalmente acordonado, cerrado a la circulación, y obviamente ahí se les complicó muchísimo a los padres de familia, a los trabajadores que tienen que ir al lado, sería en este caso, lado norte-oriente, ¿sí? Pues se les complicó bastante. Así que en este momento, señoras y señores, si me lo permiten, vamos a ir a un punto estratégico donde se encuentra mi compañero Juan Jesús Toledo para que nos diga cuál es el reporte vial que nos tiene preparado para esta tarde y en qué punto exactamente se encuentra. Juan Jesús Toledo, adelante, te escuchamos. ¿En dónde te encuentras?
2: Así es, buenas tardes, me encuentro aquí en el Libramiento Norte, muy cerca de la calzada del Sumidero, donde básicamente, o bueno, prácticamente se encuentra un tráfico intenso, muy intenso, tanto la vía rápida del Libramiento Norte y también los laterales que van de poniente a oriente. Es una consecuencia, bueno, de los cierres viales que mantienen en el estado de Manuel Reina ante la presencia de la presidenta Claudia Sheinbaum Pardo. Así que bueno, esta es la situación que se presenta hasta el momento, desde la mañana de este viernes, un tráfico muy intenso en esta zona de la capital chapaneca, así como en diferentes zonas de la ciudad, y prácticamente, bueno, también elementos de tránsito municipal se encuentran en la zona para tratar de desviar a los automovilistas a diferentes, obviamente, calles y avenidas para poder evitar ese tráfico intenso, a pesar de este tipo de reporte que hizo el gobernador Eduardo Ramírez Aguilar. Con la falta de clases desde el día de hoy hasta el 17 de septiembre, bueno, hay mucha gente que trabaja en el sector privado y se tiene que trasladar a diferentes puntos de la capital, y eso está generando tráficos en la zona. Vuelvo a repetir, es el Libramiento Norte, muy cerca de la calzada del Sumidero, de poniente a oriente, rumbo al Estadio Víctor Manuel Reina.
0: Pues ahí es el reporte. Afortunadamente todo sin novedad, todo ha transcurrido tranquilamente, Juan Jesús.
2: Así es, hasta el momento, saldo blanco, solamente es el tráfico momentáneo que se mantiene en este punto de la capital, ningún incidente o accidente de tránsito, y bueno, hasta el momento estaremos pendientes al reporte. Mientras tanto, regreso contigo.
0: Bueno, pues Juan Jesús Toledo, muchas gracias por tu reporte, estaremos pendiente en la segunda emisión de Notinúcleo. Gracias, Juan Jesús, te mando un abrazo.
2: Gracias. Gracias, buenas tardes.
0: Gracias, Gael. Bueno, pues ahí es el reporte de Juan Jesús Toledo. Son exactamente las 12 del día con 17 minutos. Quiero adelantarles, usted sabe que a partir de lunes 14, 15 y 16 no van a haber labores en ninguna institución de gobierno, van a suspender actividades, obviamente estamos hablando del ámbito estatal y también municipal, Por lo tanto, el programa Nuestra Ciudad no se va a transmitir los días lunes, martes y miércoles. Por favor, para que lo tome en cuenta, para que usted esté enterado, para que corra la voz. Lunes, martes y miércoles se suspende el programa Nuestra Ciudad y lo vamos a reanudar precisamente el día jueves 17. Jueves 17 estaremos reanudando el programa Nuestra Ciudad, por favor. Así que aprovechemos el tiempo el día de hoy, porque de aquí nos vamos a escuchar o nos vamos a reencontrar el próximo jueves 17 de septiembre. Así que espero contar con su participación en ese momento para que abordemos los temas que usted considere pertinente. Son exactamente las 12 con 18 minutos, 12:18. Le quiero informar a ustedes, déjeme ver aquí, por favor, en este momento todavía, curiosamente no hemos recibido la relación de las colonias que van a tener el servicio de agua potable. Déjeme, por favor, checar aquí, si es tan amable, por favor, aquí voy a revisar con Marco Antonio Chanona también, para que me diga, bueno, aquí tengo ya la relación y El programa de la distribución de agua potable para hoy, con mucho gusto se lo voy a proporcionar y voy a empezar con el sistema sur, brazo sur antiguo. Le corresponde el día de hoy a la colonia Paseo del Bosque, fraccionamiento Loma Bonita, fraccionamiento Guadalupe, fraccionamiento Sabines, colonia El Salvador, colonia Arroyo Grande, brazo sur, línea de 20 pulgadas, barrio San Francisco Oriente Alto, colonia Lomas del Venado, colonia Benito Juárez, colonia Lomas, colonia Maldonado, barrio Aguacate, colonia Revolución, colonia Francisco y Madero, del bulevar Manuel Velasco Suárez al libramiento sur, entre Primera Norte y Tercera Sur, fraccionamiento California, fraccionamiento Santa Rosalía, colonia San Juan Sabinito, colonia Caminera, colonia Copolla, zona centro, barrio Sabinos, brazo sur nuevo, línea de 24 pulgadas, fraccionamiento Real del Bosque, sistema sur oriente, tanque Lomas del Oriente, línea de 10 pulgadas, colonia 6 de junio, parte alta, línea San Juan de 10 pulgadas de diámetro, fraccionamiento San Juan, línea de 12 pulgadas La Victoria, colonia Los Ranchos, colonia 15 de septiembre, callejón Impexa, colonia Juan Bautista. Vayámonos aprendiendo las líneas de 14 pulgadas, todas las líneas que nos están dando ahorita con números, para que sepan exactamente si le corresponde a donde usted vive. Por ejemplo, la línea de 14 pulgadas le corresponde a La Misión, Central de Abastos, Tres Guerras, Hospital Issste, Zona Oriente, Parque Agroindustrial y Parque Chiapasiónate. Sistema Norte, brazo norte bajo, línea de 30 pulgadas, colonia Castillo Tielmans, fraccionamiento Villas Ensueño, privada Orquídeas, colonia Paso Limón, estadio Víctor Manuel Reina, Plaza Paso Limón, Casa Telmex, CETI 138, Cobach, Plantel 33, Albergue La Esperanza, Hospital Pediátrico, Torre Chiapas, Boliforum y El CRID. Tanque B7 Rebombeo Norte, fraccionamiento Manguitos y fraccionamiento 24 de junio. Tanque El Bosque, fraccionamiento Jardines del Pedregal, primera sección. Brazo Norte Antiguo, línea de 20 pulgadas, colonia La Victoria, colonia Renovación, fraccionamiento 21 de septiembre. Villa María, colonia Agripino Gutiérrez, colonia Capulines 1 y 2, colonia Tuxtla Nuevo, fraccionamiento Nuevo Mirador, colonia Nueva Penipac, colonia La Llave, barrio Niño de Atocha Alta, fraccionamiento Miramar, barrio La Pimienta Media, Asturias, Mercado del Norte, barrio Jujuy, barrio Maguellito y barrio Colón. Brazo Norte Nuevo, línea de 30 pulgadas, fraccionamiento Primero de Mayo, colonia Calichal, fraccionamiento La Antigua, Quinta Norte entre 15 Poniente y Plaza Las Américas Acera Norte, fraccionamiento Covadonga, brazo norte nuevo, línea de 24 pulgadas, colonia San José Terán, mirador parte alta, colonia San José Terán, calzada Politécnico, tanque SAR, fraccionamiento Chapultepec, primera, segunda y tercera sección, fraccionamiento Buenavista, fraccionamiento Balibú, fraccionamiento Laguitos Municipal, Continental, Quinta Real, Privanza, Villa Siscao, Punto Norte, Altitud Norte, Prado de la Montaña y fraccionamiento Monterreal. Derivación de 10 pulgadas de Jardines, fraccionamiento Las Águilas, Zona Oriente. Sistema de captación Chacona, Cañahueca, Callejón Zapatá, Callejón Cuchi, fraccionamiento Los Cafetales, fraccionamiento Joyo Mayu, fraccionamiento Los Sabinos, Las Brisas, colonia Infonaví Laborante, fraccionamiento Rinconada del Sol, colonia Sabuelo Brindis, colonia Santa Elena, colonia Jamaipac de la 15 a la 24 Poniente, entre Periférico Sur y Boulevard. Fraccionamiento Tres Marías, Callejón Isidro Burgos, Calzada Guerrero, colonia Plan de Ayala y Arnecón. Captación Rancho Viejo, colonia San José Terán, sur Poniente Alto. Sistema Granjas, colonia Kilómetro 4, Zona Oriente, colonia La Esperanza, colonia 17 de Mayo, colonia Casitas, segunda sección, colonia Cruz con Casitas y colonia Lindavista Xancá. Afectaciones, vamos a hablar ahora de las afectaciones. Línea de 12 pulgadas, suspendido, ¿sí? Línea de 18 pulgadas, suspendido. Línea de 20 pulgadas, suspendido. Por problema en la estación de bombeo, denominada PB2 del sistema Ciudad del Agua, se suspende el servicio a las siguientes colonias, fraccionamientos y barrios. Fraccionamiento El Retiro, Palmas Electricistas. También se suspende en el fraccionamiento Monserrat, La Salle Primera, Segunda y Tercera Sección, Colonia Santa Ana, Colonia Caminera, Barrio San Francisco, estamos hablando de la 11 a la 16 Sur, Colonia Moderna, Colonia Santa María La Ribera, Barrio Santo Domingo, Barrio San Marcos, Barrio San Jacinto, Barrio Calvario, Zona Centro, Barrio Niño de Atocha, Barrio Colón, Colonia Patria Nueva, Zona Clínica, Colonia 27 de Febrero, Colonia Carlos Salinas de Gortari, Vida Mejor, Colonia Satélite, Colonia Otilio Montaño, Colonia Loma Larga Alta, Colonia Las Brisas y Colonia La Ceiba. Hasta aquí el reporte que amablemente el Sistema Municipal de Agua Potable y Alcantarillado de Tuxtla Gutiérrez nos acaba de enviar. Vamos a hacer una pausa y regresamos inmediatamente.
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10: Apenas se aprobó el calendario para los comicios electorales de 2027 y el Instituto de Elecciones y Participación Ciudadana de Chiapas ya recibió 60 denuncias por promoción personalizada, actos anticipados de campaña y violencia política. De acuerdo con la consejera presidenta Marina Marta López Santiago, las autoridades electorales tienen la responsabilidad de vigilar que todos los participantes compitan en condiciones de equidad. Las medidas cautelares, como el retiro de propaganda y, en su caso, sanciones económicas, son herramientas importantes, pero también es fundamental que las investigaciones sean oportunas y que las resoluciones generen confianza entre los ciudadanos. De poco sirve tener reglas claras si quienes las infringen consideran que las consecuencias pueden prolongarse durante meses o incluso quedar sujetas a impugnaciones. Es importante recalcar que el proceso electoral inicia el 10 de enero del próximo año, las precampañas del 3 al 12 de febrero y las campañas del 4 de mayo al 2 de junio. En Chiapas el reto será garantizar que la decisión final realmente pertenezca a los ciudadanos. Hasta el siguiente comentario.
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0: Ok, gracias, gracias, señoras y señores. Son exactamente las 12:29. Vamos a pasar rápidamente al tema de los medicamentos, pero también vamos a ir con Alejandra Orozco. En este momento vamos a tener una llamada telefónica porque ella se encuentra en el estadio Víctor Manuel Reina. Pero mientras que establecemos la comunicación con ella, le voy a recordar qué medicamentos son los que tengo en existencia. Tengo indacaterol, glicopirronio. Tengo varias cajas de prazosina. Tengo ácido ursodeoxicólico. Tengo dos cajas, preste atención, de este medicamento que se llama levotiroxina sódica. Levotiroxina sódica. Tengo plantago psyllium. Tengo también varias cajas de furosemida. Furosemida. También me quedan 3 cajas de carbamazepina. Y permítame hacer un paréntesis en este momento porque voy a establecer la comunicación con mi compañera Alejandra Orozco, que se encuentra ya en el estadio Víctor Manuel Reina, a quien saludo con muchísimo gusto para su reporte en esta tarde. Alejandra, buenas tardes, adelante, te escuchamos.
1: ¿Qué tal, Javier? Muy buenas tardes. Justamente estoy en las inmediaciones del estadio Víctor Manuel Reina, donde hace aproximadamente una hora terminó esta rendición de cuentas de la presidenta Claudia Sheinbaum. Esta es la entidad número 13 que recorre en esta rendición de cuentas, que espera para el 27 de septiembre concluir en todas las 32 entidades federativas por los 2 años que lleva de su mandato. El estadio estuvo abarrotado, alrededor de 70,000 chiapanecos y chiapanecas que acudieron para presenciar esta rendición de cuentas. El sol bastante fuerte, el calor también, pero pues sí se llenó este recinto. Desde las 5 de la mañana se presentaron cortes viales a los alrededores de este inmueble. Sin embargo, ya poco a poco comienza a restablecerse la circulación tras el término de este evento. Sin embargo, el tránsito todavía es bastante lento en esta zona. Cabe señalar que la mandataria recalcó algunos de los logros de estos 2 años de su periodo administrativo, como es el aumento del salario mínimo, la baja tasa de desempleo, los programas que apoyan a adultos mayores, a mujeres, a las becas escolares, el Tren Maya de carga, la carretera Palenque-Ocosingo, la construcción de vivienda, entre otros programas. Así que, pues hoy sí estuvo bastante movida la mañana aquí en la capital chiapaneca, pero ya todos también con la alegría del anuncio de este puente que ya empieza a partir de hoy y que pues todas las labores se reanudan hasta el día jueves 17 de septiembre, Javier.
0: Ahí está el reporte, señoras y señores, de Alejandra Orozco. Prácticamente es un avance de lo que ella está viviendo y observando. Dice que ya tiene aproximadamente una hora en que concluyó el segundo informe de la presidenta Claudia Sheinbaum Pardo. En la segunda emisión de Notinúcleo, ahí tendremos toda la información completa. Alejandra, no me despido. Nos escuchamos al rato.
1: Nos escuchamos, Javier, seguimos pendientes. Muy buenas tardes.
0: Gracias, buenas tardes. Gracias, bueno, ahí está el reporte oportuno que tenemos para usted, señoras y señores. Muchas gracias. Gracias, doña Gladys Palacios. Muchas gracias también por la donación que hace al programa. Gracias, doña Gladys Palacios. Y la señora Daniela Guadalupe Sandoval Gómez me está pidiendo varios medicamentos, pero lo único que tengo a la mano y que le puedo decir que ya puede pasar a recogerlo, señora, es el ácido acetilsalicílico. Le voy a dejar 2 cajas para que venga usted, por favor, a recogerlo. Por favor, si es tan amable. Gracias. Y también le agradezco a la señora doña Celia Mendoza. Déjeme, ahorita estamos checando, doña Celia, bien, para poder distribuir el donativo que usted acaba de traernos, pero permítame decirle qué medicamentos son los que tenemos aquí todavía, que queremos entregárselo a la audiencia. Fenitoína, tengo una caja de sucralfato, tengo 3 cajas de metformina de 850, indometacina, tengo epinastina, tengo 3 cajas de sinitaprida, tengo también varias cajas de azoquem, azatioprina. También tengo varias cajas de hidroclorotiazida. Tengo también, pero para ello tienen que traer receta médica y una copia de la credencial de lector para entregarle, porque tengo clonazepam solución. Es un medicamento controlado. Tengo también Aglat Ofteno, se conoce también como Brimonidina. Son dos frascos que tengo. También tengo dos frascos de Epival, es valproato semisódico. Tengo también epinastina. Tengo varias cajas de Metoprolol. ¿Qué más tengo por acá? Tengo cuatro cajas de pregabalina que nos trajeron a donar hace rato. Gracias de veras, de todo corazón. Y también, repito, hidroclorotiazida. Tenemos todavía varias cajas de hidroclorotiazida para entregárselo a la persona que lo requiera. Tengo dos cajas de Tealox con Z, Tealox Duo Gel. Es gel oftálmico. También tengo aquí varias cajas de metoclopramida. Tengo varias cajas de Sinacalcet, tabletas de 30 miligramos. Tengo dinitrato de isosorbida. Tengo tolterodina. Entonces, aquí, usted dígame qué necesita para que aprovechemos el tiempo, porque pues recuerde que nos vamos a retirar y vamos a regresar hasta el día jueves. Así que, por lo pronto, también le voy a mencionar qué medicamentos son los que tengo sueltos, es decir, una sola caja o un frasco. Tengo un frasco de hipromelosa, solución oftálmica, un frasco de sinitaprida. Tengo crema acetónido de fluocinolona. Tengo también risperidona. Tengo una caja de furosemida. Tengo varias cajas de furosemida para la persona que lo necesite. Aquí tengo varias cajas de furosemida. Tengo una caja de tamsulosina. Tengo captopril, también una caja de captopril. Cenócido sabe, también tengo una caja para quien lo necesite. Eso es parte de lo mucho que tenemos. Recuerden que tengo este medicamento que caduca en este mes de septiembre y quiero que lo aprovechen. Es el sevelámero rifosar, tabletas de 800 miligramos. Este frasco trae 180 tabletas. Y ya les he dicho que su precio es de 6,550 pesos. Así que si su médico se lo recetó, por favor, si es tan amable, aquí de aprovecharlo. Rápidamente vamos a checar en este momento. Doña Sandra de la Cruz está solicitando pioglitazona y enalapril. Se lo debo, doña Sandra de la Cruz. No tenemos su medicamento. Así que el jueves, por favor, mándeme de nueva cuenta otro mensaje para recordármelo. Vamos rápidamente con otro mensaje. Aquí nos están llegando. Y dice el licenciado, Colonia Colonial, ¿cuándo le va a tocar agua? Ya tiene que no nos dan agua como 4 días, dice. Su número de cuenta, por favor, no se olviden agregar, siempre se lo pido, a lo mejor hasta les caigo mal, pero es que así me lo pide el SMAPA, que manden su número de cuenta. ¿Para qué? Para que SMAPA pueda accesar rápidamente ahí donde tiene registrado a todos los usuarios de SMAPA, para que así puedan hacer su trabajo rápidamente. Así que, por favor, mándeme, si es tan amable, su número de cuenta. Sigo revisando aquí los mensajes y, obviamente, en espera de su participación, doña Sofía Valencia está solicitando Forsiga. Doña Sofía Valencia, vamos a estar pendientes, ojalá que nos puedan donar Forsiga. Rápidamente, otro mensaje de los que leemos inmediatamente en el programa. Dice, hola, buenas tardes, para comentarle que no nos han dado agua en el Rosario, número de cuenta 661-17-0. Por supuesto que esto lo mandamos de inmediato con los amigos del Sistema Municipal de Agua Potable y Alcantarillado. Espero que estén laborando. No sé si el día de hoy, no creo. Creo que están trabajando todos allá en la torre. Bueno, rápidamente, déjeme revisar aquí, por favor, los mensajes. Dice, buenas tardes, licenciado. Dios me lo bendiga. Le quisiera pedir un favor si tuviera telmisartán y metformina de 850. Le tengo buena noticia. Metformina, sí tengo metformina, y se lo voy a donar, señora, para que lo venga a recoger. La señora Zaragoza, señora Zaragoza Ruiz. Aquí le voy a dejar, señora Zaragoza Ruiz, la meformina para que lo venga a recoger a partir de este momento. Aquí se lo dejo y aquí le dejo su mensaje también, el clásico mensaje para que venga a recogerlo a Boulevard Belisario Domínguez 4820. Otro mensaje dice, licenciado, ¿no tiene este medicamento? Sí, es tramadol. Tramadol no tengo. Lo que sí tengo es una pausa, pero seguiré checando los mensajes rápidamente. Hacemos una pausa, volvemos.
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5: Bueno, son exactamente las 12:43, 12:43. El señor Jacinto Gómez tiene en donación Timolol con Dorsolamida, gotas oftálmicas, y Latanapros, gotas oftálmicas. La persona interesada, aquí nos deja su número de teléfono por WhatsApp para que se puedan poner en contacto. También están solicitando del público la donación de un colchón inflable ortopédico para una persona con diabetes. También el señor José de la Cruz pide la ayuda del público para que le puedan donar pañales para adulto predoblado, talla grande, así como toallas húmedas. Favor de comunicarse, aquí nos deja su teléfono don José de la Cruz. Otro mensaje: buenas tardes, licenciado, ¿me podría donar metformina furosemida? Mire, con mucho gusto le voy a donar la furosemida y la metformina, con mucho gusto. Aquí tengo una caja, todavía me sobra de metformina para poder donárselo a la persona que lo está necesitando. Pregabalina también, por supuesto, aquí se lo voy a donar con mucho gusto para que lo vengan a recoger. Aquí la pregabalina, le voy a donar una caja. Que déjeme ver aquí, por favor, cuántas trae la caja. Trae 28, trae 28 y caduca enero 28, así que no hay ningún problema. Así que voy a anotar el nombre de la señora María Cruz. Doña María Cruz puede venir, por favor, a recoger su medicamento. Aquí se lo voy a dejar en este momento para que lo venga a recoger, si es tan amable. Aquí queda apartado su medicamento. Puede pasar, señora María Cruz. Aquí le dejo su mensaje. Y sigo checando los mensajes que nos están llegando en este momento. Yo ya dice... buenas tardes, licenciado. Barrio San Roque, ¿para cuándo van a dar agua? Número de servicio. Aquí me están mandando el número de servicio. Una semana, otra vez sin agua, dice. Ya no escuché el listado. Sí, ahorita, por favor, le voy a mandar el mensaje a Esmapa. Repito, no sé si no están trabajando o qué pasa. Déjeme, por favor, mandárselo y a ver si podemos tener algo de información al respecto. Licenciado, ¿me puede apoyar con pregabalina? Dice Alfonso Selvas. Con mucho gusto, don Alfonso. Aquí le dejo una caja de pregabalina con 28 tabletas para que lo venga a recoger a partir de este preciso momento. Voy a anotar su nombre, si es tan amable. Don Alfonso. Alfonso Selvas, voy a anotar su nombre, permítame. Alfonso Selvas. Don Alfonso, puede pasar con confianza a partir de este momento. Aquí se lo voy a dejar con mucho gusto. Recuerden que el programa Nuestra Ciudad va a regresar hasta el día jueves. El día jueves estaremos en condiciones de continuar, de retomar el programa. Por lo pronto seguimos aquí revisando los mensajes. Dice, disculpe, yo necesito estos medicamentos, metformina y pregabalina. Le voy a donar una caja de pregabalina a la persona que lo está necesitando, porque metformina sí ya no tengo. Doña Fernanda, aquí le dejo su medicamento, por favor. Sí, le voy a dejar la única caja que me queda de pregabalina. Aquí se lo dejo apartadito y el mensaje que... que le dejo para que pueda pasar a partir de este momento. Aquí lo dejamos con el vigilante, puede pasar. Otro mensaje, dice, ¿de casualidad tendrá sitagliptina con metformina? No tengo, don Daniel, se lo debo. Gracias, licenciado Francisco Javier, muy buenas tardes. ¿Será que alguien del auditorio tendrá para donarme los siguientes medicamentos? Sitagliptina con metformina, telmisartán de 40 miligramos o de 20, entresto, sacubitrilo, valsartán y levotiroxina sódica. Lo único que tengo, doña María Candelaria, lo único que tengo, sí, y el metoprolol, déjeme ver ahorita, por favor, metoprolol, si lo tengo, el metoprolol, para regalarle aquí varias cajas de metoprolol y las de, por supuesto, de levotiroxina sódica. Aquí tengo ya, y bueno, pues que me da muchísimo gusto que lo vayan, que lo requiera la persona para poder entregárselo. Así que invito para que venga a recogerlo, por favor, doña María, voy a anotar su nombre, María Candelaria Ortega, Ortega González. Oiga, y también le quiero decir que la señora Celia Mendoza me trajo a regalar, bueno, a donar, mejor dicho, varias, me trajo dos frascos de insulina Glargina Lantus, para quien lo necesite. Por favor, si alguien necesita insulina, por favor que se pongan en contacto. Rubén Vera, ahí estoy tratando de comunicarme con él o con su esposa, para decirle que tengo eritropoyetina alfa. Si le sirve la eritropoyetina alfa, por favor, para apartárselo. Es una persona con discapacidad visual y nosotros queremos entregarle, queremos donarle esto que nos trajo la señora Celia Mendoza. Pero dos frascos de insulina, Glargina Lantus, sí lo tengo a la mano. Clopidogrel. El señor Reynoso está donando clopidogrel y necesita calcitriol. Sigo buscando los medicamentos. Está pendiente, señor Reynoso. Gracias. Una pausa. Volvemos.
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12: Bueno, ya estamos a punto de retirarnos, señoras y señores. Tengo todavía en existencia una caja de pregabalina, un frasco de hipromelosa, gotas oftálmicas. Tengo también indometacina, planta gocilium, ácido ursodeoxicólico, prazosina. Tengo también 4 frascos de indacaterol, glicopirronio. Tengo también una caja de sucralfato. Tengo epinastina. Tengo una caja de metoclopramida. Una caja también de senócidos AB con 20 tabletas. Tengo también fenitoína. Una crema que se llama acetónido de fluocinolona. También tengo una caja de tansulosina, una caja de captopril. Tengo también en existencia 2 cajas de valproato semisódico. También tengo risperidona. ¿Qué más necesita usted? Por favor, tengo Tealos Duo Gel oftálmico. Tengo 2 cajas. También tengo carbamazepina, hidroclorotiazida, en fin. Voy a aprovechar el tiempo en este momento. Aquí me queda únicamente, déjeme ver, me quedan 2 cajas ya en total de Exforge. Aprovechelo porque vale 2,129 pesitos. ¿Ok? Gracias, licenciado. Buenas tardes. Disculpe si tienen existencia, primeramente, trayenta que me pudiera apoyar, Arnulfo Argüello, se lo debo, don Arnulfo, no nos ha llegado. Gracias, soy su seguidora, lo quiero hacer anónimo, mi queja por resguardo de mis nietos, pero quiero hacer mi denuncia aquí en Berriozábal. La escuela primaria donde están mis nietos están pidiendo cooperación por alumno y apenas acaba de empezar las clases, y si no pagan, no los reciben, y mi hijo pues se quedó sin trabajo. Se les pide prórroga de una semana y no quieren, y que los uniformes tienen a

tienen, dice, que ser donde ellos dicen, se tiene que comprar, tienen que hacer desayuno. Ya no pagan 50 pesos por multa de no ir a hacer desayuno escolar. Se le tiene que pagar hasta el personal que hace el aseo. En total son 100 semanal. Y si no llega uno a la junta, también van a cobrar. Y se pagó la cuota. Aparte, la escuela se llama Miguel Hidalgo y Costilla. Una vez pasada también uno dice un problema de dinero. Y, licenciado, requerimos de su apoyo. Ellos hacen lo que quieren aquí en Berriozábal. Amedrentan a los padres de familia y no hablamos o no hablan los padres por temor. El día de hoy no van, dice acá, mis nietos, porque exigen el dinero. Y como es su derecho de mis nietos de estudiar, solo están respetando primero el dinero. Esto lo voy a mandar al subsecretario de Educación en el estado, Hugo Armando Aguilar, para que intervenga, por favor, y ponga orden, porque la educación no se negocia, señoras y señores. Así que hay que poner orden y cortarle las uñas a quienes están robando, si es que le están haciendo. Licenciado, felicidades por esa labor que hace al donar medicamentos para todos sin preferencia. Que el creador del universo lo cuide y ilumine siempre. Gracias, gracias de todo corazón. Colonia afectada por falta de estación de bombeo en Ciudad del Agua. Servicio a Infonavit del Rosario, sábado y domingo. En San Roque está afectado por fallas en bombeo en Ciudad del Agua. Ese es el reporte que me envía Marco Antonio Chanona en este momento. Gracias. Otro mensaje rápidamente porque el tiempo se me está agotando. Ya son las 12:57. ¿Me podría donar pregabalina? Claro que sí. La última caja de pregabalina se lo doy a doña Guadalupe para que lo venga a recoger. Y ya me voy a retirar, señoras y señores. Muchas gracias. Recuerden, nos vamos a escuchar, si Dios quiere, el próximo jueves, lunes, martes y miércoles. No vamos a laborar. Así que me despido. Muchas gracias por habernos acompañado una vez más. Aquí les dejo, pues, la reflexión. Gracias, Steffi, por su apoyo. Y la reflexión de hoy, el título es: no todas las discusiones merecen una respuesta. Soy Javier Figueroa. Gracias, que tenga un excelente viernes, buen fin de semana. Hasta la próxima.

Tu paz mental no se negocia con quien solo busca crear conflictos. No todas las discusiones merecen una respuesta. Hay personas que no buscan entenderte, sino provocarte, desgastarte o arrastrarte a un conflicto que no necesitas. Aprende a reconocer cuándo vale la pena hablar y cuándo es mejor retirarte. A veces, guardar silencio no significa debilidad. Significa que decidiste proteger tu tranquilidad. Y tomar distancia tampoco significa que hayas perdido. Significa que entendiste que algunas batallas simplemente no merecen tu energía. No tienes que responder a todo. No tienes que explicar cada decisión. No tienes que convencer a quien decidió no entenderte. Protege tu paz. El silencio puede ser una respuesta y la distancia una forma de cuidarte.

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6: Una notificación, un mensaje, un video o una recomendación que aparece en la pantalla pueden captar nuestra atención en segundos. Y sin darnos cuenta, en minutos estamos inmersos en el llamado scroll infinito. Una secuencia sin fin que nos permite pasar de un estímulo a otro sin necesidad de detenernos. De acuerdo con investigadores de la UNAM, el cerebro requiere determinadas condiciones para funcionar de forma óptima, como una buena alimentación, el descanso y el sueño, pero también el ambiente que nos rodea. Dicho entorno ya no está conformado solo por lo que ocurre a nuestro alrededor. Desde hace décadas la tecnología se ha incorporado a nuestra vida y nos ha traído una oleada de información y estímulos constantes. El problema, según los especialistas, es que nuestro cerebro no funciona a la misma velocidad que las tecnologías digitales. Ante tal situación, plantean la necesidad de hablar del derecho a la desconexión digital, porque el problema no puede resolverse exigiéndole a cada persona más disciplina. La tecnología es parte de nuestra vida, trabajo, educación y forma de relacionarnos. El desafío no es desaparecerla, sino ponerle límites. Hasta el siguiente comentario.
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11: Porque América ya, digo, ya está también con todos sus jugadores.
12: Ya designó a su árbitro preferido. Muy buenas tardes.
11: Échale, Memo.
12: No, pues lo normal de nuestro fútbol mexicano, ¿no? Gracias a las inversiones que hacen Socios Águilas, pues ahí está, ¿no? Dijo, quiero este árbitro y perfecto, algo más, mi rey. No, con eso basta y vamos a ver qué polémica tendremos el día lunes.
4: Llegó el cheque, llegó el chequezazo.
11: Aunque te arra, ya compré tu cremita, ya compré tu cremita, papá. Ya saludamos ahí, como bien dice este el buen Carlitos, en cabina, allá Steve Sánchez, que está en enlace con el 90.3, y aquí a Betito Aquino, que está en multiplataforma. Saludos a todos, muy buenas tardes. Y bueno, arrancamos con la noticia triste, Marcelita.
4: Sí, porque... noticia triste, lamentable, porque hoy se despide el tri femenil de la sub-20 de este mundial que se estaba llevando a cabo allá en Polonia. Pues bueno, desafortunadamente no la cuenta bien. Los tres rivales que tuvo, dos debutantes, obviamente el país anfitrión era debutante en esta categoría de sub-20, y pues no le fue bien en ninguno de sus partidos. Desafortunadamente el selectivo tricolor comienza ganando los tres partidos, ¿sí?, y comienza teniendo un buen resultado. Desafortunadamente no logra pues mantener el buen ritmo y siempre le terminaban dando la vuelta o empatando, que fue el caso de hoy en su último encuentro contra Argentina. Desafortunado, porque iban muy bien. El primer gol de México, un gol muy bonito. Segundo gol, doblete también de la mexicana. Y desafortunadamente pierden el control. Se va al 3-2 y así termina el encuentro.
11: Lastimosamente volteo a ver a Carlos porque pues es que el pampero dijeron a Argentina. Ya de repente ya dijiste, empieza.
12: ¿Quién dijiste?
11: Que la sub-20, sí. O sea, las categorías sub-20, mundial pasado varonil. Y esta vez otra vez Argentina.
12: Sí, hemos ido ya presa fácil para el equipo argentino, ¿eh? Ahorita se están dando en inferiores y ahorita con la femenil, ¿no? Qué lástima, porque pues hemos sido potencia en las inferiores de las femeniles, y caer contra Argentina siempre como que nos queda esa espinita, ¿no? De una venganza deportiva, ¿no?
11: Como que duele, ¿no, Memo?
12: Sí, es como cuando el Necaxa perdió con el América.
13: Al revés, señor. Cuando el América perdía con el Necaxa.
11: Podemos decir que sí, que no era posible que pudiera perder el América con toda la inversión contra el Necaxa. Pero bueno, digo, una experiencia más. Fueron campeonas en el CONCACAF. Desgraciadamente no pudieron hacerlo ahí en el Mundial.
4: Sí, muchas de ellas eran campeonas sub-17. Entonces, obviamente, se le daba un panorama a este selectivo totalmente diferente. No lo hicieron mal, vuelvo a lo mismo. O sea, no fue el trágico papel mexicano de las selecciones. No, sí dieron buen papel. Desafortunadamente, creo que lo que hay que trabajar es justo eso. O sea, ya tienes el marcador a favor, manténlo o mejóralo, ¿no? Pero hoy ante una Argentina, desafortunadamente, hay un gol anulado también para México, una mano un poco confusa, en algunas tomas se veía según muy clara, le anulan un gol a México y posteriormente vienen los dos goles de Argentina, errores muy pero muy marcados de la defensiva, pero si vamos a la inversa, Argentina, siendo una potencia como lo es también en el femenil, no estaba figurando, o sea, no hizo un partidazo, para que no se sienta aquí el argentino mexicano como de ¡ah! Sí, ¿no? Sí. Las humillamos, ¿no? La verdad es que no.
11: Fue manejo de partido, entonces.
4: Exacto, fue mal manejo de partido, e incluso la portera de Argentina estaba en una zona de juego demasiado adelantada. El primer gol de México cae justo porque es una mala salida de la portera, pero pues bueno, no supieron aprovechar ese tipo de cosas, y he aquí el resultado. Hoy necesitaban ganar. Venían de un empate,
11: Y luego la derrota contra Polonia, y otra derrota, pues.
4: La deja totalmente fuera.
13: Desgraciadamente, el fútbol mexicano tiene esa espinita, ¿no? De que la mentalidad de ir ganando y no saber aprovechar el resultado y saberlo cuidar, ¿no? Más que nada. Y siempre, sean peras o sean manzanas, este tipo de cosas suceden contra equipos así como potencias como que es Argentina. Y si algún día tú le piensas ganar esta potencia, tienes que trabajar mucho
11: en
13: eso.
11: Es que no es potencia, Argentina. Yo creo que en el femenil van desarrollándose poco a poco, como todas, me parece, en el continente, ¿no? Americano.
13: Sí, pero yo estoy hablando en general, ¿no? O en general, tanto la
4: varonil como histórico, infantil, lo histórico.
11: Es que tampoco en la sub-20, sub-17 de Argentina es potencia. Es potencia la masa primer equipo.
13: No. vengo hablando en general el fútbol mexicano.
11: Porque ah, es pensé que estabas sí. hablando de Argentina. No.
4: Que es que está haciendo comparación entre sí. el fútbol argentino y el mexicano.
13: Dice, la mentalidad, o sea, la mentalidad que debes de trabajar siempre, que nos pasa tanto en las inferiores como en la grande, de que vas ganando, no sabes guardar el resultado y te salen eliminando potencias como Argentina, como Alemania.
11: Pero si no es potencia Argentina, te estoy diciendo.
13: Pero no me entiendes, ¿no? O sea, lo que te quiero entender de que estoy hablando del fútbol en general, el fútbol mexicano no sabe guardar los resultados.
11: Por eso, pero está bien, yo te entiendo eso.
4: Ese punto lo compro.
11: Claro, pero Argentina, la femenil no es potencia. Estados Unidos es potencia.
13: Ponle que no.
11: Estados Unidos es potencia.
13: Pero
11: con Brasil es potencia.
13: Pero con mayor razón.
4: Hasta debes, Venezuela en fútbol de, mexicano. Debes digo, en fútbol femenil es potencia.
13: Pero debes de tener la mentalidad fría para mantener los resultados, sí. sea contra quien
11: eso
13: sea.
11: Eso sí te lo compro. Eso
4: el
11: sí
4: mal
11: compro.
4: Manejo de partido.
13: Sí, porque vas ganando, vienes de haber perdido, ¿no? El último partido.
11: Contra Polonia.
13: Y vas ganando,
4: que lo perdió también así.
13: Y vas ganando en una eliminatoria que ya es a un partido, a muerte, pues. O sea, ahí no te permites de que pues, son los octavos, ¿no?
11: O no, era fase de grupo.
13: Imagínate. ¿Sí? Pues, o sea, ahí con mayor razón es cuando más debes de cuidar los resultados, que sabes que no te puedes equivocar, no tienes margen de error.
12: Sí. Yo nada más quiero aclarar dos cosas. La mano en la cuestión del gol. Se tuvo que haber marcado porque no, independientemente.
4: No estaba pegada, ¿no?
12: No importa. Lo que es la cuestión de un delantero que o cualquier jugador que anote un gol, pero viene precedido de un toque de la mano, ya sea intencional, no, se tiene que anular, definitivamente. Okay. En el único caso donde se tiene que analizar es en una cuestión defensiva.
11: No, hay una regla, perdón, digo, yo lo he escuchado, no lo he leído, pero si la pelota rebota primero, no, cualquier otra extremidad, la cabeza, la pierna, y luego va la mano, no se marca penal, porque ya tocó otra extremidad. Ahora, si va directo a la mano, es el movimiento natural del brazo, ahí donde entra el criterio de cada árbitro, ¿no? Si levanta así, si va a correr así.
4: De hecho, sí, yo sentía que era inercia del movimiento del cuerpo. ¿No? Donde intenta rematar la inercia de tu cuerpo, pues también ajá. lleva una mano despegada.
13: Es que sí, no todas las manos son penales, porque
11: en un corto
13: espacio que no te da tiempo de reaccionar para encoger la mano, te pega el balón en la mano, no es penal.
4: Sí, no va la intención. No,
12: por eso dije que en cuestión defensiva tenemos que tener un criterio, en cuestión de un gol anotado, donde tuvo que ver la mano, se tiene que anular. Sí, o sea, son dos cosas diferentes.
13: No, porque imagínate que el defensa lo saca y el delantero no puede sacar la mano y le pega y entra el gol.
4: Acá el árbitro central ya había marcado gol.
11: Ajá.
4: Ya estaban en medio del campo. Viene la revisión del VAR y anulan el gol de México.
11: Ahí es el tema que dice Memo, ¿no? El criterio del árbitro ya es lo que rompe cualquiera. Si el árbitro le dice, sí, es mano y listo. ¿Sí? Acabó. No es mano y listo.
13: Esa es una y la otra que piensa el VAR también.
11: Pero al final de cuentas, la decisión
13: es del árbitro, central, correcto. ¿No?
4: Así el central había marcado gol.
11: ¿Alguna vez
4: el VAR lo anuló?
11: Alguna vez, como jugador a Mohamed, le preguntaban si él directamente buscaba el penal y dijo que sí, abiertamente. Sí. Todas las manos en el área penal, yo directamente así le pegaba para que le pegara la mano.
13: Así es.
11: Con esa técnica, como no, y eso claro. fue cambiando poco a poco la regla, ¿no?
13: Por lo mismo, había jugadores muy colmilludos, muy habilidosos y muy técnicos que sabían de que
4: de qué manera podían generar.
12: Y la segunda cosa que quiero aclarar es que el fútbol femenil argentino, es más, en el fútbol de calle han sido sus hijas las argentinas con la selección de
11: mexicanas.
12: Sí, inclusive hemos derrotado a Brasil, hemos derrotado a Chile, hemos derrotado a
4: Argentina. ¿Cuándo es que es ahora el nacional?
12: Ah, ya tenemos el nacional, no lo hemos dicho, ¿no? Pero ya tenemos cobertura para el nacional. Sí.
11: ¿Cuándo es en
4: todo
11: octubre,
4: lo
11: ¿no?
4: tenemos en un
12: pues probablemente está entre octubre claro. y noviembre. Nada más están por ver la sede porque la cambiaron. Iba a ser en San Luis, ahorita se va a mover. No sabemos si se queda en México. Por ahí la quería Puebla, por ahí la quería Veracruz. Pero de que va a estar Núcleo Sport en el Nacional, va ahí a estar Núcleo Sport.
11: Para que vea un esfuerzo más.
4: No, una cosa más. Oye, hablando de eso, porque no le platicamos al público que aún no sabe qué tiene de nuevo. Todo el corporativo Radio Núcleo.
11: Por favor.
4: No, te voy a dar la oportunidad. Te voy a dar la oportunidad porque traes la playera que vas a ir a guardar ahorita.
14: No, ¿qué voy a guardar? La que vas a guardar es esa que traes tú, que esta ni se
4: belleza,
14: nota.
4: Esta belleza para ganar.
12: Es que lo dijo a Pedro para que lo escuche. Sí, Juan.
14: Para que yo lo revise, que lo hace con
12: sí, para que con luzca piribilla. Esa playera.
13: Pero qué triste piribilla. Es que no tengan una playera de la América, ¿verdad?
12: Qué triste.
14: ¿Por qué?
12: ¿Cómo dice acá?
13: ¿Por qué no tienes una playera de la América?
12: Azul.
14: Porque no la tengo, listo.
4: Esta belleza.
12: No, tienes que tener un plumaje. Amigos, les voy a mandar mi cuenta, vamos a hacer un donativo para comprar una playera América aquí a mi querido Jerry.
4: ¿Tiene?
12: ¿Tiene? Yo no la he visto.
14: ¿Ninguna?
12: No, no tiene, yo nunca lo he visto con una playera de la
14: no
12: América.
14: Tengo playera.
4: Jorgito Camacho dijo que te iba a dar.
12: No, que le explique por qué no tiene ni medallas ni playeras de la América.
4: ¿Quieres que te contemos por qué no tenemos playeras?
12: La verdad,
4: extra chica.
12: Si tú tuvieras que comprar una playera del América, desde los 90 hasta la fecha, ¿cuál te llamaría la atención? Mencionando los tres.
14: Me gusta mucho la nueva de portero, la que es negra totalmente con la CA, la vieja, el viejo escudo de la América. Esa es la que sacó, creo que Cota hace poco, ese torneo.
12: ¿Y, la amarilla?
14: La de las Águilas Africanas, posiblemente.
12: Esa.
4: Bueno, pero ya le van a platicar al público.
14: Bueno, ya dejen de estar ahí diciendo de la América, no tengo ninguna playera.
12: Para todas las fans ahí de Gerardo, no tiene playera de la América, cuando cumplas años.
4: Denle, no se las quiten, denle.
14: Denme, ustedes denme. Oigan, bueno, ya Marcelita lo dijo, tenemos aquí en Núcleo Sports los partidos, por supuesto. Este fin de semana es el Clásico Joven. Lo tenemos en Corporativo Radio Núcleo. Lo vamos a escuchar a través de, aquí en Tuxtla Gutiérrez, de la frecuencia de los 40. A las 9, mañana sábado, 9 de la noche, va a estar el partido América contra Cruz Azul, Cruz Azul América a través de los 40. Pero a las 5 de la tarde empieza todo porque mañana a las 5 está el Toluca Atlas. Ese es a las 7. La TG a las 5 está el Toluca Atlas. Nos pasamos a las 7, el Clásico Regio, que es el Monterrey contra Tigres. Nos vamos hasta la Qué Buena. Y a las 9 cerramos el sábado con broche de oro a través de esta frecuencia, de 90 al 96.1 para el Clásico Joven Cruz Azul América.
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14: 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Y en la despuesito a las 9:15, estará el Manchester Así City es. Contra el Manchester United.
4: ¿Qué
14: a través de los 40 principales.
12: ¿Qué mal? Mira, sábado
14: humildemente.
12: Sábado desde las 5 hasta las 11 de la noche, fútbol por las cadenas de radio.
14: Así es, primero TG, luego la Qué Buena, y luego nos vamos a los 96.1, los 40. Y el
4: vayan a escuchar
14: TG.
4: Ganar a Cruz Azul por los 40.
14: Vayan,
13: yo quiero aprovechar a nombre de todos los colectiveros y transportistas, agradecerle al Corporativo Radio Núcleo y al Núcleo Sport, porque la verdad muchos compañeros del volante dicen, qué bueno que van a poner los partidos en las estaciones de radio, porque muchos de ellos laboran todo el día.
4: Claro, no lo
13: y pues
4: ver.
13: Muchas veces no pueden ver y llegan a ver el resumen o medio lo que van escuchando por una calle. Entonces están muy agradecidos con el Corporativo y con el programa deportivo por este esfuerzo que hace esta gran cadena, y bueno, y a disfrutarlo. Ahorita lo que nosotros necesitamos es tiempo, porque no nos alcanza el programa ahora.
14: Sí, y bueno, también tenemos NFL, ya arrancó la semana, la NFL la semana 1, que también lo vamos a tener en las próximas semanas, y el béisbol, que está con todos los Toros de Tijuana contra los Olmecas de Tabasco.
4: Oigan, los Olmecas.
14: Allá en Villahermosa, los compañeros, los amigos de Villahermosa están transmitiendo el béisbol.
12: Radio Núcleo.
14: Disfrutando Radio Núcleo.
4: Ahí vienen sorpresas también, público, vienen sorpresas. Si usted no conoce el estadio, vienen sorpresas.
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4: Así es.
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4: 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Bueno. Si ustedes han escuchado ese tipo de experiencias del todo incluido y de conocer de cerca, y no voy a entrar en más detalles, mejor no se pierda.
12: Pero va a venir Santa Cruz pronto.
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14: Así es, bueno, 961-61-509-90, vamos a ir a pausa comercial allá en cabina en el 90.3, nosotros quedamos aquí en Facebook. Pausa, regresamos.
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14: No me acuerdo, ¿de las Águilas?
4: Sí.
12: Y hablando de las Águilas, así rápidamente, Tigres Femenil está en primer lugar de la Liga MX.
4: Y es la histórica.
12: Rayados, de ahí va Toluca, Juárez. En el grupo B, el líder es América. De ahí sigue Chivas, Atlético San Luis y Pumas.
4: Y pues sí, Amazonas es la histórica del fútbol femenil actualmente.
13: De hecho, históricamente, como dices, Marce, de los equipos 3-4 grandes en la femenil es la regia, las dos regias que son, ¿sí?, Monterrey, Tigres, América y Chivas. Son, ¿sí?, las que pelean siempre por el campeonato. Sí se marca mucha diferencia entre esos cuatro equipos, Marcela. Tú que estás más empapada del fútbol femenil, sí, yo he tenido la oportunidad de ver.
4: Digo, unos no podemos dejar fuera al Pachuca femenil, porque también, la verdad,
13: Charlyn Corral
4: ha hecho la de las suyas, pero adicional el equipo de Pachuca ha tenido también campeonatos femeniles. Entonces, el primer campeonato en la historia del fútbol femenil, de la Copa Femenil en México, fue Chivas.
13: Ah, sí.
4: Chivas es el que gana en la historia, en la primer copa de la historia del fútbol profesional en México. Posteriormente, sí, como decíamos, las Amazonas, Tigres Femenil, es quien repunta ahora sí que el número de copas, pero ahí va a la par Monterrey y Pachuca. Antes de América, Pachuca. Ya ahorita América se ha empezado a recuperar, han traído mejores estrellas.
13: Han invertido más que nada.
4: ¿Sí?
12: De hecho, el partido pasado, el clásico entre América y Pumas, fue un partidazo en la femenil. Quedaron 2-1, ganó el América. Yo vi ese partido y hubo un penal que no le marcaron a Pumas, si no hubiese terminado empatado.
14: Último minuto el gol. Y bueno, ya que estamos hablando de fútbol femenil, la chapaneca de 15 años, Kendra Antonio Cruz, se va al Cruz Azul sub-15.
12: Perfecto. Felicidades. Una mujer más al fútbol.
14: De Chapaneca.
13: Deportistas destacadas.
14: Y América está nominado en el Balón de Oro. En el Balón de Oro. Sí, sí, internacional, por ser el campeón de campeones. Y también.
4: Pero también esta Cope, chica, ahorita les voy a decir cómo se llama. Es que sí.
13: Pero también ahí va el gato también, ¿o no?
14: No, el gato no pita en la
13: familia.
14: Hay otra. Sí, aquí arde, aquí mi chulo. Ya estamos de regreso en el 90.3, gracias a Steffi Sánchez allá en cabina. Estamos hablando de fútbol femenil. ¿Les parece? Hablamos de la selección mexicana.
13: Así es.
14: Antes de hablar del Cruz Azul América.
12: Perfecto.
14: Fue ya presentado Rafa Márquez como entrenador de nuestra selección. Ya lo sabíamos. Se hablaba
13: oficialmente,
14: mucho.
13: Oficialmente, ¿no?
14: Oficialmente fue ayer la presentación. Y bueno, ¿qué te parece, Marce? ¿Qué se espera o qué esperas tú de Rafa Márquez ahora?
4: Bueno, digo, después de la trayectoria de nuestro querido Rafa Márquez, muchos lo denominan el mejor jugador que ha tenido México posterior a Hugo Sánchez. Pero bueno, es un jugador completo, es un jugador que no solamente en cancha ha demostrado que ha hecho las cosas bien, sino ahora siendo auxiliar principal del Vasco en este mundial, en el último mundial que tuvimos como anfitrión a nuestro país. Pues bueno, creo y considero que la continuidad es importante, que Rafa sabe qué es lo que tiene que hacer, y algo creo más valioso en cuestión de ahora él al frente es que sabe hacer muy buen vestidor, sabe tener mucho contacto con los jugadores, y por lo mismo la experiencia que le ha dado él también en el extranjero ha podido dar esa oportunidad y esa contención a los jugadores que hoy en día forman parte del selectivo, y es de los que también apuesta a las nuevas generaciones, a las nuevas visorías. Entonces yo creo que viene una selección con mucho futuro.
14: Scarlett Camberos.
4: Scarlett Camberos.
14: Okay. Sí. ¿Qué esperas? Saludos y gracias a Javier Nigenda.
4: Gracias, Javi. Ya.
14: Javi,
4: necesito su crawl. Don Javier, ahí le encargo si llega al programa de nuestra ciudad.
14: No, pero ahí está frío.
13: Por los fríos.
14: ¿Qué esperas tú de
13: Rafa? ¿Qué vamos a hacer? Tomarnos un Raptor.
14: Ah, sí. ¿Qué le pasó?
4: Por eso lo andaba yo aquí. Lo traje para acá porque no hay que exhibir.
13: Así es.
14: Bueno, ¿qué esperas, matador de Rafa Márquez?
4: Rafita.
13: ¿Qué espero? Que le dé esa identidad a la selección mexicana que mucha falta nos hace. Que regresen los estadios llenos, los partidos a la Azteca, aunque sean amistosos, buenos partidos.
4: Que
13: ganen, pero que lo regresen, ¿no? Porque todo siempre se lleva a Estados Unidos. Desgraciadamente, la federación busca más lo económico que la identidad con los aficionados. Espero que Rafa le dé eso, que le lleve a los primeros planos a la selección, y más que nada que los directivos no les impongan a los jugadores, ¿eh? Porque eso es un mal que le hace al fútbol mexicano los federativos, que le den la oportunidad que él elija a los jugadores.
14: Memo.
12: Pues a mí algo que me llama mucho la atención es que trae un cuerpo técnico de lujo, la verdad. O sea, no hay un pretexto. Es gente tal vez ya no vieja, pero un joven dentro del fútbol mexicano. O sea, y lo que veníamos hablando también en programas anteriores es que siempre sí llegó Andrés Guardado como auxiliar técnico. Entonces yo creo que no tienen un pretexto para tener un buen plan, una buena planeación para llegar al Mundial tranquilamente, ¿no? Independientemente de lo que se le ocurra al presidente de la FIFA. Entonces eso es lo que nos da gusto, y ojalá que esta selección, ahora sí, el Mundial que viene, pues nos dé la alegría que nos hace falta.
4: ¿Y el preparador físico que estaba? Continúa con
14: él. Es Paul Llorente, ¿no? El preparador físico, me parece que es Paul Llorente, está
4: catalogado en los mejores preparadores físicos a nivel mundial. Vimos un rendimiento de la selección muy bueno, entonces.
12: El entrenador de porteros también, Javier Mancisidor.
4: Él también estuvo con Rafa en Europa.
14: Ajá.
13: Sí. No es mexicano,
12: ¿no? La mayoría son
14: españoles. Paloma Vidal también es español.
12: Juan Manuel Lilio.
13: Para recordarle, ¿no?, a los que nos escuchan y que nos ven, que la selección siempre ha tenido a los entrenadores de portero, exporteros mexicanos. Entonces, ahorita es diferente.
14: Ahorita es diferente, es no me acuerdo cómo se llama. Sí, pero el único que está a la par de él, mexicano, es Andrés Guardado. Yo lo único, yo lo mismo espero de la selección, identidad, esfuerzo, que pase al Mundial sin ningún problema, pero el tema es la inexperiencia que pueda tener Rafa Márquez y Guardado. Ya Guardado no había estado... No
4: la inexperia enfrente de un banquillo de esa calidad.
14: Así es, en club y sí, en selección, ¿no? Uh-huh. Rafa Márquez ya estuvo en el Barcelona B, ajá, ahora como auxiliar técnico, ahí como un poquito como que se empareja, pero me hubiera gustado de alguien de experiencia como auxiliar técnico. Alguien
4: ¿en lugar del Principito?
14: No, a lo mejor a la par del Principito, pero alguien más.
4: ¿A quién pondrías?
14: A un Antonio Lavolpe, por ejemplo, a un
13: Mohamed
14: Ferretti. No, Mohamed me parece que debería ser técnico.
13: Sí.
14: ¿No? Yo estoy hablando de una persona experimentada.
13: O el propio Jimmy Lozano, ¿no?
4: ¿Tú crees que el Tuca aceptaría ir de auxiliar? ¿Tú crees? O sea, no, siendo la figura que es.
14: No lo sé.
13: No, mira, yo creo
14: que... Hugo Sánchez.
13: Se fue a Juárez, el Tuca Ferretti sí se puede llegar a
4: hacer. ¿Un Hugo Sánchez con el ego de Hugo Sánchez de auxiliar, mira, tampoco, amigo?
13: Yo creo que...
14: Sería el uno y el dos de los mejores jugadores del mundo.
12: Sí, pero yo creo que sería importante ver que ahorita fuera el parteaguas este cuerpo técnico para ver qué somos capaces de hacer con sangre nueva, con un proyecto 100% nuevo. Entonces, yo creo que meter a un viejo lobo de mar con mucha experiencia también, yo creo que en este momento, para mí lo personal, no, hay que darle oportunidad. Yo creo que Rafa Márquez tiene la experiencia del mundo. Fue jugador, ya dirigió, ya estuvo como auxiliar.
4: Pero ojo, Jera no está diciendo que Rafa Márquez esté mal en el
14: no.
4: Está hablando de quién va de su mano derecha.
13: ¿Quién va a ser su almohada?
4: ¿Quién va para su mí, costado? O sea,
14: está todo perfecto. Yo hubiera sumado a alguien con experiencia.
12: Pues yo creo que su mano derecha va a ser el español. El Lilillo, ¿cómo se llama?
13: El que era de Puma.
12: Sí, es el que yo siento
14: visor,
12: que
14: va a ser. Claro, Lilini, ese tipo va a estar moviendo las inferiores, ¿no? Sí, pero no, como ahí a la banca, cuando tengan una duda, oye, ¿cómo planteamos? Vamos para abajo.
13: Yo veo ¿tú cómo lo ves?
14: Exactamente.
13: Así es.
4: ¿Tú a quién pondrías? ¿A quién le dirías?
13: ¿A quién dirías? A una Chambriz, a un Jimmy Lozano. No es igual una cabeza que dos.
14: Un Bucetich. O sea, yo pondría a alguien de ese vuelo, de ese nivel técnico ya comprobadísimos en el fútbol
13: mexicano. El propio, hasta el Chepo de la Torre, gente que sabe de fútbol, que
4: ningún extranjero.
14: No.
13: Yo siento que no dañaría mucho el
4: entorno. Pues ya hay muchos extranjeros.
14: Sí, españoles. Soy malinchista, pero hemos comprobado que no nos ha ido bien con técnicos extranjeros, ¿no?
4: Yo pediría a Almeida.
14: Almeida, al pelado.
13: Pues, puede ser. O sea, ¿por qué? Porque sabe muy bien de fútbol, la raíz del fútbol mexicano.
12: A mí fue campeón con
4: Chivas. Sabe jugar en tensión, sabe jugar cuando la situación se está saliendo de control. Entonces, creo que eso es lo que Rafa Márquez podría necesitar.
13: Llevaría a Joel Wiki.
14: Bueno, Almeida fue campeón con Chivas. ¿No? Fue campeón con Chivas y...
4: Necesitamos a Dios,
13: Wiki.
14: AEK de Atenas, no me acuerdo que haya sido campeón de Grecia, ¿no? Con el AEK.
13: ¿Quién?
4: Miguel Herrera, dice Javier Nigenda, Miguel Herrera.
13: Pues también.
14: Podría ser.
12: Ya me gustaría Chelis, me gusta mucho su metodología.
14: También puede ser, técnico experimentado, un profe Cruz, un José Guadalupe Cruz, para mí, digo.
13: El propio, el Rey Midas de la expansión, el que trabajó con Maradona.
14: Mario García. Mario García. Valles.
13: Es que, ¿sabes por qué menciono a ellos? O a él en especial. Porque son conocedores de los jóvenes.
14: Mario García Covalles es un tipo que se la juega con jóvenes.
13: Así es, con jóvenes. Y en la Liga de Expansión es un Rey Midas.
14: Extracción otro también.
13: Así, sí, claro, de René Isidoro y todos así ellos. Es.
14: Saludos a todos, buen equipo de trabajo. Javier Nigenda, muchas gracias. Ahí a Javi, José Carlos Aguilar, Núcleo Sports. De mi América no vas a estar hablando.
13: Saludos, don José.
14: Buenas tardes, Marcelita, Jerry, Marcador, Memo. M contra G, dice.
4: Somos enemigos a partir de este programa.
12: Fair play, no golpes bajos, no golpes detrás de la cabeza.
14: El Monito Rodríguez ya no está con nosotros, es cierto. Roberto Monito Rodríguez falleció en la semana, falleció el miércoles, me parece. Un emblema americanista. Saludos a Rodolfo López también. Gracias por estar. Y bueno, ahí están sus mensajes. Si nos llega.
13: Rodolfo hasta Estados Unidos.
14: Sí. si nos llegan mensajitos ahí a cabina, vámonos, Steffi. ¡Vámonos a un corte! A 90.3 nosotros quedamos aquí en Facebook. Revisamos.
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0: apuesta de aquí de mi querido Matador.
1: Así es.
0: Nunca la pagó, nunca.
2: Ahí está, mira, fui a Elodia. ¡Hala, Betillo! ¡Solo
0: para
2: una!
0: Para que vean.
2: Hay como 10 ahí y solo una trajo Betito. Muchas gracias, Betito.
0: Permiso.
2: ¡Hala! Oigan, ya estamos de regreso en el 90.3. Estamos hablando de selección nacional. Portero, Malagón.
1: No.
2: Tala. Tala.
1: El Tala.
0: No, centrales, el Malagón.
2: Centrales, Montes y Vázquez.
1: Sí, van a...
0: Yo no, ya no llevaré a Montes.
2: ¿No? ¿Quién?
0: Montes.
2: ¿Quién?
1: Vázquez, Montes.
0: Hay que naturalizar otros.
2: Puedes jugar con Reyes, pero bueno, me parece que Montes sigue siendo hoy por hoy la dupla con Vázquez.
1: Así es. Por la solidez que tiene.
2: Porque
1: la experiencia también mundialista que le dio.
2: Por izquierda creo que Gallardo, ¿no?
0: Sí.
2: Por ahí está Mateo también.
0: Mateo Chávez. Sí.
1: Yo le daría la oportunidad a Mateo.
2: Mateo.
1: Porque pues está jugando ahorita en Europa.
2: En Países Bajos.
1: Y ya ve que Gallardo no tuvo el mundial que hubiéramos querido. Que,
2: sí.
1: O sea, quedó duditas ahí.
0: No y hizo mal.
1: Pues tampoco dio lo que tenía que dar. Yo pienso que conociendo a Gallardo, esperábamos más centros, más desbordes, más con ganas de trascender y no.
2: Por derecha creo que es la incógnita. Lateral derecho.
1: Pues Reyes, también ahí puede jugar Reyes.
0: Reyes, sí.
1: O el propio, es Cruz Azul. Ahorita está jugando.
2: Jorge Sánchez,
1: sí.
2: Es lo que te digo, la duda es por derecha para mí.
0: Pues Sánchez dio partidazos.
2: Bueno, puede ser central también.
0: Sánchez dio partidazos. Sí. Se la rompió en la raya, sí.
1: Así, a mí también me gustó,
2: más o menos.
3: Pues de hecho, no tenemos mucho.
2: Porque lo mismo.
3: Montes, Vázquez, Reyes, Álvarez. Digo, sería ahí por ahí Mateo Chávez, ¿no? Pero no,
0: más la pasión por izquierda. Regresa, pues, Memo, denle, quiere un Raptor. Es su pretexto del Raptor rescate.
2: Ah, sí.
1: Ahora,
2: en el centro, pues está este muchacho Bet, a ver que tenga continuidad.
1: El propio.
2: Fidalgo está jugando también en la Champions.
1: El niño maravillas de
2: Mora,
1: Tijuana.
2: O sea, es Mora y otros
1: los demás.
2: Dos más, me parece en el medio campo.
3: Obviamente va a ser Quiñones, obviamente va a
1: no,
3: ser...
1: No,
3: claro. Estamos hablando de delanteros, pues, no, en general, pues, de la selección, me imagino que van a cuidar la base.
1: ¿Quién miras más ahí?
2: ¿En dónde?
1: El propio Gutiérrez, ¿no? El de Chivas con... ¿Le daría la oportunidad a los dos jóvenes?
0: No,
1: ¿sí?
0: Dejen a Lira, no dejen a Lira.
2: No, yo creo que sería Mora, Lira, quizá, y...
1: Lira, sí, y Romo,
2: volante,
1: también.
2: Romo también. Y un volante ofensivo, ¿quién podría ser un volante ofensivo?
1: Te lo puede jugar, esa posición te lo puede jugar bien Alexis Vega. Si le da la oportunidad.
2: Puede ser Alexis Vega.
1: Sí, tiene cualidades como para jugar un
0: que
1: tipo de...
0: Que yo siento que Rafa Márquez sí pudiera apostar más por Vega, ¿eh?
1: Sí.
2: Vamos a ver, ya también está de... No creo que llegue al Mundial Vega, pero yo me la jugaría con Obed. Y al frente, pues el Chaquito. Raúl iniciando, no creo que termine el proceso.
1: El Piojo.
3: ¿Te gustaría otra vez ver al Chaquito Jiménez en el próximo proceso?
2: Es que está chavo.
1: Sí, es uno de los...
2: El Hormiga.
0: De mi Chaquito no van a andar hablando que ya está
1: el Piojo Alvarado
0: haciendo de las suyas.
1: El Piojo Alvarado.
0: El Piojo sí es de cajón.
2: Yo creo que sí es
0: Quiñones.
3: Digo, si le van a dar chance al Chaquito, pues ya denle chance al Hormiga, ¿no?
2: Pues ahí también van ese proceso.
1: Se van a... Es que, de hecho, son los...
2: Pato Salas, ¿eh?
1: Son los futuros que se van a pelear la titularidad en la selección. La verdad, no hay más.
2: Y si me apuras, el Pato Salas también.
0: Y Medina también, ¿no?
3: ¿Cómo se llama? Ah, también, por ahí viene.
2: ¿Quién Medina?
3: El hijo del negro Medina, de Sandoval.
2: Ah, Sandoval.
0: Sandoval,
2: sí, ese puede ser también por volante. Por ¿sí?
1: De hecho, también, hablando ya de los exjugadores, ¿no? El hijo de Loco Abreu también es mexicano. El hijo de Lorito Jiménez es mexicano.
2: Están jugando su 21.
1: Hay varios que ahí vienen también.
0: Y a eso voy, Rafa es muy de ir a las inferiores para ver qué puede traer a dar más resultados, justo buscando la continuidad.
2: Y hay 4 o 5 mexicoamericanos más, de muy buen nivel, De muy buen nivel.
1: En una de esas y va trayendo a Diego Luna, que no lo quieren en Estados Unidos.
2: No lo quieren. No, hay como 2 o 3 mexicoamericanos, ahí ya que los tiene Lilini en la sub-20, sub-21, sí. Y creo que para, no el 26, a lo mejor para el proceso del 28, ya faltando 2 años, 1 año para el mundial, va a empezar a follarlos más, me parece.
1: Ojalá y...
0: Puede ser.
2: Pero bueno.
3: Se ven a echar una vuelta aquí al Rosario, ahí tenemos talento. Uno ya pasándose de maduros, que se venga.
2: Mira, Marcelita, ahora
0: sale,
2: sí.
0: Sale.
2: Voy contigo. ¿Qué onda?
3: Ay.
0: ¿Qué vamos
2: ¿cómo va a ser?
0: ¿Qué?
2: ¿Cómo? ¿Cómo? ¿Sí le vas a...? No, vamos a apostar. Nada más.
1: Nada más.
2: Sí, ya lo ves.
0: Es una chiquiada. Es una chiquiada.
1: Que se vea.
3: Team Marce, Team Gerardo.
2: No, porque este no va a venir con esta chilla rebana, no va a venir conmigo. No, no, no. Más tú eres más palero mío que este. A ver, Marcelita.
0: No la vamos a tener fácil, pero vamos a ganar.
1: ¿Cuánto?
0: 2-1.
2: Yo le quería hacer sus argumentos para ver qué 2-1. Va a ganar. Pero ya directo, vamos a ganar. 2-1. Yo lo mismo digo 2-1, va a ganar a
3: México. Déjenme ver ahorita en el bar.
0: Ey, ¿qué dice el público?
3: Acuérdate quién va a arbitrar, güey.
0: Pues por eso dije la vamos a tener muy complicada. Voy a dar difícil. No solamente el partido, sino el árbitro en contra, señores. Pues
1: voy a dar mi
2: tu argumento, tu cómo ves.
1: Mi resultado, ¿no? Por lo como vienen los dos, mi pronóstico, como vienen los dos equipos, yo voy con un empate. Un 2-2. Le juego un 2-2. Por como vienen. Cruz Azul no viene, todavía viene afinadito. Y América está entre que sí, entre que no, pero pues sus puntitos que ha sacado los primeros partidos en la liga lo respalda y esperemos que sea un excelente partido.
0: Yo les voy a decir algo. ¿Por qué dije que las siento que va a estar difícil? Al final América, con lo que hizo ahorita en la Copa de los Gabachos, dijeron, retomó mucha seguridad en su equipo. O sea, se sienten seguros de lo que están haciendo y los resultados se les dieron. Cruz Azul viene de una racha de estar perdiendo. Sus últimos dos encuentros ganados no han sido tan fructíferos como quisiéramos. Y a recordar que son los equipos que van más al fondo de la tabla. Por eso estoy diciendo, fácil no la vamos a tener. El árbitro designado para este partido, ya sabemos la historia anterior que se ha dado con este
3: central. Ahorita pidió Lamborghini.
0: La tenemos difícil, pero vamos a
2: ver. Memo.
3: Yo creo que puede ganar el Cruz Azul por diferencia de un gol. Digo, independientemente de lo que ha mostrado el América en la Copa Americana.
1: Lo dijiste.
3: Y con los refuerzos que trajo. La diferencia para mí en este momento es que el Cruz Azul, su base, pues ha estado jugando constantemente. Pues, y aquí de este lado, pues los refuerzos acaban de llegar. Digo, también pueden ser un factor sorpresa. Pero yo me inclino a que va a ganar el Cruz Azul por diferencia de un gol.
2: América creo que es favorito. Está invicto, 5 victorias, un empate, un partido pendiente. De los 4 mejores del cuarto, obviamente la Leagues Cup, hizo una buena copa. Quería yo ver al América con un equipo de mejor nivel, porque había estado contra Puebla, contra San Luis, contra los equipos de media tabla hacia abajo, jugó contra Monterrey, hubo lapsos buenos, incompleto, América ya para este partido va a estar completo, saludos a Mark, que siempre dices, ni claro completo, porque va hasta el gato, ¿no? Pero me parece que
0: hasta, completísimo.
2: Hasta el español podría jugar, ya Carlos Álvarez ya tiene mejor equipo, me parece, el entrenador, ha tenido un par de semanas para trabajar con ellos.
1: Está a punto de cerrar otro fichaje.
2: Sí, y de hecho ya son dos, un bueno, un zaguero central que no creo que juegue, viene del Wolverhampton, y hay otro más porque le dieron de baja a la Pantera y ahí claro, hay otro jugador más, no recuerdo cuál, pero bueno, ya está todos, pero estos dos últimos no entran y me parece que América salta como favorito y un 2-1, ¿eh?
1: Un 2-1 ganando la América. No, sí. Pues sí, ojalá hice un gran partido para todos los que lo van a escuchar y los que lo van a ver.
0: Javier Nigenda dice América 3, Cruz Azul 1 y todavía da los goles. Henry, Zendejas y Chiquito. Rodolfo López dice América 3, Cruz Azul 1, sea como sea, para que hablen más, saludos.
1: Ay, joder. Esos Cruz Azulinos, pues, queremos que escriban. Mira, yo 3 americanistas.
0: Bien, bendecido viernes. Ya sabemos que le va a ir a la América.
2: Betito no es águila.
1: No, pues sí, es distracción águila.
0: Casi le quita el lugar a Cuauhtémoc.
2: Sí, es cierto.
1: Dice que la llegada de Lipatín fue que ya no le dio el registro.
2: Bueno, vamos a escuchar a una chica rayada.
4: ¿Qué sabes? Mi buen Gerardo Gómez Guillén, bendecido viernes, bendecido fin de semana, Marcita Estrada, todos en cabina. Y aquí andamos, acabamos de salir hace un ratito de ver a mi comadre Claudia Sheinbaum. Ahí fuimos por nuestra camisa. Que la voy a ocupar para los señores del carro, fui por mi frijol con gorgojo y para que me dieran mis 300 pesitos. ¡Qué manera, no!
2: ¡Qué manera!
4: Pues bueno, aquí andamos con toda la actitud, con este calorcito, se antoja algo amargo, algo sabroso.
3: ¿Y cuántos años?
4: Ahora pues, échale ganancia, aquí lo venimos echando a todo lumen. Y fierro por los 400.
1: Para que con esos 300 la apueste.
2: ¡Ay, Dios! No, ni y paga, mamá, es otro. Es otro. Sí, hay algunos tequis que no pagan, ¿eh, Marcelita?
1: Que completen los milky.
2: Sí, pues, él iba a invitar como 5 cartones.
0: Pero nada, dicen de los que no pagan, ¿no?
2: Nada, pero bueno, ahí está. Oiga, Bueno, es el clásico joven.
1: Por cierto, hubo partido ayer, partido pendiente de la jornada 7. Pumas le pega 3-1 a León, Gerardo.
2: Pero no te acerques mucho, habla como hombre. No, para que se escuche. Sí, 3-1, hubo bronca, ¿no?
1: Así es, sí, estuvo un poco pesado.
2: Taylor. Me lo atendieron a Keylor, a ver qué cosa dijo.
3: De por sí es muy temperamental ese. No,
0: bueno, ahorita está ya en análisis. Ahorita
1: es charrasquilla.
0: Está en análisis para ver sanciones posteriores, claro. Porque Keylor, y se nota en el video, entra a separar. Él se ve perfectamente la intención del arquero Puma de que se acabe la confrontación, está dividiendo cuando sí recibe un golpe directo. Entonces, de ahí viene ya el conato de bronca mayor, ya se meten todos y ya se hizo lo que no debe de suceder en el fútbol, en ningún tipo de fútbol.
3: El que entra a separarse, el que más lleva, pues ¿para qué se mete?
2: Como hombre aquí al micrófono. Sí. Oye, ¿y qué pasa ahí, profe, cuando hay una remambaramba?
0: Carlitos está así y Memo así.
2: Sí, pues, no le creo nada a esto, ¿no?
3: En ese caso, ahí,
2: ¿a los que primero que ves o analizan el video?
3: Pues bueno, la ventaja es que a nivel profesional tienes ciertas horas para determinar, poner en claro tus ideas y hacer un reporte disciplinario extendido de lo que haya sucedido. Dos, pues los videos. Tres, digo, en el fútbol mexicano en primera división hay muchas cosas que pasan desapercibidas, ¿no? ¿Por qué? Porque pues,
0: no son sancionadas.
3: Sí, imagínate expulsar 3-4 jornadas.

0: La verdad, le faltó el respeto todos los 90 minutos y simplemente le dijeron al árbitro, ¿sabes qué? No lo reportes.
1: Memo, así parece que si hay billete en la Liga MX, no le tocó ni un solo peso por estar ardido. Sí. Por eso habla mal de los árbitros.
2: Te soy sincero, yo ahí sí veo que ponen mucho en qué pensar, ¿no? Porque quieres decir de que hay unos jugadores que no los puedes expulsar.
0: Así es. ¿Se acuerdan del caso de Lavallén cuando fue el cabezazo? Uh-huh. Creo que era jugado para Pumas, ¿no? Uh-huh. Un argentino, uruguayo, no recuerdo.
1: Pablo Lavallén.
0: Sí. Yo me acuerdo que estábamos
2: Pablo Hernán Lavallén jugó en Atlas.
0: También en Atlas. Bueno, estábamos en una cena esa vez con los árbitros de primera edición y creo que vino uno de los altos mandos de la comisión de árbitros y pues le comenta todo el rollo, ¿no? Y pues dijeron, no, pues no, no lo reportes prácticamente de esta manera, ponlo así porque si no se va 26 juegos, ¿no? Y al menos cuánto es lo que le dieron 11, ¿no? O 9, ¿no? Pero pues imagínate. Pero bueno, ya no jugó todo el torneo, ¿no? Entonces, pero eso es lo que se vive allá arriba.
1: Mira, yo siento que eso es un mito urbano de que le pagan a los árbitros y que América paga a los árbitros. Si existiera de verdad, ¿tú crees que no el antiamericanista número uno no sacara ya videos, comprobantes, depósitos y todo? Ahí está, América le compra a los árbitros. Le depositan a los árbitros.
0: Yo, ¿tú crees con yo todo siempre, esto
1: que existe en el fútbol
0: yo siempre he dicho, del mundo? Yo siempre he dicho, muchos árbitros, antes de ser árbitros, son seres humanos, ¿no? Hay árbitros que tienen una identidad, un equipo. Por ejemplo, hace poco analizaba a los árbitros de la primera división. Por ejemplo, el chapaneco Víctor Cáceres es americanista, por si no lo sabían.
1: ¿Y qué tiene que ver?
0: Digo, pues al final de cuentas...
1: ¡Tú eres Chiva!
0: ¡Por eso!
1: ¿O eres antiaficionado al fútbol? No, no,
3: no. Se refiere que no, de una u otra manera...
0: Sí, influye mentalmente, no sé... Sí, o sea y les vuelvo a repetir.
3: Y el gato es americanista.
2: ¿Sí? Ya me imagino el gato de una jugada del América.
3: Claro.
1: Híjole. No. Es absurdo lo que dices. Es absurdo lo que dices.
3: Mira, tenemos 12 jugadores.
0: Me voy a dar a la tarea en estos 15 días de vernos.
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7: Son 13 horas con 53 minutos. 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
1: Feliz, ¿no? Sí. Pero él no nunca hizo eso.
2: No, como no,
3: jamás.
2: Ni una cerveza acepté en una mesa, es más,
4: por eso les digo todo.
2: Dice que era de los que, sí, oiga, no puede alinear, ¿por qué? Porque no tiene el número en la playera. Acá le traigo Pachesco y la torta. Vámonos para adentro.
5: Tiene el 30.
2: Le voy a poner acá el número 30.
1: Todos son corruptos menos Memo, vamos a escuchar.
6: Buenas tardes, licenciados. Buenas tardes. Estoy esperando que acepten mi invitación para las espumosas. Pero ya veo que se parecen al hermano Chiva. No quieren ir conmigo. Bueno, mi pronóstico para mañana. Cruz Azul 5. Poderosísimas Águilas del América. Podrán decir que estoy loco. Pero el sábado a las 11 de la noche se va a saber la verdad, que es cierto.
1: Ya me las aguas.
6: Atentamente, Julio César Culebro Moreno. No huyan, por favor. Quiero esas espumosas. Invitarles unos 4 cubetazos.
1: ¡Oh! Oiga,
5: don Julio César, 5 dijo Cruz Azul, pero no dijo
1: América. ¿Cuántos dijo la América? No dijo cuántos. No. El árbitro chapaneco le pitó la final a la América contra Tóxica de ida, dice Toluca de ida, y lo acuchilló. ¡Que no seas hablador!
5: Tra.
1: Me lo voy a leer completo. No te vas a enojar. Árbitro frustrado.
5: Estuvo duro ya. Está,
4: oye, gracias. Y vamos a aceptar que nos diga cuándo. ¿Cuándo las espumosas?
5: El otro viernes.
1: ¿El otro viernes?
2: ¿No? Pero por vivienda no se vaya a adelantar con unas.
4: No, yo creo que ya en las espumosas, porque como habla que 5.
1: Sí, habla, sí,
5: no, Julio César tiene un acento muy peculiar.
4: No, digo, pero que dice que ya 5, 0.
5: Por supuesto, 5. Muy bien, doctor.
1: 5 Cruz Azul, pero nunca supe cuánto las poderosísimas.
2: Pues yo no creo que
5: 0. 0.
2: ¿Y esa qué de la cabellera? ¿Me interesa qué?
1: Bueno, ya
5: ahorita a ver qué dice Kevin Higgins.
1: Rápido, el resto de jornadas. El clásico también.
5: Bueno, hoy viernes.
4: Hoy viernes, Necaxa recibe a Puebla, un partido de...
5: ¡Aborrido!
1: No. Si no puede dormir, que lo vea.
4: Así es, miren, vaya preparando la botana, porque van a haber 3 partidos el día de hoy. Necaxa, Necaxa le gana...
2: Y tómese un Raptor antes de prender la tele.
5: Mira, Necaxa, Puebla.
4: Va a dar sorpresa, le mete 3-0. 3-0, 3-0 gana Necaxa.
5: ¿Tú qué dices, Necaxa?
1: Puebla. Gana Necaxa, 1-0.
2: Gana el Puebla, 2-1.
5: Yo digo que gana el Puebla 2-1 también. A las 9 de la noche, Atlante Pachuca.
2: Ah, va a ser bueno.
4: Atlante Pachuca.
5: Voy Atlante.
2: Empate.
5: Bueno, viernes también, 9:10. Xolos recibe a los Gallos del Querétaro. Voy Xolos.
1: Querétaro. Xolos, vamos con el chaparrito.
4: Querétaro, porque Querétaro ganó y ganó bien la semana pasada. Siento que viene un repunte, esperamos que sí.
5: Igual sábado, 5 de la tarde, Toluca, ahorita recién desempacado. Llega a su estadio y recibe al Atlas.
2: Empate.
4: Hablábamos de ese Toluca. Partido, ¿no? De una final muy, muy recordada.
5: ¿Toluca o Atlas?
4: Toluca.
5: Yo también dije Toluca. A las 7:10 también mañana, Rayados del Monterrey contra Tigres, el clásico.
1: Empate.
5: Voy Tigres.
2: Monterrey.
5: Muy bien, después a las 9:15, ya sabe, el clásico joven.
1: América, 2-1.
5: Yo ya dije.
4: ¿Tú? Empate, ya le dije. 2-2.
5: Ah, sí, empate.
2: Cruz Azul, 3-2.
1: Esos 3 partidos lo puedes seguir a través de Corporativo Radio Núcleo a partir de las 5 de la tarde. En la TG lo esperamos mañana sábado.
5: Domingo, 7 de la noche. ¡Partidazo! Santos contra Juárez, otro aburridísimo. ¿Qué dice?
1: Empate. A 0.
5: Igual yo empate.
4: Voy Santos porque ya viene repuntando. Siento que Santos
5: es bueno.
2: Santos.
5: Muy bien. Otro partidazo domingo a las 7. Chivas recibe en el Akron al Pumas.
1: Empate.
4: Otro final que también lo recuerdo mucho. Sí. Gana Chivas.
5: Y por último, en el Estadio de León, León recibe a San Luis a las 7 de la noche. El domingo voy León.
1: Aunque haya perdido contra Pumas.
2: León. Creo que gana San Luis esta vez.
4: León, porque pues San Luis viene de.
1: Bueno.
5: Jornada termina.
1: Muchas gracias, Marcelita.
5: Gracias, compañeros. Un placer.
1: Carlitos, gracias.
4: Gracias a todos los que nos sintonizaron el día de hoy. Nos vemos el lunes, primero Dios.
1: Hablador.
2: Que gane el fútbol
7: y que no haga fiesta el gato Ortiz.
1: Bueno, saludos a Betito, muchas gracias, Betito. Allá, cabina, Steffi Sánchez, muchas gracias.
5: Steffi, buen fin de semana. ¡Vámonos!
1: Bueno, vámonos. Bye.
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Hola, ¿qué tal? Buenas tardes, bienvenidos al avance de las noticias. Encabeza la presidenta Claudia Sheinbaum la mañanera en Chiapas. Refuerza la seguridad regional y califica de exagerado el presupuesto solicitado por el INE. Levantan bloqueo y reanuda operaciones planta de boscas estériles en Metapa de Domínguez, luego de acuerdo entre autoridades y pobladores. Se dispersa la caravana Sueños sin Fronteras a su llegada al municipio de Arriaga. En asuntos nacionales, defiende embajador de Estados Unidos en México que cárteles de la droga sean designados terroristas. Anuncia el gobierno federal un libro especial de matemáticas para el 2027, luego de los bajos resultados de la prueba PISA. En temas del mundo, conmemora Estados Unidos un año más de los ataques terroristas a las Torres Gemelas. Descienden las llegadas irregulares de migrantes a la Unión Europea, pero aumentan las entradas por la ruta del Mediterráneo. Y en los deportes, alista Rafa Márquez su debut en el Tri con primera convocatoria de cara a sus partidos de septiembre y octubre. Eso y más en punto de las 2 de la tarde con 30 minutos en la segunda emisión de Notinúcleo. Soy Javier Figueroa, los espero.

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4: Una notificación, un mensaje, un video o una recomendación que aparece en la pantalla pueden captar nuestra atención en segundos. Y sin darnos cuenta, en minutos estamos inmersos en el llamado scroll infinito. Una secuencia sin fin que nos permite pasar de un estímulo a otro sin necesidad de detenernos. De acuerdo con investigadores de la UNAM, el cerebro requiere determinadas condiciones para funcionar de forma óptima, como una buena alimentación, el descanso y el sueño, pero también el ambiente que nos rodea. Dicho entorno ya no está conformado solo por lo que ocurre a nuestro alrededor. Desde hace décadas la tecnología se ha incorporado a nuestra vida y nos ha traído una oleada de información y estímulos constantes. El problema, según los especialistas, es que nuestro cerebro no funciona a la misma velocidad que las tecnologías digitales. Ante tal situación, plantean la necesidad de hablar del derecho a la desconexión digital, porque el problema no puede resolverse exigiéndole a cada persona más disciplina. La tecnología es parte de nuestra vida, trabajo, educación y forma de relacionarnos. El desafío no es desaparecerla, sino ponerle límites. Hasta el siguiente comentario.
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0: Hola, ¿qué tal? Buenas tardes. Bienvenidos a la cadena auditiva más grande y de mayor cobertura noticiosa en todo el sureste de la República Mexicana. Encabeza la presidenta Claudia Sheinbaum la mañanera en Chiapas. Refuerza la seguridad regional y califica de exagerado el presupuesto solicitado por el INE. Levantan bloqueo y reanuda operaciones planta de moscas estériles en Metapa de Domínguez, luego de acuerdo entre autoridades y pobladores. Se dispersa la caravana Sueños sin Fronteras a su llegada al municipio de Arriaga. En asuntos nacionales, defiende embajador de Estados Unidos en México que cárteles de la droga sean designados terroristas. Anuncia el gobierno federal un libro especial de matemáticas para el 2027, luego de los bajos resultados de la prueba PISA. En temas del mundo, conmemora Estados Unidos un año más de los ataques terroristas a las Torres Gemelas. Descienden las llegadas irregulares de migrantes a la Unión Europea, pero aumentan las entradas por la ruta del Mediterráneo. Y en los deportes, alista Rafa Márquez su debut en el Tri, con primera convocatoria de cara a sus partidos de septiembre.
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0: Hola, ¿qué tal? Buenas tardes, muy buenas tardes. Me da mucho gusto saludarlos en esta segunda emisión de Notinúcleo, en este viernes 11 de septiembre del 2026. El tiempo continúa su marcha inexorablemente. Fabián Zaballoa se encuentra en los controles técnicos, Daniela Grajales en la redacción, Rosa Verovilla Martínez en la dirección de noticias. Soy su servidor y amigo Francisco Javier Figueroa Niño. Como siempre, el saludo y el abrazo a la distancia para mis compañeros que están en turno en cada una de las estaciones que conforman la gran cadena Radio Núcleo. Estamos transmitiendo para todo el mundo a través de nuestras plataformas digitales Facebook, X, Instagram y YouTube, donde nos encontrará como Notinúcleo. Nuestras páginas web www.notinucleo.com y www.radionucleo.com para escucharnos en vivo y encontrar la información que a usted le interesa. Pasamos rápidamente a las noticias. Desde las instalaciones de la séptima región militar en Tuxtla Gutiérrez, la presidenta Claudia Sheinbaum Pardo lideró la conferencia matutina de este viernes 11 de septiembre. Los detalles lo tenemos en esta tarde con nuestra compañera Isa Maldonado.
2: Buenas tardes, Javier, y sí estuvimos presentes en la conferencia mañanera que ofreció la presidenta Claudia Sheinbaum Pardo, esto en la séptima región militar de Tuxtla Gutiérrez, y bueno, destacó los avances que ha tenido el gobierno del estado en conjunto con el gobierno federal para combatir la inseguridad, y en ese sentido destacó que se disminuyó 64% entre diciembre de 2024 y agosto de 2026 los delitos en Chiapas. Y bueno, en ese sentido la presidenta Claudia Sheinbaum, que estuvo acompañada con parte de su gabinete de seguridad, y el mandatario estatal Eduardo Ramírez Aguilar, destacó que se ha reducido estos homicidios dolosos desde la nueva administración. Durante la conferencia también participó el secretario de Seguridad y Protección Ciudadana, Omar García Harfuch, quien destacó que se han detenido del 29 de octubre de 2024 al 31 de agosto de 2026 a casi 10.000 personas. Javier, vamos a escuchar lo que dijeron en esta conferencia.
3: Aquí desde que entró el gobernador y con la coordinación del gabinete federal, los resultados en seguridad son muy buenos. No solamente en la reducción de homicidios y otros delitos de alto impacto, sino en la percepción también. La gente se siente más segura hoy en Chiapas que hace 2 años. Eduardo entró el diciembre del 2024. Ahora van a ver los resultados para este estado.
4: En el estado han sido detenidas más de 9.900 personas por delitos de alto impacto. Se han asegurado 1.545 armas de fuego y 97.400 cartuchos. También se han asegurado más de 18 toneladas de droga y se han inhabilitado 3 laboratorios y áreas de concentración para la producción de metanfetamina. Estas cifras representan armas que dejaron de estar en manos de la delincuencia, droga que no llegó a las calles y personas vinculadas con actividades delictivas que ya no seguirán generando violencia en Chiapas o en otros estados de la República.
2: Javier, tanto la presidenta Claudia Sheinbaum como Omar García Harfuch destacaron estos avances en materia de seguridad, y eso se percibe no solamente en las calles, sino en diversos puntos del estado. Y bueno, en este mismo periodo las autoridades han asegurado 18.6 toneladas de drogas y 1.545 armas de fuego. Y bueno, se han localizado también 3 laboratorios y áreas de concentración vinculadas con actividades delictivas. Y en ese sentido, Harfuch destacó que estos resultados forman parte de las acciones coordinadas entre las instituciones federales y estatales para contener la violencia y debilitar la capacidad operativa de los grupos delictivos en Chiapas. En la conferencia también estuvo presente el gobernador Eduardo Ramírez Aguilar, quien señaló que la estrategia estatal de seguridad, que comenzó el 8 de diciembre de 2024, con la participación de la Sedena, la Marina, la Guardia Nacional y las corporaciones de seguridad estatal, han dado resultados positivos, y muestra de ello es esta tasa de más del 50% en delitos de alto impacto. Y bueno, durante su intervención, la Secretaría Ejecutiva del Sistema de Seguridad Nacional Pública, Marcela Figueroa Franco, señaló que el promedio diario de delitos de alto impacto en Chiapas disminuyó 44% al pasar de 4.8 en noviembre de 2024 a 2.7 en agosto de 2026. También estuvieron abordando temas como los Chimalapas y el puente Rizo de Oro allá en la Concordia, que pronto adelantó la presidenta, será ya inaugurado. Esto como parte de esta visita que realizó a la entidad, donde se destacó sobre todo, Javier, la seguridad que hoy vive Chiapas.
0: Y así, Sa Maldonado, por tu reporte. Ahora, si me lo permite, vamos con Alejandro Orozco. Y es que ante miles de chiapanecos, la presidenta de México, Claudia Sheinbaum, presentó su informe Honestidad y Resultados en Chiapas. Vamos contigo, Alejandro Orozco.
5: Este viernes, la presidenta de la República, Claudia Sheinbaum, rindió su segundo informe de gobierno en la capital chiapaneca, entidad número 13 en ser visitada con este fin, esperando el 27 de septiembre cumplir esa tarea en las 32 entidades federativas. Ante más de 70.000 chiapanecos y chiapanecas, dio a conocer algunos de los logros alcanzados hasta el momento como primera presidenta del país.
6: Que el salario mínimo entre 2018 y 2026 pasó de 2.800 pesos mensuales a más de 9.500 pesos mensuales. 154% arriba en términos reales.
5: Asimismo, recalcó que miles de chiapanecos y chiapanecas han sido beneficiados con programas del bienestar, desde adultos mayores, jóvenes, mujeres y becas. Además, el gobernador del estado, Eduardo Ramírez Aguilar, le agradeció por el apoyo otorgado específicamente a nuestra entidad.
7: Querida presidenta, gracias por la carretera Palenque-Ocosingo. Gracias por darle vivienda a las familias de Chiapas. Gracias por la salud, casa por casa.
5: Antes de mediodía, la presidenta abandonó el recinto para continuar su gira hacia Oaxaca y también rendir cuentas en ese estado. Para Notinúcleo, Alejandra Orozco Ardínez.
0: En el marco de la conferencia mañanera, el gobernador Eduardo Ramírez se refirió sobre el caso de los Chimalapas y aseguró que la presidenta Claudia Sheinbaum Pardo pidió a los gobiernos de Oaxaca y Chiapas construir una salida definitiva al conflicto.
8: Entonces aquí ya avanzó las comunidades de Chiapas, que es el ejido Díaz Ordaz, para aceptan quedarse en Oaxaca, pero bajo el régimen ejidal. Y lo que quiere, ya la discusión que tenemos, ya no es si la parte esta de Chiapas se queda en Oaxaca. Ahora la discusión es que Oaxaca dice, no, ustedes entran, pero en el bienes comunales. No, pues entonces no me sirve de nada, ¿no? Esa es la discusión que estamos encorchetados. Y yo espero que pues en los próximos meses tengamos la sensibilidad de quienes están llevando la negociación comunitaria para que se pueda hacer posible esa negociación.
0: Bueno, y a estas horas de la tarde, ¿cómo se encuentra el tránsito vehicular luego de las actividades oficiales de esta mañana en la capital? Permítame saludar a mi compañero Juan Jesús Toledo, que ha estado muy pendiente recorriendo los cuatro puntos cardinales de la capital chiapaneca para traernos la información. Juan Jesús, adelante, te escuchamos.
9: ¿Qué tal? Buenas tardes nuevamente. Como bien lo dices, reportando aquí la estabilidad de las carreteras en Tuxtla Gutiérrez. En el asunto del evento de la presidenta Claudia Sheinbaum Pardo, te comento que la Secretaría de Protección Civil Municipal reportó a la 1:50 de la tarde que la vialidad correspondiente al Estadio Víctor Manuel Reina y sus alrededores fue abierta. Prácticamente a estas horas ya el tráfico está con un reporte leve, muy intenso, pero esto se debe también a los reportes de que muchos capitalinos se van a municipios cercanos y a estados cercanos como Oaxaca y Tabasco ante este puente patrio que reportó la Secretaría de Educación con este día que se pretende realizar con estas vacaciones patrias del día de hoy hasta el próximo 17 de septiembre y bueno, la salida de diferentes estudiantes y también obviamente personas que se van hacia San Cristóbal de las Casas, Comitán o estados como Oaxaca con este puente que reportó la Secretaría de Educación, pero déjate, recomiendo que bueno, a partir de la 1:45 se abrieron las calles principales de lo que era el libramiento norte, al lado norte oriente de la capital, y bueno, esta es la situación que prevalece con este tráfico moderado, con las salidas hacia Chapa de Corzo y también el lado poniente en la Cochota de Tuxtla Gutiérrez.
0: Bueno, muchas gracias a nuestro compañero por su reporte. El 11 de septiembre de 2001 ocurrió el atentado contra las Torres Gemelas de Estados Unidos por la organización terrorista Al-Qaeda y su líder Osama Bin Laden. Por este hecho murieron 2,753 personas. Soy Javier Figueroa. Hacemos una pausa. Volvemos.
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0: Bueno, son las 14 horas 2 de la tarde con 48 minutos en esta segunda emisión de Notinúcleo. Autoridades y pobladores alcanzan acuerdo para reanudar operaciones en la planta de producción de moscas estériles en Metapa de Domínguez. Vamos en este momento con el reporte de nuestra corresponsal Pamela Hernández.
13: Tras días de movilizaciones y mesas de diálogo, representantes de la Secretaría de Agricultura y Desarrollo Rural del Gobierno del Estado de Chiapas y pobladores locales alcanzaron un acuerdo para reanudar la operación de la planta de producción de moscas estériles del gusano barrenador del ganado. La negociación concluyó alrededor de las 8 horas del pasado jueves con la firma de una minuta de trabajo y el retiro del bloqueo que mantenían las y los habitantes en las instalaciones. Durante la mesa de diálogo se atendieron las demandas de la población ante los fétidos olores derivados de la operación del complejo. Las autoridades aclararon que estas emanaciones obedecen a la formulación natural a base de huevo, leche, celulosa y otros componentes empleados en la alimentación de las larvas, por lo que no representa riesgo toxicológico alguno para la salud ni para el medio ambiente. Entre los acuerdos destacan que el Servicio Nacional de Sanidad, Inocuidad y Calidad Agroalimentaria, SENACIC, implementará las medidas técnicas necesarias para reducir los olores a un nivel imperceptible en un plazo de 3 meses, así como también presentar un cronograma de actividades para agilizar los trabajos y acortar dicho periodo al máximo. La mesa de diálogo se mantendrá activa para dar seguimiento y cumplimiento a los planteamientos formulados entre autoridades federales y estatales, así como representantes de la comunidad. Como parte de la agenda de seguimiento, este viernes 11 de septiembre se llevará a cabo una reunión de trabajo con la titular de la Secretaría de Agricultura y Desarrollo Rural, Columba Jazmín López Gutiérrez. Posteriormente, para el sábado 12 de septiembre, el gobernador Eduardo Ramírez recibirá una comisión de la comunidad para dar atención a sus planteamientos. Asimismo, el subsecretario de Gobierno de Chiapas, Jorge Enrique Hernández Bielma, visitará el municipio de Metapa cada 15 días para supervisar el cumplimiento de los acuerdos. Con estos acuerdos, los habitantes determinaron liberar las instalaciones y continuar el diálogo por la vía institucional, privilegiando la salud pública y la continuidad de las operaciones del complejo, clave para el control de la plaga que afecta a la ganadería en el sureste de México. Desde el Soconusco, para Notinúcleo, Pamela Hernández.
0: Locatarios del mercado Juan Sabines de Tuxtla Gutiérrez piden apoyo para atender el mantenimiento de sus instalaciones. Vamos con Víctor Pérez.
14: Locatarios del mercado Juan Sabines solicitaron el apoyo de las autoridades municipales para atender diversas necesidades de infraestructura y mantenimiento que afectan diariamente la operación del inmueble. Una de las principales preocupaciones son las filtraciones de agua, ya que los comerciantes aseguran que diferentes áreas del mercado presentan problemas cuando llueve, incluso espacios donde se preparan alimentos.
15: Cuando es temporada de lluvia, llueve más adentro del mercado que afuera.
16: Es todo el mercado, pero si hay lugares donde sí.
14: Los comerciantes explican que también existen necesidades relacionadas con el mantenimiento de las instalaciones, iluminación, drenaje y limpieza, por lo que consideran necesario atender los puntos más importantes antes de que las lluvias puedan generar mayores afectaciones.
17: Si no limpian las tampas de grasa, las ponen en una bolsa y las tienen ahí, no vas a solucionar nunca los taponeos y los malos olores, todo eso.
14: Ante este panorama, los locatarios buscan trabajar de manera coordinada con las autoridades y entregar un listado de las principales deficiencias para que puedan ser consideradas dentro de las acciones de mantenimiento y remodelación.
17: Nos van a mandar sus requerimientos, las deficiencias. Este mercado ya está en la lista de remodelaciones, ¿no? Vamos a techar

0: Bueno, en 1838, en un día como hoy, en Álamos, Sonora, México, el diputado Antonio Almada y Alvarado se somete a la presidencia de Anastasio Bustamante. Hacemos una pausa, regresamos.
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0: Continuamos con más información. Comités comunitarios sostienen el derecho al agua en zonas rurales de Chiapas. Vamos con el reporte de Juan Jesús Toledo.
6: En el marco del Día de la Gestión Comunitaria del Agua, a pesar de concentrar una de las reservas hídricas más importantes del país, el acceso al agua potable y el saneamiento de las comunidades rurales e indígenas de Chiapas enfrentan severos retos estructurales. Organizaciones sociales y pobladores destacan el papel fundamental de los comités de aguas locales, que mediante el trabajo colectivo y usos de costumbres, suplen la ausencia institucional para garantizar el líquido de cientos de localidades celtales, solchiles y mestizas. Saraí Zúñiga, integrante del monitoreo comunitario de Usumacinta, dio a conocer que en regiones como los Altos de Chiapas y municipios con alta marginación, la administración del agua no recae en grandes organismos municipales, sino en la propia organización comunitaria. A través de patronatos, faenas colectivas y reglamentos internos, los habitantes construyen, operan y dan mantenimiento a sistemas de captación de agua de lluvia, fuentes subterráneas y redes de conducción.
7: Lo que me animó a ser monitora fue al ver a mis compañeros cuando estaban trabajando en lo que es el vuelo, los peces, los macroinvertebrados. Al principio fue así como, ¿qué es eso, no? Pero al paso del tiempo te das cuenta todo lo que nos rodea, que no es nada más lo que se ve a simple vista, sino que tiene una importancia más profundo. Ha sido bueno el conocer más cómo está todo compuesto, los beneficios que nos trae y de la dicha que tenemos, lo que podemos ver ahora y los cambios que ha sufrido por causa de uno mismo.
6: Organizaciones civiles dedicadas al acompañamiento hídrico, señalan que este modelo comunitario representa la primera línea de defensa para cumplir con el derecho humano al agua. Esta conmemoración implica voltear la mirada hacia las zonas donde el agua fluye gracias al esfuerzo comunitario, recordando que la gobernanza del agua en Chiapas requiere una corresponsabilidad efectiva entre los gobiernos y los pueblos que históricamente han cuidado los bosques y manantiales. Informó para Notinúcleo, Juan Jesús Toledo.

0: Pero le quiero decir que se pronostican lluvias puntuales intensas en zonas de Baja California Sur, Sinaloa y Durango. Vamos en este momento con el reporte meteorológico.
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2: El Servicio Meteorológico Nacional de la CONAGUA le informa el pronóstico del tiempo para hoy. 11 de septiembre de 2026, el monzón mexicano e inestabilidad atmosférica sobre el noroeste del territorio nacional ocasionarán lluvias puntuales intensas en zonas de Baja California Sur, Sinaloa y Durango, puntuales muy fuertes en Sonora, puntuales fuertes en Chihuahua y lluvias con intervalos de chubascos en Baja California. Todas estas lluvias estarán acompañadas con descargas eléctricas y fuertes rachas de viento. A su vez, canales de baja presión, circulaciones ciclónicas, vaguadas en niveles altos de la atmósfera, inestabilidad atmosférica, así como la onda tropical número 38, que se desplazará sobre el occidente de la República Mexicana, generarán lluvias puntuales muy fuertes en zonas de Zacatecas y Oaxaca, puntuales fuertes en zonas de Aguascalientes, San Luis Potosí, Guanajuato, Querétaro, Hidalgo, Estado de México, Ciudad de México, Morelos, Puebla, Veracruz y Chiapas, lluvias con intervalos de chubascos en Coahuila, Nuevo León, Tamaulipas, Tlaxcala, Tabasco, Campeche, Yucatán y Quintana Roo. Por otra parte, un anticiclón en niveles medios de la atmósfera mantendrá el ambiente por la tarde caluroso a muy caluroso en el norte del territorio mexicano, estados del litoral del Pacífico, del Golfo de México y de la península de Yucatán, prevaleciendo la onda de calor en Baja California, Sinaloa, Chihuahua, Coahuila, Nuevo León, Durango y Tamaulipas.
0: Bueno, vamos con más información. La caravana Sueños Sin Fronteras se dispersa en su llegada al municipio de Arriaga. Vamos en este momento a la región Costa Chica con nuestro corresponsal, Eduardo Espinosa.
3: ¿Qué tal? Es un gusto saludarlos con la información desde la región Istmocosta. La caravana Sueños Sin Fronteras llega a su punto de disolución luego de recorrer más de 250 kilómetros por la costa del estado con una duración de 16 días. El contingente que salió del Soconusco con alrededor de 600 personas originarias de Centroamérica, Sudamérica y el Caribe arribó al municipio de Arriaga con al menos 300 migrantes. Una caravana que se fue desintegrando conforme avanzaron, y es que las condiciones del trayecto provocaron que el contingente se redujera paulatinamente. Las condiciones climatológicas, largas jornadas a pie, cansancio extremo, enfermedades y lesiones representaron dificultades para seguir avanzando, razón por la cual varias personas abandonaron el contingente y a la vez dividiéndose en dos. Ambos grupos en su arribo al municipio de Arriaga aceptaron la propuesta de ser trasladados a la capital Tuxtla Gutiérrez, donde continuarán con su proceso migratorio. Con este traslado, el contingente quedó suspendido, poniendo fin a su caminata como caravana. De acuerdo con el testimonio de alguno de sus integrantes, dieron a conocer que podrían recibir un documento con vigencia de 30 días para transitar libremente por territorio mexicano. Hasta el momento no existe confirmación oficial por parte del Instituto Nacional de Migración sobre la expedición de dicho documento. Y es así como Arriaga se convierte una vez más en el lugar de disolución para las caravanas migratorias, porque para algunos quizás sea el final de una larga travesía que puso a prueba la resistencia física, pero para otros serán cambios de estrategias ante lo difícil que ha sido avanzar en territorio mexicano. Para Notinúcleo, Eduardo Espinosa.
0: En 1875, en un día como hoy, se inaugura la Academia Mexicana de la Lengua. Son las 15 horas, 3 de la tarde, las 3 de la tarde en punto. Esta es la hora central de México.
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0: Continuamos con más información. Muchas gracias por continuar con nosotros en esta segunda emisión de Notinúcleo. Niñas y niños de comunidades indígenas del estado enfrentan retos para aprender a leer y escribir. Vamos con Víctor Pérez.

0: comunidades indígenas de Chiapas, aprender a leer y escribir representa un reto que va más allá de las aulas, especialmente cuando niñas y niños deben desarrollarse entre su lengua materna y el español. La directora ejecutiva de Fundación Zorro Rojo, Valentina Uribe, señaló que uno de los principales desafíos es evitar que los estudiantes avancen de grado sin consolidar las habilidades básicas de lectura y escritura, situación que puede generar rezago e incluso abandono escolar.
1: Hay millones de niñas y niños que avanzan de grado escolar y no consolidan su proceso de aprender a leer y escribir. Entonces son niñas y niños que caen en el rezago y que muchas veces abandonan la escuela y la educación.
0: En Chiapas, este desafío adquiere una dimensión particular. Debido a la presentación de diversas lenguas originarias, la especialista destacó que los menores pueden aprender tanto su lengua materna como español, siempre que cuenten con un proceso de alfabetización sólido.
1: La Organización Nacional de Naciones Unidas determina que la lengua materna debe de ser la lengua en que uno se alfabetiza. Sin embargo, es verdad que vivimos en un país multilingüe y es necesario conocer el español.
0: Para ello, señaló que los materiales educativos deben considerar las lenguas originarias de cada comunidad, permitiendo que los estudiantes desarrollen primero una base firme de lectura y escritura y posteriormente puedan transitar al español.
1: Sin duda, es verdad que los materiales tienen que estar en lenguas originarias y una vez que niñas y niños se alfabetizan en lenguas originarias, pueden transitar al español si el proceso de alfabetización es sólido y es a la edad correcta.
0: Desde la Fundación Zorro Rojo señalaron que atender este desafío requiere involucrar a las familias, escuelas, docentes e instituciones, además de contar con presupuestos y materiales adecuados para las comunidades. La alfabetización, enfatizó la especialista, debe entenderse como un derecho fundamental y una herramienta que abre la puerta a otros derechos y oportunidades para las niñas y niños de las comunidades indígenas. Para Notinúcleo, Víctor Pérez.
2: En 1971, en un día como hoy, se crea el Consejo Nacional para el Fomento Educativo como un organismo público descentralizado de la Secretaría de Educación Pública, con personalidad jurídica y patrimonio propios. Hacemos una pausa, volvemos.
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2: Los sabores de las cocineras tradicionales de los Altos de Chiapas tendrán como sede la Casa de la Cultura de Chanal. Los detalles en la sección cultural con Daniel Torres.
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11: ¿Qué tal? Un gusto poder saludarlos. Vámonos con la información cultural. El color, la música y la tradición están listos para desbordarse en una celebración imperdible que busca enaltecer el corazón cultural de la región. Este 12 de septiembre se vivirá una auténtica fiesta chiapaneca, un evento diseñado para sumergir a los asistentes en la riqueza folclórica, los sabores y los ritmos que definen la identidad local, ofreciendo un espacio de encuentro y alegría para toda la comunidad. La cita para no perderse este derroche de cultura es a las 5 de la tarde, teniendo como escenario el recinto cultural ubicado en la calle Mexicanidad Chiapaneca número 10 en Chiapa de Corzo. El talento y la fuerza expresiva se darán cita en una muestra artística colectiva que lleva por título Indómitas Polifonías del Ser Mujer, un espacio visual donde convergen las miradas, los trazos y las distintas interpretaciones de un amplio grupo de creadoras contemporáneas. Las puertas de este encuentro pictórico y visual abrió sus puertas a partir de este 11 de septiembre, pero se extenderá hasta el 9 de noviembre, teniendo como sede la Casa de la Cultura de Chamula, ubicada en la calle del Cementerio, entre la calle del Helipuerto sin número en el barrio de San Sebastián. Las sabidurías culinarias y las memorias comunitarias se entrelazan en un taller único titulado Mujeres de Leña, elaboración de recetarios artesanales de la cocina tradicional de los Altos de Chiapas. Las participantes mayores de 18 años con gusto por la escritura tendrán la oportunidad de plasmar y preservar los sabores, saberes y recetas que han pasado de generación en generación en esta región. Este espacio de aprendizaje constará de 4 sesiones programadas para los días 12 y 26 de septiembre, así como el 3 y 10 de octubre, en un horario de 11 de la mañana a 2 de la tarde, teniendo como sede la Casa de la Cultura de Chanal. Informó para Notinúcleo Daniel Torres.
2: México registró más de 8.700 suicidios en 2025. La población de 15 a 29 años fue la más afectada. Los detalles en el panorama nacional con Elena Zúñiga.
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12: El gobierno de México prevé que la generación de energía eólica aumente un 80% para el año 2030, alcanzando los 150 mil megawatts, de acuerdo con datos de la Secretaría de Energía. De esta forma, México pasará de generar 24.61% de energía renovable a superar el 38% de participación para 2030, destinando más del 74% de las nuevas adiciones de capacidad a fuentes limpias. La Comisión Nacional del Agua tendría 80% de los recursos de los casi 50.508 millones de pesos que se contempla asignar a la Secretaría de Medio Ambiente y Recursos Naturales para el ejercicio fiscal 2027, de acuerdo con el proyecto de presupuesto de egresos de la Federación. Los recursos del organismo descentralizado serían de 39.797 millones 423.959 pesos a fin de seguir construyendo y modernizando infraestructura hidráulica. El colegio y la Asociación Sindical de Pilotos Aviadores de México expresaron su preocupación por la propuesta de reducir 73% el presupuesto de la Agencia Federal de Aviación Civil. Para la asociación, tal disminución dejaría en una situación crítica el correcto funcionamiento de la máxima autoridad aérea en México, responsable de tareas críticas como la certificación, vigilancia e inspección técnica de todo el sector. De acuerdo con cifras del INEGI correspondientes a 2025, 8.709 personas perdieron la vida a causa del suicidio en el país, lo que representa una tasa de 6.7 por cada 100.000 habitantes. Del total de los casos registrados, 79.9% correspondió a hombres y 20.1% a mujeres. No obstante, los indicadores de bienestar subjetivo y salud mental muestran que las mujeres presentan mayores porcentajes de indicios de ansiedad y de depresión, así como una mayor incidencia en el sentimiento de soledad. Hasta aquí este recorrido a través del territorio nacional, informó para Notinúcleo Elena Zúñiga.
2: Este viernes, el embajador estadounidense Ronald Johnson situó a los cárteles del narcotráfico en la misma categoría de amenaza que Al-Qaeda y defendió la designación de esos grupos como organizaciones terroristas extranjeras, ordenada por el presidente Donald Trump. Agregó que no son simplemente organizaciones de narcotráfico, dijo, usan el asesinato, la violencia, la corrupción y la intimidación para controlar comunidades enteras e imponer su voluntad. La presidenta Claudia Sheinbaum dio detalles este viernes sobre los dos libros especiales que incluirá la Secretaría de Educación Pública el próximo año. La mandataria, que ya había avanzado la noticia en su segundo informe de gobierno, ha explicado que será un libro de matemáticas desarrollado por docentes y con especialistas del Instituto Politécnico Nacional y otro de lectoescritura, compuestos por cuentos, poemas y textos básicos para los estudiantes. Eso será después de los bajos resultados que sacaron los alumnos mexicanos en la prueba PISA. Autoridades federales detuvieron en el estado de Sonora a una mujer de nacionalidad estadounidense que fue identificada como traficante de armamento para el cártel de Sinaloa. A través de X, el Gabinete de Seguridad dio a conocer que la detenida responde al nombre de Janet N., de nacionalidad estadounidense, identificada como operadora logística para el trasiego de armamento de una facción de dicho cártel. Durante esta operación se aseguraron más de 5.400 cartuchos y un vehículo. La crisis eléctrica de Cuba amenaza las vacunas de 70.000 niños, advierte las Naciones Unidas. Los pormenores en una vuelta por el mundo con Daniel Torres.
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11: Nepal estimó que requerirá alrededor de 4.740 millones de dólares para construir las zonas devastadas por las inundaciones registradas el pasado 26 de agosto, una emergencia que hasta ahora deja más de 1.300 personas fallecidas y unas 5.100 desaparecidas. Además, se reportaron daños en 48 edificios públicos, 18 escuelas, 7 centros de salud y 30 sitios considerados patrimonio cultural. La recuperación de esos espacios requerirán alrededor de 67.87 millones de dólares. La grave crisis eléctrica que atraviesa Cuba está afectando cada vez más a servicios básicos y operaciones humanitarias, advierte Naciones Unidas. El portavoz adjunto del secretario general explicó que, en agosto, la generación eléctrica cubrió menos de un tercio de la demanda nacional, con impactos severos en el sector sanitario. Desde octubre, los socios humanitarios han proporcionado asistencia a unos 1,6 millones de personas. Sin embargo, los fondos siguen siendo insuficientes. La ONU ha recibido 42 millones de los 94 millones de dólares que necesita para su plan de acción. Mientras los cortes de energía se extienden por uno de los hospitales más grandes de Gaza y los pacientes esperan tratamientos en salas sofocantes, los médicos advierten que la escasez de aceite para motores y repuestos está provocando que los generadores se averíen, poniendo vidas en riesgo. Los registros palestinos y de la ONU mostraron al principio de este año que al menos dos tercios de la población de Gaza, de unos 2 millones de habitantes, migrantes seguía viviendo en más de 1,000 campamentos de desplazados en todo el territorio, con una grave escasez de agua y electricidad. Los residentes afirman que solo una pequeña parte puede permitirse pagar generadores privados. Cilia Flores, esposa del expresidente de Venezuela Nicolás Maduro, solicitó al sistema judicial de Nueva York poder esperar el juicio en su contra y el de Maduro, fuera de prisión debido a problemas cardíacos, trascendió en las últimas horas. En un documento judicial, la defensa de Flores pidió que sea trasladada a una residencia privada en Nueva York y ofrecerle un régimen de arresto domiciliario con guardias armados las 24 horas, una pulsera de localización, visitas restringidas y llamadas telefónicas intervenidas. Malasia declaró el estado de emergencia por la contaminación del aire después de que el índice oficial de calidad del aire escalara hasta 521 puntos, un nivel que las autoridades del país consideran crítico. La decisión, avalada por el rey sultán, expuso otra vez el alcance regional de la niebla transfronteriza provocada por los incendios forestales en Indonesia, en un contexto de sequía prolongada y condiciones climáticas asociadas a El Niño. Hasta aquí este recorrido por el mundo. Para Notinúcleo, Daniel Torres.
2: En 1982, en un día como hoy en México, Miguel de la Madrid es nombrado oficialmente presidente. Hacemos una pausa, volvemos.

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3: Bueno, son exactamente las 3 de la tarde con 18 minutos. Hoy tenemos el privilegio de conversar con un hombre profundamente comprometido con la historia, la cultura y la identidad de nuestro estado. Me refiero al maestro Marco Tulio Carrascosa, autor del libro Chiapas, Corazón de América, una edición conmemorativa que cobra especial relevancia al recordar los 202 años de la anexión o federación, vamos a hablar sobre ese tema, de Chiapas a México. Hablar de Chiapas es hablar de una tierra con una enorme riqueza histórica, cultural y humana, de un estado que por su ubicación geográfica, su diversidad y su historia ha sido considerada con justa razón el corazón de América. La presentación de Chiapas, Corazón de América, se llevará a cabo este domingo. Pero permítame saludar al maestro Marco Tulio Carrascosa. Bienvenido, mi querido paisano, porque mire nada más con qué noticia voy a iniciar. Es paisano originario de Cintalapa de Figueroa, la tierra que nos vio nacer. Así Marco es. Tulio.
4: Un placer. Un honor estar aquí contigo, querido amigo don Francisco Javier Figueroa Niño, que ha sido toda una leyenda en los medios de comunicación, y hoy me encuentro aquí frente a usted.
3: Bienvenido, gracias por acompañarnos. Yo quisiera preguntarte, maestro Carrascosa, para comenzar, ¿qué significa para ti Chiapas, Corazón de América, y qué lo llevó a escribir esta obra?
4: Sí, muchas gracias. Bueno, principalmente hace ya algunos años que estuve viajando a Centroamérica. Chiapas ha representado, representa y representará siempre una bisagra, un punto de encuentro con las diferentes culturas prehispánicas que estuvieron aquí. Sabemos que hay una ruta maya, sabemos que Chiapas no solamente tiene más de 652 kilómetros de frontera con Guatemala, sino que también Chiapas se encuentra en un punto geográfico que unifica todo el continente, porque donde termina Centroamérica comienza Chiapas, y donde comienza Norteamérica se encuentra Chiapas. Entonces aquí tenemos ya una virtud, y por esto, como corazón, estamos en el centro para aprovechar este punto estratégico y poder también potenciar el turismo, las inversiones, el intercambio comercial. Tuve el honor de, en el año 2022, llevar la cumbre Forbes a Guatemala con el empresario Marco Landucci de la revista de negocios Forbes, y llevamos este gran proyecto allá con el expresidente Alejandro Yamatei. El presidente Alejandro Yamatei presumió ante los medios la riqueza de Guatemala. Y entonces pensamos, Chiapas tiene todo, pero le hace falta gestionar a nivel internacional. Hay mucha ausencia de gestión internacional, y es aquí donde nosotros, como Oficina de Enlace Internacional, estamos planteando que a Chiapas se le declare como Corazón de América y podamos traer un proyecto internacional.
3: ¿Qué representa esta edición conmemorativa al cumplirse 202 años de la Federación de Chiapas a México?
4: Bueno, principalmente, de hecho, el subtítulo del libro es Pasado, Presente, Futuro.
3: Futuro, exacto.
4: Porque tenemos la costumbre de que todos los años hablamos del pasado, la historia, por qué nos anexamos a México, los diferentes héroes de la patria. Y eso está bien, es bueno recordar la historia, pero también hay que posicionarnos en el presente y saber qué historia estamos construyendo nosotros. ¿Qué van a decir las siguientes generaciones dentro de 25 años, allá en el 2050, acerca de nosotros? ¿Qué hicimos para cambiar la historia de Chiapas? No podemos estar conformes con las realidades que todavía nos aquejan, como son los rezagos. A nivel Instituto Mexicano de Competitividad, estamos en el último lugar. Entonces, también tenemos problemas de rezago educativo, desnutrición infantil, pobreza extrema, falta de conectividad, bueno, una serie de problemas. Y entonces la idea de este libro es que podamos analizar qué estamos haciendo bien y qué estamos haciendo mal para generar una reingeniería y construir un mejor futuro.
3: Para quienes quizá desconocen este capítulo de nuestra historia, ¿qué ocurrió realmente en 1824 y cuáles fueron las circunstancias que llevaron a Chiapas a decidir su incorporación a México?
4: Definitivamente ese momento fue cumbre, fue crucial, porque teníamos dos oportunidades: quedarnos con Guatemala y obviamente ser de este país, de esta república, pero también decidir anexarnos a México, que fue lo que decidieron nuestros padres. Y hay un punto muy importante en esta anexión. Tres cosas que quienes decidieron en aquella época, en 1824, plantearon. Número uno, que hubiera libertad. Fue un punto muy importante. Número dos, que hubiera progreso. El progreso en todas las áreas. Y número tres, también la importancia de que Chiapas pudiera progresar y prosperar en la economía. Entonces, esta libertad, que fue lo que principalmente ellos pidieron, es algo que nos preguntamos hoy. ¿Verdaderamente el chiapaneco es libre? ¿Verdaderamente el chiapaneco puede gozar de esa libertad? Y pudiéramos decir sí, pero hay un problema que todavía nos detiene. Y es que hay un arraigo de mentalidad de pertenecer siempre a la federación, es cierto, yo no digo que eso esté mal, pero también Chiapas tendría que plantearse una ruta de desarrollo. Por allá dijo el exgobernador, el Bronco, dijo que en el norte ellos trabajan y en el sur estaban condenados a la flojera. Fue una palabra muy fuerte. Y luego vino Samuel García también, que ahora es gobernador, y dijo, en el norte trabajan, en el centro administran y en el sur duermen. Entonces, ¿a qué se refieren ellos y qué era lo que buscaban los chiapanecos en 1824? La gran pregunta es, ¿hoy Chiapas disfruta de ese sueño de 1824 o todavía tenemos un rezago que nos impide alcanzar ese desarrollo? Y entonces estamos en un punto donde Guatemala está creciendo con una economía macro, vemos una fortaleza en su moneda, en el quetzal. En el norte las empresas están llegando, pero Chiapas todavía no tiene ese crecimiento macroeconómico. Y aquí la pregunta es, ¿tomamos una buena decisión? Claro que sí, la tomamos. Pero ahora, ¿qué vamos a hacer para que esa anexión, más que una anexión, sea una el recobrar una agenda donde Chiapas verdaderamente se convierta en potencia y Chiapas sea un corazón que palpite fuerte por una transformación y una revolución industrial, que era lo que ellos se planteaban en aquellos años?
3: Bueno, perfectamente bien. Entonces, el tiempo aquí yo quiero aprovecharlo porque, sí, ya ves, es implacable aquí con nosotros en la radio. Y quiero que, por favor, aprovechemos en este momento tu presencia, Marco Antonio, para que invites para la presentación de tu libro que se va a llevar a cabo el día domingo.
4: Muchas gracias. Bueno, quiero comentarles, viene el expresidente de Guatemala, el doctor Jimmy Morales Cabrera. Viene también la presidenta del Parlamento Centroamericano, que son allá una institución muy importante que hablan de la integración de Centroamérica. Y ellos vienen a sumarse a este proyecto del libro Chiapas, Corazón de América. También viene el presidente del INAP, el doctor Ever Omar Betanzos. Y el domingo 13, quiero comentar, tenemos una cena de bienvenida con algunos líderes importantes. Y el día lunes 14 de septiembre, en el marco de la anexión de Chiapas a México, queremos invitarlos a la Universidad de Chiapas, Universidad Cristiana, aquí muy cerca de Cañahueca. Vamos a estar ahí con el amigo doctor César Serrano Nucamendi. Será la presentación del libro y también se va a entregar un doctorado honoris causa para el expresidente de Guatemala.
3: De acuerdo, bueno, pues la invitación aquí está abierta. Este domingo la historia de Chiapas tiene una cita con nosotros. 202 años de identidad, de raíces y de pertenencia a México plasmados en una obra que nos recuerda quiénes somos. La cita es a las 6:00 p.m. en la librería José Emilio Pacheco de la Benemérita UNACH, ¿es correcto?
4: Esa actividad la tuvimos que suspender.
3: ¿Ah, ya no está?
4: Ya no está, querido amigo. Ahora, agradezco la cobertura. Resulta que los compañeros tienen ese día, prácticamente están de descanso, todo el sindicato, y nos dijeron que no podían abrir el domingo.
3: Ah, okay. Entonces eso se cancela.
4: Se canceló.
3: Y vamos a retomar. Entonces, por favor, dame de nueva cuenta los lugares en donde se va a llevar a cabo la presentación. presentación.
4: Claro que sí, apreciado amigo. Sí. Número uno, el lunes 14 de septiembre, 9:30 de la mañana.
3: Sí.
4: Vamos a estar allá en San Cristóbal, en la Universidad Instituto Superior José Manuel de Rojas, en San Cristóbal de las Casas.
3: Okay.
4: 9:30 de la mañana.
3: Sí.
4: El mismo lunes 14 a las 6 de la tarde, en la Universidad de Chiapas, ubicada en Boulevard Belisario Domínguez, a la altura de Cañahueca, por donde están las canchas de frontón.
3: Sí.
4: Enfrente, ahí va a ser la presentación del libro a las 6 de la tarde. Y tenemos también el doctorado honoris causa para el expresidente de Guatemala. Asimismo, comentar también que vamos a tener algunas reuniones importantes y queremos comentar que este es el primer paso, porque el siguiente año queremos traer la Cumbre Internacional de Atracción de Turismo e Inversiones al Estado de Chiapas.
3: De acuerdo.
4: Con el lema, impulsando una economía jaguar.
3: Señoras y señores, el tiempo se nos ha agotado. Muchas gracias a Marco Antonio Carrascosa, autor del libro Chiapas, Corazón de América, por tu presencia. El mejor de los éxitos.
4: Muchas gracias.
3: Gracias.
4: Hay que ir a Cintalapa.
3: Sí, señor. Paisano, ni tú. Vamos a hacer una pausa, volvemos.

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4: Bueno, la Universidad Autónoma de Chiapas llevó a cabo el primer encuentro estudiantil sevillero UNACH, un espacio diseñado para fortalecer la convivencia, confianza y sentido de pertenencia de los 64 jóvenes que integran la primera generación del programa e ingresaron a la institución para el ciclo escolar agosto-diciembre 2026. Durante el evento, el rector Osvaldo Chacón Rojas destacó que el objetivo principal del programa es abrir las puertas de la educación superior a jóvenes que no habían tenido la oportunidad de cursar una carrera. Asimismo, enfatizó que la meta no es únicamente obtener un título, sino adquirir herramientas para generar un impacto positivo en sus comunidades. Los 64 beneficiarios, de los cuales más del 50% son mujeres, se incorporaron a programas educativos como administración, arquitectura, ingeniería civil, gerontología, pedagogía, física, químico, farmacobiólogo, ciencias químicas, sistemas computacionales, gestión turística, medicina veterinaria y contaduría. Ya nos vamos, muchas gracias por habernos acompañado una vez más en esa segunda emisión de Notinúcleo, en espera de que usted haya quedado debidamente informado de los acontecimientos más sobresalientes ocurridos en las últimas horas. Gracias a mi compañero Fabián Samayoa, que estuvo en los controles técnicos, Daniela Grajales en la redacción, Rosso Verovilla Martínez en la dirección de noticias. Soy Francisco Javier Figueroa Niño, que tenga una excelente tarde, buen fin de semana, lunes, si Dios quiere, por aquí nos encontraremos.
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1: Son las 4 con 2 minutos.
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0: Lo siento mucho por los alacranes. Señoras y señores. ¿Y qué dijeron? ¿Dónde se metió la pigua asquerosa, doctors?
1: Y sonreía.
0: Aquí andamos. Y hoy vamos a disfrutar de un especial único. Vamos a disfrutar de un especial que ustedes mismos el día de ayer eligieron. Y no se trata de alacranes musical, ¿verdad, doctor? Claro, estamos hablando de que ustedes ayer con 39 votos se lo llevó. ¿Cómo es que era que me dijeron ayer? Chupe chepe. ¿Cómo era? La banda se pasa a la banda de plano. Ya todo descarado, ¿no? El caso es que hoy vamos a escuchar lo que ustedes decidieron que se plasmara hoy a través del 90.3.
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0: Chulada, mira, escucha. ¡Ah, no, bueno! ¿Se la saben o no se la saben? Escucha esto.
4: Un día llegará que ya
0: ustedes
4: de tanto ir y venir rodando.
0: Tengo alrededor como de 200 canciones de José José en esta máquina. Ustedes me dicen qué canción quieren escuchar el día de hoy. Tiene que ser del príncipe de la canción, ¿vale? Para que ustedes lo consideren. Pásame el mensajero, doctor. Te lo voy a agradecer. Te lo voy a agradecer, doctor.
4: Todo lo dio por triunfar.
0: ¿Qué dijiste que no iba a estar por acá? Por favor, doctor. Profesional. Profesional como lo marca el reglamento, doctor. Así es que hoy vamos a disfrutar del príncipe de la canción.
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0: Ah, gracias, basura. Muchísimas gracias, doctor. Ay, qué bonito pastel. Hijo de la...
4: Estas son las...
0: Creo que es el cuarto pastel. No, me van a asustar.

0: Ya, cuarto piso, gracias, carnal. Gracias.
1: Mira que ya.
0: ¡Ay, qué bonito!
1: Y a los
0: pajarillos. También vi que en la en el Facebook de La Grande, por ahí subieron una foto mía.
2: Una foto desde 20,000 años, doctor. Cuando tenía cabello.
0: ¿No?
2: Pero bueno, muchísimas gracias.
0: 43, papi.
2: ¿De cuánto me veo, pues, basura cósmica? Ah, bueno, más te vale, pues. Piltrafa de la comunicación. ¿Ah? Más te vale,
0: doctor. Gracias, príncipe.
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0: Gracias, gracias. Igual ayer. Arrancamos la Pigua Fest desde ayer, doctor. Gracias. Aquellos que se han tomado la... Gracias a aquellos que se han tomado la... ¿Cómo se llama? El tiempo. El tiempo por las felicitaciones. El tiempo de escribirme, de mandarme un audio, de escribirme en las redes, de... ¿no? Muchísimas gracias. La verdad que... pues... hay que dejarse querer, ¿no? No es malo dejarse querer, no es malo saber que las bondades de otras personas y el cariño y afecto que viene de aquellas personas que te quieren ver bien, bueno, pues la debes de tomar con el corazón abierto, ¿cierto? Muchísimas gracias, yo sí. Sí, se le ofreció sus abrazos y sus besos. ¡Ay, gracias! Gracias, gracias.
1: De mañana.
0: Para aquellos que
1: amaneció.
0: Me hicieron llegar una taza, pero yo no sabía que esta taza se armaba como rompecabezas. Perdóneme, yo soy de la vieja escuela, pues. Entonces le dije, ¿y esto qué? ¿Esto qué es? Ay, ay, ay. ¿Ah?
4: Felicidades, Pigua. Soy Tania de Berriozábal. Feliz cumpleaños. Ah. Hoy igual es mi cumpleaños.
0: ¿También?
4: Felicidades, muchas felicidades.
0: Muchas felicidades también para ti. Felicidades. Felicidades. También a mi directora general, la madre Yolanda. Hoy está cumpliendo años. También ella es el mero día. Somos como hermanos cósmicos, doctor, claro. Hoy está cumpliendo años también mi directora general. ¡Felicidades! Se puso buena la fiesta también, ¿no? Muchas felicidades. La verdad, ¿no? También. Que me regalaron un casco también, miralo. ¡Ay, qué bonito! Me regalaron unas cartitas también.
5: Onta bebé. ¿Cuántos cumple? 1, 2, 3, 4, 5. ¿Cuántos gran años cumple el bebé? Oh. El bebesote de la Pigua. Muchas felicidades.
0: Ay, muchísimas gracias. Este
5: servidor odia a mi madre.
0: Gracias.
5: Muchas doctor. Felicidades.
0: Gracias, gracias.
5: Que te quiere, Pigua. Y arriba la Pigua y arriba la América. Ay. Mañana le va a ganar Luis Azul.
0: ¿A poco no? Como dicen, ¿no? Licenciada Gaby, le mando un abrazo. Gracias. Muchísimas gracias. Ay. ¿Le gusta la de Seré? También la vamos a poner, ¿no? Que hoy me dieron harto pastel desde ayer. No había comido tanto pastel. Agrega que ni pastelero soy. Galán con mi pastel. Bueno, una rebanada de cada pastel, ¿no? Es que no soy como... No, bonito, doctor. Ay, gracias, doctor, gracias. Qué amable. Sinceramente, eso que ustedes hacen, pues la verdad nos pone... Pues nos pone bien, ¿no? Nos pone de buenas. Pues claro, se toman el tiempo, doctor. Gracias. Oh. Mira nomás, otro pastelito, Dios de mi vida. Gracias, doctor. Ay, no van a regañar que ni podemos meter el pastel aquí. Ah. Qué bárbaro. No pasa nada, muchísimas gracias. Yo también le mando un abrazo a la licenciada, que andase muy bien. ¡Y que viva el cumpleañero! Dice la licenciada Gaby. ¡Que viva! ¡Dios de mi vida! ¡Ay, Dios de mi vida! Pero bueno, entonces, muchachos, es momento de darle a esto simplemente
2: forma.
0: Forma. ¿Cómo va ese pinchito del día? Dice. Gracias, licenciada. Otra, licenciada Chivo, saludos también. Un abrazo. Gran camarada. Amiga también. Mira nomás. Muchísimas gracias, Lick. Un abrazo.
2: El cuerpo.
0: A los que andan escuchando el 90.3. Mira, gracias también a la licenciada Norma, que es. Ay, están escribiendo. Gracias. Ese momento que se toma, aunque sea para escribir, eso cuenta mucho. La verdad, cuenta demasiado. Al menos por mi lado, gracias. ¡Qué amable! Como decía mi madre siempre, hijo, siempre sea agradecido. Y la verdad, eso abre muchísimas puertas, doctor. Gracias, príncipe. Gracias, gracias, gracias. Otra vez.
6: Igual, muchas felicidades. Soy la señora Estrada. Te escucho aquí en la Colonia Centro. Muchas felicidades y muchas bendiciones.
0: ¡Ay, muchas gracias!
6: Pigua, muchas felicidades. Soy la señora Estrada. Te escucho aquí en la Colonia Centro. Muchas felicidades y muchas bendiciones.
0: Un abrazo hasta la Colonia Centro. Gracias. Saludos. ¡Qué amables! ¡Qué bonito es lo bonito!
7: Muchas felicidades, Pigua. Que Dios te bendiga y te dé muchos años más de vida.
0: Ay,
7: que Dios
0: gracias.
7: Te bendiga y que viva el cumpleañero.
0: ¡Y que viva el cumpleañero, doctor! ¡Ese cumpleañero que se hace más bien! Oigan, 43 años ya. 43 años, sinceramente. No sé, ¿es estar viejo o estar más o menos?
8: Sí, mi buen Ángel Arrego, me bien bendecido.
0: ¿Cómo es?
8: Bien.
0: ¿Cómo es, doctor? ¿Es estar Pigua
8: del mal.
0: ¡Qué emoción!
8: Pigua, cumpleañera. 43 años, Pigua. Está bien, ahí vamos. Yo tengo 48.
0: ¿Cómo que 46?
8: Y aquí estamos ya con dolores de rodilla, de 43, espalda, de que caiga. Pero aquí andamos dando lata, mi buen Pigua.
0: Gracias.
8: Muchas bendiciones, muchas felicidades. Que cumplas otros 43 años más. Y que te vuelvas en Munra, el inmortal. Y ponme mi canción de Chupe Chepe, la de
0: Chupe Chepe.
8: Vamos a darnos tiempo. Vamos a darnos tiempo, Pigua, pero de echar unas caguamas.
0: Hijo de la tostada. Oye, también quiero mandar un abrazo a Paulina López. Le decía Paulina, un abrazo, gracias, Dios de mi vida. Acordando y sobre todo escuchando el programa. Muchas gracias, Marce. Muchísimas gracias, mi amiga Marce. Ya sabes que estás en mi corazón, Marce de Núcleo Sports. Ay, Marce. Marce, si nos hubiéramos conocido hace muchos años, yo creo que hubiéramos hecho grandes cosas. Pero nunca es tarde, ¿va, productor? ¡Nunca es tarde, doctor!
9: ¡Parabrisa! ¡Limpia parabrisa! ¡Parabrisa!
0: ¡Limpia parabrisa! ¡Salúdame a mi hijo! Dice a mi pueblo. Ya conocí al pequeñuelo. Ya está en la escuela, ¿no? Cuando lo veo, pues le digo, ¿qué pasó, hijo?
10: ¿Qué pasó? ¿Tú quién eres?
0: ¿No sabes quién soy? ¡El gran amor de tu mamá! De la tostada. Marce, mi gran carnala, un besote. Cuenta con ello, ya sabes. Dice Pigua, felicidades. Bueno, ya, basta de felicitaciones, muchachos, por favor. Hasta ahí hemos llegado el día de hoy. Quiero entrar ya a lo que es el especial, ¿no? Del Divo de Juárez. Para que ustedes también se la pasen. Es que va a ser una tarde muy alcahueta. Sinceramente, una tarde muy alcahueta. ¿Por qué? Porque así son. Todo lo que tiene que ver con el príncipe de la canción, así sucede. ¿Cómo es que decía? ¿Cómo es esa frase? Así pasa cuando sucede, ¿no? Claro, doctor. A ver ahí, ¿me escuchas ahí, príncipe? Ay, ay, ay, ay. ¿Qué pasó? ¿Se escuchaba?
11: Ay, ay, mi amor.
2: Capaz estoy fuera del aire. Me avisan si estoy al aire, muchacho, porque ese productor malo que tengo. Malísimo. Ay, me avisan si estoy al aire. Nada más dígame, pigua del mal, si estás al aire, colocho, y listo. Y me quedo tranquilo, por favor.
5: Quiero la canción del príncipe Almohada. Almohada.
0: Almohada.
5: Y la de Juan Gabriel, así fue. Por eso, favor.
0: Algo más.
5: Mi estimado cumpleañero.
0: Gracias, doctor.
5: Que te la pases muy bien.
0: Gracias.
5: ¿Sale?
0: Gracias.
5: Eres un príncipe de la radio.
0: Gracias, príncipe. Gracias, chamaco del mal.
12: Copas, aguardiente es lo mejor. También el tequila.
0: ¿Listo, papi? Gracias, amor. A ver esto. ¿A qué sabe?
3: 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En este instante, entramos a una cápsula de una tarde única, de una tarde que nos transporta a aquello que nos dejó el príncipe de la canción, 422.

0: el Cahuete va a la todas las rolas de este viejo. Todas las rolas del Master de Master. Hay una canción que fue lanzada por el Príncipe de la Canción un año antes que yo naciera, fíjense. Estamos hablando del 83. Esta canción, que fue integrada en su exitoso álbum Secretos, es una... ¿cómo se los pondría? Es una profunda y dolorosa reflexión sobre el desgaste natural de una relación. Y agrégale a eso el paso del tiempo. Significado principal, si lo quieres ver así. ¿Usted cree que el asunto de la rutina desgasta? ¿Usted considera que el asunto de la rutina llega a ser un desgaste cotidiano? Por eso el tema compuesto por Manuel Alejandro no culpa a una gran tragedia o a una traición imperdonable por el fin de la relación, sino a la rutina, al cansancio, al paso de los días. Muchas veces se dice que hasta se pierde la intensidad.
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0: Igua del mal, feliz cumpleaños, saca las caguamas con la carraquita. Y a mí me gustaría la canción, la de del príncipe mujeriego, la canción de mujeriego. Un fuerte abrazo, Pingua, que te lo pases de la mejor forma.
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2: Ay, que el amor que... Qué sabroso se escucha esto. Ya tiene rato. Y todo es por culpa del doctor Mauricio Crudio de MBS. Desde que me dijo a Pigua, haz una revisión, por favor, a ver de qué sufres, colocho. Desde ahí, todo ha sido diferente, Dios, de mi vida, ¿no? Bueno, ¿a dónde quiero llegar? Ya tiene rato que no he tenido una tarde de bohemia. Pues yo no sé si lo hago o no. O que me diga el doctor Pigua, tiene luz verde hoy, doctor. Pero sí me gustaría una tarde bohemia. Así, en casa de alguien, así nomás. Así con un estéreo que esté allá a la vuelta, una grabadora. No me importa que la grabadora esté vieja, pero que tenga buena música, así como de estas. No importa si hablamos de aquello que nos lastimó en algún momento. No te rías, asqueroso. Pero la idea es que sea una tarde hasta para de desahogo, ¿va? Muchas veces esa es una muy buena terapia. Esta canción, para mí sería, esta canción que vamos a escuchar, para mí sería un himno al desamor. Reitero, un himno al desamor. La resignación. Oye eso. Escúchalo bien. La resignación y el amor propio que narra la decisión definitiva de soltar un amor no correspondido. O bien, un amor imposible.
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0: que aquí no lo mencionamos. El amor propio, ¿sí? Porque el amor propio funciona en esa canción que acabamos de escuchar como un acto de liberación frente a la rutina y al desgaste emocional. Priorizando lo que nos gusta mucho, a muchos de nosotros. La paz mental sobre el sufrimiento. ¡Ah, no, bueno! ¡Qué rico! ¿Por qué no me dejan echar una aquí en cabina, doctor? Suena sabroso, todo. Todo sonaría sabroso, doctor.
1: Buenas tardes, amigo Pigua del Mal. Felicidades, pasión, por tu cumpleaños.
0: Gracias, doctor.
1: Aquí te vamos escuchando en el taxi de lujo de la Concordia. Felicidades y que cumplan muchos más.
0: Gracias, doctor. Qué amables. Mira, momento de compromisos. Momento de compromisos. Y vamos a volver con más. Hoy estamos sabroseando las canciones interpretadas por el príncipe de la canción.
2: Usted me cuenta.
0: Una tarde muy alcahueta. Si usted va a aplicar algo de bohemia, me avisa, yo lo alcanzo sin problema. Vamos sin problema. Vamos a corte. Y enseguida estoy con ustedes.
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2: Son las 4 con 37 minutos.
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21: ¿Cómo vamos? ¿Cómo vamos? ¿Bien? Yo deseo que se la estén pasando fenomenal. Así suave, rico. Si usted quiere aplicar unas botanas, hágalo. disfrútese. Como dijera mi amiga Luluca Valenzo, date.
1: Así dice mi amiga.
2: ¡Indio!
21: ¡Ey, ey, ey! Así dice mi amiga Luluca. Date. Entonces, dese. ¿No? Dese, se lo merece. Dese, de ahí. ¿No? Pues sí.
22: Pigua del mal, patota de orco.
21: ¿Qué pasión,
22: de orco de letrina, por cierto? Cerca la puedes complacer con la canción de Chepe Chepe, la de Cyrano.
21: Cyrano.
22: Esa canción está muy preciosísima. Ahí te la encargo, porfi.
21: Cyrano. Doctor. Hola, Isa, la de Cyrano, doctors.
23: Desde hace tiempo.
21: Considérala. Cyrano. No me acuerdo, tendría que escucharla, ¡Felicidades, Pigua asquerosa! Mi vida, la canción, no vayas. Si ahí con Julio Bolaños, la vecina. Un abrazo, amigo Julius. Julius Bolaño. Claro. Mi vida se llama la canción. Bueno, considérala también, doctor. Para que la pongas, pues, doctor. Ya sabes. Ya te la sabes para que te la cuecho, majo del man. ¿No? Ok. Me parece fantástico.
23: Que anduve por ahí.
21: Dale, dale sin miedo. Dale sin miedo.
24: Pigua, pigua del mal.
21: ¿Qué pasión?
24: Fachota de iguana seca.
21: Pero la de Arriaga, doctor.
24: Saludos para mi novia Lupita Vidal. Y te recomiendo mucho la canción, la de José José. ¿Y qué? Saludos desde un punto de la ciudad de Tuxtla Gutiérrez, Chiapas. Bye.
21: Velo.
24: Pigua, pigua, por favor, felicita a mi hija Belén, que es su cumpleaños el día de hoy, cumple 20 años.
21: ¡Felicidades, Belén!
24: Belén Velasco Vidal.
21: ¡Ay, felicidades, Belén! Dios te bendiga de parte de toda tu familia, de tu papá. Van a cerrar la calle por ti. Tu papá te va a comprar un scooter. Bueno, scooter, lo que scooter. ¿Cuál tu motomotín? Me dijeron, motomotín. Tu patín. Doctor, actualícese, príncipe. Doctors. ¿Ah? Pues claro. Muchas felicidades, Belén. Esa niña es muy guapa y es muy guapa. Se parece a su mamá. Vamos a ver a quién tenemos. Hola.
25: Hola, muchas felicidades.
21: Ay, gracias. ¿Quién habla y de dónde?
25: Pues mira, yo me llamo Herida Bendaño, y aparte de mi felicitación, estoy también patentizando la felicitación de una asidua radioescucha de ustedes, que se llama Luz Jiménez. Ella nos ha seguido desde hace mucho, mucho tiempo, y ella es la que está ahorita al pendiente de más del programa, porque yo estoy un poquito mal de salud, pero como es tu cumpleaños, dije, bueno, es un buen pretexto para ponerme las pilas y hablarle a un chico guapo como tú.
21: ¡Ay, qué bonito! Pues si usted dele un abrazo a todas las personas con las que usted está por ahí, dígales que de parte de la Pigua, gracias por la preferencia siempre con la grande.
25: Siempre, siempre, de verdad, te juro. Ella, de Bola de Gatinat, es el show de los animales. Es más, por ella los conozco yo a ustedes y empecé también el gusto por escucharlos. Me fascina, de verdad. Yo no soy mucho de radio, pero con ustedes sí,
21: todos esos rufianes de la comunicación que están en Bola de Gatinates conmigo, ¿cierto?
25: Eso es otro punto. El punto es de que hoy es su cumpleaños, estamos de manteles largos y es un día muy especial y damos gracias a Dios, bueno, yo así lo considero, por tu vida y que te siga colmando Dios de mucha salud, de muchas bendiciones y que tengamos mucha activa para rato.
21: Ay, muchísimo.
25: Recibe un fuerte abrazo de parte de mía y de Luz Jiménez.
21: Bueno, pues un abrazo y un besote para ustedes. Gracias por tomarse el tiempo de llamar y pues tus palabras que nos fortalecen cada vez más. ¡Un abrazo!
25: Me lo has ganado a pulso por tu forma de ser. O sea, creo que cada uno de ustedes, de los chicos de los animales, cada uno se ha ganado, creo, el lugar de muchos radioescuchas por ser como son. auténticos, hacernos pasar un momento muy ameno. Ustedes no saben lo que para muchas personas, al menos como yo, significan, que nos traen y nos alejan a veces de la tristeza, de cosas que no son tan bonitas, ¿no? Pero nos hacen olvidar momentáneamente y nos hacen reír. Y la risa es un medicamento que no lo venden en la farmacia, que no es fácil de conseguir, pero que ustedes sí nos lo proporcionan a muchos de Radio Escucha.
21: ¡Híjole, qué bonito! ¡Le mando un abrazo!
25: También para ti muchos, que la sigas pasando muy bien y te seguiremos escuchando. Así que recuerda que siempre hay dos radioescuchas que siempre te escuchan y te siguen. Hasta en Facebook, ¿viste? Te sigo en Facebook también.
21: ¡Ay, muchísimas gracias, doctor! ¡Voy a llorar! ¡Qué bonito se siente! Como dijera mi madre en su momento, hijo, déjate querer, no seas tan duro. Así me decía. Es que, pues, ¿cómo? Pues le digo, mami, pues soy Virgo, ¿qué quieres que haga? ¿Y qué tiene? ¿Eh? Ay, mi madre, ¿dónde? Donde estés, siempre quédate conmigo. Yo sé que lo estás. ¡Ah, no, bueno! Miren nada más cómo me ponen, cómo le hacen para ponerme de esta manera, es increíble. Vamos a ver a quién tenemos. ¡Hola!
1: ¡Hola, Pigüita! Estas son las mañanitas que cantaba el Rey David. Hoy por ser tu cumpleaños, te felicita Juanita Pérez Majata.
21: ¡Ay, Juanita! Muchísimas gracias. Gracias por tu llamada. ¿De dónde nos llamas?
1: De Auxilio Montaño.
21: Bueno, muchísimas gracias. ¿Con quién estás en este instante?
1: Pigüita, que Diosito te llene de bendiciones, que todos tus deseos sean a propósito, y sean muchas bendiciones. Y como dijo la amiguita de ese rato, tú nos alegras nuestro hogar con tu programa, por tu forma de ser, todo lo que tú eres, Pigüita.
21: Ay, qué bonito. Le mando un abrazo y un besote y que la estén pasando de lo mejor, ¿va?
1: Gracias, Pigüita. Bendiciones.
21: Saludos para ustedes también. Ay, qué bonito. Les confieso algo. Es la primera vez. La primera vez que paso mi cumpleaños haciendo el programa. La primera vez. De los casi 15, 16 años, ¿cuántos? Sí, ¿no? Que estoy aquí en radio. Que Radio Núcleo ha sido mi casa, me vio crecer, es más, me hicieron. La primera vez que decido pasar mi cumpleaños haciendo mi programa. La verdad, y lo estoy disfrutando. Gracias a ustedes también. Gracias. ¿No? Muchos así como que se han confundido, de repente creen que es mi cumple y no lo es, y así, ¿no? Pero es el 11 de septiembre y es que siempre pido el día. Pero ahora no. Quería venir. Quería estar aquí con toda la banda, ¿no? Quería una tarde muy diferente, ¿no? Porque se siente que es diferente. Y eso es gracias a ustedes.
2: Hola, Pingua, buenas tardes. Un abrazo fraternal allí al amigo Fabián por su cumpleaños. Ahora que pensándolo bien, la neta, yo vi unas calles cerradas por ahí, Pigua. Neta que pensé que se habían cerrado algunos bulevares por tu cumple, canalito. Dije yo, qué pesado, ese es mi compa. Sale, pues, bájate la chido, y si te vas a tomar unos tragos coquetos, lo haces. Uno cuenta de nosotros, los tequiles y la maya, que aquí te estamos escuchando.
21: Muchísimas gracias, pues, Colocho. Un abrazo, Max. Continuamos.
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21: Licenciada Gaby, ahí está la que usted quería escuchar. Adelante.

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5: Muy buenas tardes, qué gusto que nos acompañe con ese corte informativo. La Universidad Autónoma de Chiapas llevó a cabo el primer encuentro estudiantil semillero UNACH, un espacio diseñado para fortalecer la convivencia, confianza y sentido de pertenencia de los 64 jóvenes que integran la primera generación del programa. Ingresaron a la institución para el ciclo escolar agosto-diciembre 2026. Durante el evento, el rector Osvaldo Chacón Rojas destacó que el objetivo principal de este programa es abrir las puertas de la educación superior a jóvenes que no habían tenido la oportunidad de cursar una carrera. Asimismo, enfatizó que la meta no es únicamente obtener un título, sino adquirir herramientas para generar un impacto positivo en las comunidades. La presidenta Claudia Sheinbaum dio detalles este viernes sobre los dos libros especiales que incluirá la Secretaría de Educación Pública el próximo año. La mandataria, que ya había avanzado la noticia en su segundo informe de gobierno, ha explicado que será un libro de matemáticas desarrollado por docentes y especialistas del Instituto Politécnico Nacional y otro de lectoescritura compuesto por cuentos, poemas y textos básicos para los estudiantes. Esto será después de los bajos resultados que sacaron los alumnos mexicanos en la prueba PISA. Este viernes, el embajador estadounidense Ronald Johnson sitúa a los cárteles del narcotráfico en la misma categoría de amenaza que Al-Qaeda y defendió la designación de estos grupos como organizaciones terroristas extranjeras ordenada por el presidente Donald Trump. Agregó que no son simplemente organizaciones de narcotráfico, dijo, usan el asesinato, la violencia, la corrupción y la intimidación para controlar comunidades enteras e imponer su voluntad. Hasta acá la información, muchas gracias por su atención y preferencia. Continúe con nosotros con nuestra programación habitual. Muy buenas tardes.
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6: Apenas se aprobó el calendario para los comicios electorales de 2027 y el Instituto de Elecciones y Participación Ciudadana de Chiapas ya recibió 60 denuncias por promoción personalizada, actos anticipados de campaña y violencia política. De acuerdo con la consejera presidenta Marina Marta López Santiago, las autoridades electorales tienen la responsabilidad de vigilar que todos los participantes compitan en condiciones de equidad. Las medidas cautelares, como el retiro de propaganda y, en su caso, sanciones económicas, son herramientas importantes, pero también es fundamental que las investigaciones sean oportunas y que las resoluciones generen confianza entre los ciudadanos. De poco sirve tener reglas claras si quienes las infringen consideran que las consecuencias pueden prolongarse durante meses o incluso quedar sujetas a impugnaciones. Es importante recalcar que el proceso electoral inicia el 10 de enero del próximo año, las precampañas del 3 al 12 de febrero y las campañas del 4 de mayo al 2 de junio. En Chiapas el reto será garantizar que la decisión final realmente pertenezca a los ciudadanos. Hasta el siguiente comentario.
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0: ¿cómo vamos? Espero que ustedes muy bien, espero que la estén disfrutando porque se lo merecen. Sinceramente, ustedes son los que deciden qué quieren escuchar. Hoy, todo lo que tenga que ver con el príncipe de la canción.
1: Hola, Pigua. Muy buenas tardes. Te envío un saludo. Por favor, la canción Gotas de Fuego de José José. Saludos.
0: Órale, gracias, gracias, doctor. A ver, bueno, gracias por tu mensaje. En breve te consentimos. ¿Estamos? Va, va. Gracias, príncipe.
2: Amigo del mall, muy buenas tardes. Saludos y bendiciones y felicitaciones. Dios te bendiga y te proteja siempre.
0: Gracias.
2: Los buenos deseos de tu amigo Enrique. Aquí desde el Didi.
0: Un abrazo a la banda del Didi. Siempre nos escucha esa banda. Muchísimas gracias, doctor.
3: Pigua, muchas felicidades.
0: Ay, gracias.
3: Machota del Pichito.
0: Otro. Un abrazo, mi amigo el Pichito. Donde quiera andará esa basura.
3: Que te cumplas muchos años más.
0: Gracias.
3: Que el Señor te siga bendiciendo.
0: Gracias.
3: Con ese carisma que tienes, mi hermano. Ponme una canción de José José. La de ¿y qué? ¿Vas a poner la que tú quieres o vas a poner la que yo quiera?
0: Gracias a los que nos están escuchando en el 90.3. La estamos pasando fenomenal. Voy a mandar un abrazo a mi primo Rey. ¿Qué pasó, primo? ¿Dónde andas, príncipe? Todo con exceso y nada con medida, primo. Dice saludos para ti, para tus chichitos. También para mi prima Nancy, para toda la familia. Saludos. Un abrazo para ustedes. Gracias por tomarte el tiempo, doctores. Y bueno, y nosotros continuamos con más, ¿cierto? También a mi buen amigo Christopher. ¡Christopher Robin! Ese poeta pirata, doctores. Le mandamos un abrazo también. Gracias. Dice, entonces ya somos tres los que te escuchamos, Pigua del Mal. Es correcto, doctores.
4: Pigua, es muy cierto lo que dice la señora. Muy cierto lo que dice la señora. Y ahora sí.
0: ¿Qué?
4: Tiene mucha razón. Porque sí, a veces hay un radio escucha que a veces está triste y a veces con sus genialidades o con sus palabras o con sus, o así, chistosada o mil disculpas, como dice aquel, la payasada, sacan la sonrisa. Y doblemente celebración, porque ya ves que hoy es cumpleaños y el lunes va a ser el día del trabajador de la radio, el día del locutor. Que ahora sí, si un locutor que fuera la radio, o si un locutor como fuera el radio escucha.
0: Es correcto.
4: Ahora sí no existiría la radio. Muchas felicidades también.
0: Muy, muy buen apunte. Gracias.
4: Y sigue adelante, Pigua. Sigue adelante, sale.
0: Gracias, hermano. Gracias.
5: Pigua de Mal, saludotes. Qué gran especial el día de hoy del Príncipe.
0: Sabroso, ¿no? Sí.
5: ¿Podría la canción de Lágrimas?
0: Claro, sin problema.
5: Saludos, Pigua del Mal.
0: Un abrazo, príncipe, un abrazo. Gracias.
6: Un fuerte abrazo, Pigua, un fuerte abrazo. Muchas felicitaciones por tu cumpleaños, Bendiciones, cuídate.
0: Muchísimas gracias, terminación 0883. Feliz cumpleaños, Fabiancito. Oh, ¿hasta cuándo me dicen Fabiancito, doctor? Dios te bendiga hoy, mañana y siempre. Pásala muy bien. Te mando un abrazo de parte de una amiga que lo estima mucho desde Totolapa. Te estamos escuchando. Un abrazo hasta Totolapa. Dice, Pigua, pon la rola. Quiero perderme contigo. Ya te viene el Facebook. Estás bien grandote. ¿Qué pasó? ¿Qué pasó, doctora? Dice, buenas tardes. Pigua, te deseo que no solo... ¿Qué? Buenas tardes, deseo que no solo este cumple lo pases bien chido, sino todos los que Dios te regale. Somos tocayos, yo me llamo Fabiana. Ay, Fabiana, me acuerdo de una amiga en la prepa que se llamaba Fabiana, donde quiera que ande ella. ¿Qué se habrá hecho? Era brava, qué bárbaro. Oh.
7: Buenas tardes, Fabián Samayoa.
0: ¿Qué pasó, doctors?
7: Vengo escuchándote en el TX, que es su cumpleaños. Su cumpleaños, su diablo, como le llaman por acá.
0: Es correcto.
7: Qué bueno. Ya te vengo escuchando desde hace tiempo por ahí, Fabián, con tu programación. Empezamos desde las 4 y terminamos hasta las 8 con la bola de desgaznate.
0: Muy bien.
7: Pues, amigo, un abrazo a la distancia y que lo cumpla mucho más años en tu vida. Que te rodea tu familia. Y ahí en el grupo que donde estás ahorita en Radio Núcleo, que seas apapachador, dice ella. Felicidades, amigo Fabián Samayoa, a la distancia, tu amigo Humberto Estrada. Te vengo escuchando.
0: Gracias.
7: Oye, por ahí una rola. Se llama la canción Tú y Yo, del príncipe de la canción José José.
0: Eso.
7: Gracias, bonita tarde.
0: Gracias, un abrazo. Debe importarte. Qué bonito. Tu amigo Alex desde el Didi, un abrazo, Alex. Gracias.
8: ¿Qué va a ver mal? Por favor, quiero la de Seré de José
0: ya
8: José.
0: Sonó.
8: Muchas gracias, Pigua.
0: La voz de José José.
9: Pigua, muchas felicidades, hermano. Que Dios te bendiga grandemente. Te mando un fuerte abrazo.
0: Gracias
9: a Dios por un año más que te permitió vivir. Y es gracias correcto. Por el año que está por venir, hermano. Que sea de muchos éxitos y bendiciones. Un abrazo.
0: Ok, gracias. Bien. Bueno, vamos a continuar con más. Dame uno más, órale pues, uno más, échale.
10: Pigua del mal, muchas felicidades, tocayo.
0: Igualmente, gracias.
10: Yo me llamo Fabián, ¿verdad?
0: Órale, Fabián.
10: Espero que te la pases excelente y que no te vayas a empachar de tanto placer que te están dando, ¿viste?
0: Sí.
10: Y si vas a salir a festejar, lleva tu flexómetro para que todo sea con medida. Oye, ¿será que me puedes complacer en este día tan hermoso con la del Tenampa? Te lo agradecería mucho, tocayito. Dios te bendiga.
0: Gracias.
10: Máximo esfuerzo y que todos tus deseos se hagan realidad.
0: Gracias, qué amable. Gracias por tomarse el tiempo, ¿no? Qué amables, muchísimas gracias. Bueno, antes de que pongas más, doctor, dame chance para continuar con este especial, ¿va? Gracias. Y a todos los que nos escriben, los que nos están llamando, los que nos están mandando mensaje de audio, gracias, en verdad, gracias. Voy a dejarlos con esta canción. Es una canción que... ¿cómo podría decirles? Es una canción que, independientemente de que sea, pues, una balada romántica, el tema es muy profundo. Es muy profundo porque en esta canción retrata el dolor, la desesperación y la locura temporal que provoca la ausencia de la persona amada. ¿Sí? Dentro de esta canción existe esa parte que se llama el dolor de la separación, donde la letra refleja una especie de, ¿cómo le podríamos decir? Una especie como de tortura que causa el silencio de la pareja y esa dificultad de aceptar la ruptura. Hay parte de la desesperación, parte del arrepentimiento, ¿cierto? Porque el narrador confiesa que va a enloquecer si no puede ver, si no puede escuchar o estar junto a su ser querido. Disfrutemos de esta belleza que estas líneas nos comparte el señor José José. Gotas de fuego.
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0: Un abrazo ahí para mi prima Nancy, anda en sintonía con nosotros, gracias. ¿Qué pedazo de canción estamos escuchando? ¿No? ¿Cierto? Increíble. Pero bueno, voy con una canción que muchos de nosotros tal vez la sabemos, la hemos escuchado. Muchos de nosotros en alguna ocasión la hemos escuchado de manera directa o de manera indirecta, ¿cierto? Pero esta canción habla sobre una relación amorosa, yo podría denominarle desafiante. Una canción que hay una gran diferencia que marca en las dos personas. Y estamos hablando de la diferencia de edad. Defendiendo el derecho a amar sin importar el que dirán. Esta canción que fue a inicios de los 90, que se dio a conocer. Una canción que fue compuesta por aquel argentino de nombre Roberto, ¿qué? Roberto Livins, algo así era, ¿no? Esta canción, yo podría decir que se convirtió en un clásico del príncipe de la canción. Porque el significado de esta canción llega a marcar un amor sin prejuicios. Y yo admiro a esas parejas cuando sucede de esa manera. Un amor sin prejuicios. La letra rechaza los comentarios de la gente que califica el romance como, me atrevo a decirlo, como prohibido. Y solo por la diferencia generacional. Si tanto es, pondría yo en otra línea la juventud y la madurez. No me voy a meter en camisa de once varas que utiliza metáforas, ¿no? Que pone al otoño para el mayor y primavera para la joven. Ahí existe una metáfora, pero no me voy a meter en la materia de español. Pero explica que la experiencia y la vitalidad pueden complementarse. Pero hay algo más que la edad, la intensidad real. Este mensaje central que en que el amor verdadero no entiende de números, sino de conexión, de fuego, por parte de los dos. Disfrútalo.
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6: Son las 5 con 46 minutos.
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8: Una notificación, un mensaje, un video o una recomendación que aparece en la pantalla pueden captar nuestra atención en segundos. Y sin darnos cuenta, en minutos estamos inmersos en el llamado scroll infinito. Una secuencia sin fin que nos permite pasar de un estímulo a otro sin necesidad de detenernos. De acuerdo con investigadores de la UNAM, el cerebro requiere determinadas condiciones para funcionar de forma óptima, como una buena alimentación, el descanso y el sueño, pero también el ambiente que nos rodea. Dicho entorno ya no está conformado solo por lo que ocurre a nuestro alrededor. Desde hace décadas la tecnología se ha incorporado a nuestra vida y nos ha traído una oleada de información y estímulos constantes. El problema, según los especialistas, es que nuestro cerebro no funciona a la misma velocidad que las tecnologías digitales. Ante tal situación, plantean la necesidad de hablar del derecho a la desconexión digital, porque el problema no puede resolverse exigiéndole a cada persona más disciplina. La tecnología es parte de nuestra vida, trabajo, educación y forma de relacionarnos. El desafío no es desaparecerla, sino ponerle límites. Hasta el siguiente comentario.
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6: Son las 5 con 49 minutos.
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En este instante ya son las 6 de la tarde, 6 menos 7 minutos. Muchísimas gracias a todos aquellos que se han tomado el tiempo de escribir.

0: largo, un poquito más abajo de la cintura, quiero pensar. Y ahora ya vino con el cabello muy corto. ¿Qué fue lo que hiciste?
1: Pues fui a donar mi cabello a las pelucas oncológicas. Hay lugares donde puedes acercarte para que reciban tu corte. Pues bueno, llegué y el lugar donde es una chica que se llama Fabi Romero, que ella tiene una estética y pues ella te hace el corte, te cuida mucho, te consiente y la gratitud de que hayas donado tu cabello. Ella es certificada del DIF para las pelucas oncológicas.
0: Qué padre lo que acabas de hacer. Lo comparto, eso lo hizo también mi hija Isabela.
1: Sí, es hermoso.
0: De 11 años. Nadie le dijo nada. Ella vio un TikTok y dijo, papi, yo quiero hacer esto. Digo, ¿segura? Porque ella cuidaba su cabello como
1: pues yo igual.
0: A nadie más.
1: Era una inversión.
0: Tú tenías un buen cabello. Sí, digo, tienes un buen cabello, pero me refiero bien cuidado, así súper largo.
1: Súper largo, muy, muy largo. Y pues bueno, ya estoy.
0: Te ves bien así cortito.
1: Sí, me siento rarísimo ahorita, pero bueno.
0: Pero bueno, Luluca, bienvenida a esta que es tu casa, ya lo
1: gracias.
0: Sabes.
1: Gracias,
0: y bueno,
1: gracias.
0: Nosotros vamos a continuar con más, pero yo me despido. Fabián Samayoa, la Pigua, les dice gracias por habernos acompañado. Y yo voy a seguir festejando como se debe. Dios me los bendiga y nos escuchamos en Bola de Gaznates. Hasta la próxima. Gracias. Adiós.
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2: Muy buenas tardes, qué gusto que nos acompañe con este corte informativo. La Fiscalía General de Chihuahua sepultó 117 cuerpos en una fosa común, ya que no fueron identificados ni reclamados. La inhumación se realizó en Ciudad Juárez. Personal de la Dirección de Servicios Periciales y Ciencias Forenses llevó a cabo los trabajos correspondientes para la obtención de datos post-mortem, incluyendo el perfil genético, para su posterior identificación. Personal de la Agencia Nacional de Aduanas de México, en coordinación con la Guardia Nacional y la Secretaría de Seguridad y Protección Ciudadana, detectó un cargamento con más de 10 kilogramos de presunta metanfetamina en la aduana del Aeropuerto Internacional de Toluca. El aseguramiento fue resultado de trabajos de inteligencia aduanera, análisis de riesgos y revisión operativa aplicadas a mercancías que ingresan y transitan por instalaciones aeroportuarias. Luego de la participación de la Secretaría de Gobernación, Rosa Isela Rodríguez, en la ceremonia de la inauguración de la jornada electoral 2026-2027 en el INE, la presidenta Claudia Sheinbaum rechazó que hubiera una intromisión del Poder Ejecutivo. Al realizar su conferencia matutina desde Tuxtla Gutiérrez, la mandataria federal aclaró que la presencia de la titular de Gobernación fue parte de un acto protocolario y que también fueron invitados los titulares de otros poderes de la Unión. Hasta acá la información, muchas gracias por su atención y preferencia. Continúe con nosotros con nuestra programación habitual. Muy buenas tardes.
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